0: Bienvenido a Enfoque a la Familia, le habla Esteban Porras. Cada día recibimos preguntas de personas de todo Iberoamérica que desean aprender más sobre cómo tener familias fuertes, cómo criar a sus hijos, tener un buen matrimonio y mejores relaciones. Por esta razón, invitamos a un equipo de consejeros y especialistas para traerle respuestas confiables y precisas a sus consultas. Por supuesto, en esta ocasión nos acompaña nuestro gran anfitrión Sixto Porras, director de Enfoque a la Familia para Iberoamérica. ¿Cómo estás?
1: Bien, gracias a Dios y qué bueno que podemos estar juntos hoy con una extraordinaria invitada.
0: Y bueno, nos acompaña una gran profesional, ella es Claudia Cuyum, máster en salud mental, psicología clínica, consejera certificada y que participa en diferentes programas televisivos en Guatemala en donde da asesoría psicológica. Bienvenida, Claudia, ¿cómo estás?
2: Muy feliz de estar nuevamente en Enfoque a la Familia. Es un privilegio y una gran alegría poder compartir la bendición de llevar un consejo, un acompañamiento a la audiencia.
0: Bueno, probablemente usted ya ha escuchado a Claudia Cuyón en nuestros programas anteriores y sabe que siempre trae una respuesta precisa y certera para cada uno de ustedes. En esta ocasión nos escribe Margarita y dice así: en mi matrimonio siempre estamos luchando por tres cosas: celos, adulterio y alcoholismo. Me siento abrumada porque si no es una cosa, estamos en la otra. Y siempre me cuesta decidir si separarme de mi esposo o seguir juntos. Claudia, ¿qué le dirías a Margarita?
2: Bueno, Margarita está atravesando por un problema muy complejo porque se divide en tres partes y a la vez se relacionan entre sí. Vamos a ir por partes. En primer lugar, el adulterio. El adulterio es una situación en la cual se rompe el compromiso exclusivo que hay entre la pareja matrimonial. Entonces, esto es algo que no debe de permitirse. Ella no debería de estar dispuesta o decir un sí al esposo para convenir en vivir con él si él está compartiendo su sexualidad y su vida con alguien más. Voy a ir con la parte segunda, que son los celos. Es obviamente lógico que ella sienta celos si estas circunstancias se están dando, que él esté compartiéndose con alguien más. Sin embargo, los celos es una inseguridad personal que deben ser tratadas independiente de la situación del adulterio. Esto es algo de ella, que por supuesto detona mucho más síntomas al estar confrontada con un adulterio. Y voy a ir con la parte del alcoholismo. El alcoholismo es una enfermedad y debe ser tratada como tal a través de especialistas de trastornos en adicciones, porque es una adicción. No podemos decir que una persona que toma socialmente no es alcohólica. De hecho, se cree que las personas que dicen que toman socialmente ya están en el rango de alcohólicos y simplemente esto es una excusa. Además, el alcoholismo lleva a otro problema que es la codependencia. Seguramente ella, con su familia, con sus hijos, se han vuelto codependientes de él. ¿Qué quiere decir esto? Que lo salvan constantemente de caer en el fondo de lo que conlleva el alcoholismo. Entonces, este esposo no va a tomar una conciencia, una responsabilidad como tal, en tanto lo estén salvando constantemente. Yo creo que ella debe curarse de la codependencia en el sentido de que lo ha acompañado bastante tiempo y él no da muestras de un cambio. En este sentido, debe de ser muy fuerte y dejarlo que él, digamos, sufra las consecuencias de sus acciones. Una, no recibiéndolo más en casa, respetándose a sí misma y a sus hijos al no convenir a vivir con una persona que comete adulterio. Y dos, una persona que es alcohólica, está en un trastorno adictivo que necesita ayuda médica. Puede ser incluso acompañada de un psiquiatra y de un terapeuta especialista en adicciones, no cualquier persona. Esto requiere un estudio por el tipo de protocolo de tratamiento, de fármacos, de terapias de grupo y demás que debe de ser propiamente especializado. Yo creo que debe preocuparse por usted, por recobrar su autoestima, su valor personal, curarse de la codependencia y hacer una línea entre lo que le corresponde a usted como persona y lo que le corresponde a él también hacerse responsable. Porque si no, usted no va a entender cuál es el límite que los divide a ustedes dos como seres humanos independientes. Y si no hace algo y se pone firme, usted va a caer en esta rueda de problemas y de conflictos. Hay un libro precioso que tiene el título que yo le le quiero recomendar y que creo que encierra la frase primordial del problema suyo. El amor debe de ser firme. Aun cuando usted ame a su esposo, él necesita en este momento ese carácter firme de su parte, que tome determinaciones, que digan hasta aquí, para que él pueda necesitar salir del hoyo donde se encuentra. Busque ayuda. Usted necesita un acompañamiento constante. Esto quiere decir por un prolongado tiempo. Y no cuando se sienta bien dejarlo, como hace mucha gente, que al primer sentimiento de bienestar dejan la terapia y luego vuelven a caer y entonces se convierte en una rueda de esas de Chicago que va y viene y nunca logran la estabilidad.
1: Es fundamental, Margarita, tal y como lo ha dicho Claudia, que usted acuda a un profesional para diseñar el plan que va a seguir, porque usted tiene que persuadir a su esposo que busque ayuda. Y es importante que usted lo haga, pero también que lo haga con la firmeza de vida, porque usted, cuando dice le cuesta decidir, es que no es una decisión fácil, es una decisión tan complicada y su esposo va a intentar manipularle de mil maneras. Por eso es importante, como lo ha dicho nuestra especialista, que usted acuda a un profesional para diseñar una estrategia y que se permita acompañar en todo el proceso.
0: Andrea nos escribe y nos dice, hace un tiempo conocí a un chico por las redes sociales. Yo soy cristiana y él es un joven muy entregado a Dios. Y después de haber empezado a hablar, siento que entre nosotros está creciendo algo muy fuerte. Pero me da temor de si lo que estamos haciendo está bien. Yo no quiero tomar la decisión de tener una relación a larga distancia que pueda afectar mi relación con Dios. También me da temor que las conversaciones se pasen de tono. ¿Cómo puedo tener una buena relación? ¿Y qué debería evitar en una relación así? Gracias, Andrea, que nos escribió al correo radio@enfoquealafamilia.com.
2: Andrea, esta pregunta es muy interesante porque muchas de las relaciones actuales se llevan a distancia. Una, porque están estudiando en lugares diferentes, también por la pandemia ha hecho que las relaciones sean a distancia. Y entonces es una constante y ya me han venido preguntas así como la tuya. Quiero decirte varias cosas. Una relación a distancia debe de estar basada en el respeto mutuo y la confianza. Esa confianza de que cada uno anda haciendo lo suyo responsablemente sin fallarse porque hay una buena comunicación. Eso en primer lugar. Ahora, cuando tú dices que tienes pena de que pase de tono la comunicación de ustedes, me da la impresión que en algún momento puedas sentirte presionada a hacer cosas que tú no quieres. Uh-huh. Como mandar fotos, por ejemplo, voy a ser muy explícita, hay personas que incluso modelan físicamente con sus trajes más sexys a su pareja porque están en distancia tratando de así mantener la llama. Toda situación, toda acción que a ti te haga sentir incómoda, por favor, debes de tener la fortaleza de establecer límites tal como lo harías en una relación presencial, que si la mano se va más de por allí donde te han enseñado tus padres y donde tú te sientes cómoda, puedas decir no, esto yo no lo voy a hacer. ¿Por qué? Porque una persona que verdaderamente te ama y quiere una relación de compromiso contigo no va a persuadirte, no va a obligarte, no va a manipularte a hacer cosas que a ti en tu alma te hagan sentir inquieta. Otra cosa que quiero recomendarte es que cuando pueda él visitarte en persona a tu casa, puedan hacer una relación presencial en la cual incluya el conocer a tus padres y viceversa, tú a la casa de ellos, porque es diferente conocerse online un ratito y pasar una hora online que convivir un almuerzo, un paseo, ver una película, escuchar los comentarios, ver cómo habla de las mujeres, de sus padres, de sus amigos, del dinero, te va a dar un conocimiento superior. Además, la observación que hagan tus padres con su sabiduría y amor que te tienen va a ser de mucha utilidad para ti, para tomar decisiones. Tú sabes en tu conciencia qué cosas te alejan del Señor. Y allí, cuando tú te sientes que algo está haciendo ruido en tu interior, es cuando tú debes de decir no. Si lo dudas, no lo hagas.
1: Oye, Andrea, estás con este chico. Si un día ustedes terminan y él conserva videos o fotos tuyas que no deben publicarse, pero digamos que ustedes terminan y no terminaron bien, ¿qué hará este chico con esas fotografías? Nunca comprometas tu integridad con nadie. nunca envíe fotografías o videos personales, aunque le prometan el cielo y la tierra de que nadie más los va a tener. Hoy es una relación romántica, hermosa, placentera, pero mañana usted no sabe. Y es importante que uno proteja su integridad personal. Y en segundo lugar, Claudia lo ha dicho muy bien, la persona que hoy conoces por internet no es la persona que conocerás realmente, porque el conocimiento por internet aumenta un nivel muy alto la idealización de lo que somos. Es decir, ambos, tanto usted, Andrea, como él, van a presentar la mejor versión de sí misma y esto distorsiona un poco la realidad. Por eso es crucial que conozcan el entorno de cada uno.
0: Antes de continuar con la tercera consulta, queremos animarle a escribirnos sus preguntas al correo radio@enfoquealafamilia.com. Se lo repito, radio@enfoquealafamilia.com, para que le podamos atender junto con algún especialista invitado en nuestro programa, como lo es en este caso Claudia Cullón. Siempre valoramos el que usted nos escriba. Se lo recuerdo, escríbanos al correo radio@enfoquealafamilia.com. En la siguiente pregunta, Paola nos escribe, y con esta vamos terminando el programa, pero es muy importante que usted la escuche. Dice así: mis padres tienen problemas en su matrimonio. Mi papá se queja todo el tiempo porque dice que no tiene autoridad con mi hermano mayor. Mi mamá dice que mi papá no la ayuda con sus deberes como esposo. Me gustaría saber qué les aconsejarían a ellos para resolver sus cosas y a nosotros como hijos, porque nos gustaría que nos ayuden a comprender las cosas y a no tomar partido en los problemas de nuestros papás.
2: Mira cuánta sabiduría tiene ella ya dentro de sí, aún siendo hija, porque dice no tomar partido en los problemas de mis papás, y es ciertamente uno de los consejos que yo iba a darte. La posición de los hijos no permite que den consejos a los padres, porque ellos, en primer lugar, son hijos, están, digamos, dentro del genograma, que es el dibujito de la familia, son como los frutos, los que van abajo y los padres van arriba. Esta es una relación propiamente de pareja en la cual ellos deben de hacerse cargo. En cuanto a lo que le sucede a estos padres, yo lo que veo es que les falta un frente común. Un frente común es como ser aficionados del mismo equipo de fútbol, por ejemplo, estar del mismo lado. Una vez los padres tengan ese frente común, van a poder disponer y respetar la autoridad ante los hijos de uno y el otro sin contradicciones. Pero también, ¿qué sucede con los hijos si apoyan a un padre y al otro? Lo que sucede aquí es un síndrome, que es un conjunto de síntomas adentro del hijo, que le lleva a la culpa, que se llama lealtad dividida. ¿Por qué? Porque si el hijo o la hija se pone del lado de un padre, siente internamente que le falla al otro y también él ama al otro padre. Entonces, la lealtad dividida trae muchos conflictos emocionales y psíquicos porque se sienten desleales con sus padres. Entonces, en este sentido, lo mejor es que sus padres busquen una consejería y que los hijos no se pongan a aconsejar a los padres porque no tienen ni la madurez ni la experiencia de pareja ni les corresponde esto.
1: Extraordinario, Claudia. Mil gracias por acompañarnos el día de hoy en el programa. Siempre es un honor tenerte acá en Enfoque a la Familia.
2: El honor es mío, Sixto, por estar aquí en Enfoque a la Familia compartiendo con la familia de Iberoamérica. Muchísimas gracias.
0: Gracias a todos los que se han conectado y, por supuesto, nuestro anfitrión Sixto Porras y yo, Esteban Porras, estamos muy, muy felices de poder compartir con todos ustedes. Esperamos poder conectarnos con usted a través del correo radio@enfoquealafamilia.com. Gracias por estar con nosotros. Le habla Esteban Porras.
1: Y gracias a usted por habernos acompañado. Soy Sixto Porras, de Enfoque a la Familia.

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1: Hola, ¿cómo estás? Hace mucho tiempo escuché la noticia de dos hombres que estaban al borde de un puente, tomados de la mano, a punto de suicidarse. Sumado a este terrible panorama, lo extraño de esta historia era que los hombres no se conocían entre sí. Acompáñame al tema de hoy para saber cómo llegaron a esta situación. Soy Santiago Paván y esto es Una Luz en el Camino. Cuentan los testigos que vieron a un hombre desconsolado diciendo que se iba a tirar del puente. Fue entonces cuando se acercó otro hombre para tratar de ayudarlo, y después de casi media hora de diálogo, de repente se tomaron de la mano y los dos estaban dispuestos a saltar juntos al vacío. Gracias a la intervención del resto de las personas, esta historia no terminó en tragedia. Las únicas palabras que dijo el hombre que había intentado ayudar fueron: "Me di cuenta que mis problemas tampoco tenían solución". Esta noticia nos muestra cómo en la vida pueden existir situaciones muy difíciles donde ni siquiera las palabras de otro pueden calmar la angustia. Incluso como en la noticia, si dos personas analizan fríamente sus problemas y no encuentran una verdadera razón para vivir, pueden llegar al extremo de preferir la muerte antes que la vida. Algunos pueden creer equivocadamente que ante alguna enfermedad, un problema financiero, la muerte de un ser querido o algún problema familiar de años, la mejor solución es bajar los brazos y rendirse. Pero todo lo contrario. Son en esos momentos donde tenemos que ejercer la confianza en Dios para que Él pueda poner una luz en nuestro camino. Un ejemplo de esto es el caso del personaje bíblico Job. En muy poco tiempo perdió todo lo que tenía, incluyendo sus hijos y su salud. Su propia esposa y sus amigos le decían que era mejor la muerte antes que seguir sufriendo. Sin embargo, Job confió en Dios y el tiempo le terminó dando la razón, porque Dios no lo abandonó. Si ves el horizonte oscuro y tenés ganas de decir basta, hoy Dios te dice: todavía hay una solución. 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

0: La ideología de género apunta a destruir la idea de naturaleza humana. No solamente apunta a destruir la idea de que somos hombres y mujeres, varón y mujer, varón y hembra los creó, como dice el libro de Génesis. Apunta mucho más que eso, apunta a destruir el hecho de que somos seres humanos y a cambio le da al ser humano el poder de construirse a sí mismo, de autopercibirse en lo que uno desee.
1: Hola, le habla Sixto Porras de Enfoque a la Familia. El día de hoy vamos a continuar dialogando sobre cómo los padres pueden dar una educación sexual adecuada a los hijos y ayudarles a identificar las mentiras que quieren sembrar en algunos centros educativos sobre el tema de la ideología de género. Usted acaba de escuchar a nuestro invitado. Él es Pablo Muñoz Iturrieta, doctor en filosofía política y legal, máster en psicología filosófica, ha disertado en prestigiosas universidades de Estados Unidos, Canadá, Colombia, Argentina, Italia y Alemania. Pablo es autor de 7 libros, entre ellos Atrapado en el cuerpo equivocado, El significado de la libertad religiosa en esfera política y Cómo ayudar a nuestros hijos a tener éxito. Ha realizado más de 17 publicaciones académicas o artículos de investigación en temas similares a los que vamos a hablar el día de hoy. Pablo, en su libro Atrapado en el cuerpo equivocado, explicas que hay una corriente política que quiere modificar el concepto de género y provocar una exacerbación alrededor del tema sexual, impulsando una concepción de que la homosexualidad es la expresión sexual por excelencia. Eso lo vemos desde las producciones de Hollywood, desde la parte ideológica, desde la parte de la educación sexual impulsado en los diferentes programas de educación sexual de los países. ¿Qué hay detrás de esto y qué pueden hacer los padres al respecto? Tal vez comencemos por explicar en qué consiste esta intención.
0: Mira, eso es algo que yo lo trato especialmente en el capítulo 5 de mi libro Atrapado en el cuerpo equivocado, la ideología de género frente a la ciencia y la filosofía. Esto es una cosa que no es una conspiración, por así decir, la denuncia de todo esto. Esto es algo que ya estaba planeado. Hay una escuela de pensamiento dentro del comunismo que surge allá en el año 1923, que se llama la Escuela de Frankfurt. La Escuela de Frankfurt fueron un grupo de pensadores comunistas, sociólogos, filósofos, que se reúnen con un húngaro llamado Georg Lukács y juntos deciden comenzar un instituto de estudios sociales para tratar de penetrar dentro de la cultura con ideas propias del comunismo. Ellos son los que hacen una transformación del comunismo porque ellos se dan cuenta, el comunismo en Europa no va a penetrar en los Estados Unidos, en Canadá, en Inglaterra, si no lo transformamos. Tenemos que transformar primero la cultura. Y ellos se dan cuenta de un elemento del ser humano por el cual somos débiles. En realidad hay dos elementos, que son, por así decir, necesidades básicas. El primero, la comida y la bebida. Pero la otra manera de manipular un pueblo es por el sexo. Y entonces la Escuela de Frankfurt plantea de que ellos, para poder realizar una revolución moral, necesitamos hacer una revolución de tipo moral sexual. Y es así que en el año 1924 ellos plantean y diseñan el primer programa en la historia del mundo para llevar esto a cabo. ¿Y sabe cómo le ponen? Educación sexual integral. Es decir, lo que estamos viendo hoy en Canadá, en los Estados Unidos, lo que estamos viendo en imponerse en la Argentina, lo que quisieron imponer en Chile, pero lo van a seguir empujando para lograr legalizar la educación sexual integral, es este plan para lograr una revolución moral de corte sexual en nuestras sociedades, pero especialmente con los niños, porque ellos saben que hay una edad clave en el desarrollo intelectual, psicológico, afectivo, madurativo del niño, que es necesario poder controlar. Y si se controla eso, ya es muy difícil luego cambiar a la persona. Va a ser muy difícil realmente sacarlo de ese letargo, por así decir. Y entonces, estos programas de educación sexual tienen un objetivo claro en cuanto al adoctrinamiento de la persona, la hipersexualización de los niños. Mira que hay un programa, por ejemplo, de la Organización Mundial para la Salud para Europa, en la cual se dice que los niños para los 4 años ya deben tener conocimiento de la masturbación. Los padres deben enseñar a los niños acerca de la masturbación, por ejemplo. Se dice que para los 9 años el niño debe tener conocimiento claro de qué tipo de pareja sexual quiere para sí mismo. O sea, para los 9 años, entre los 7 y los 9 años se debe trabajar eso en el niño. Se busca normalizar la homosexualidad. Se busca normalizar cualquier tipo en realidad de relación sexual. Por eso hay muchos que denuncian que en definitiva lo que están haciendo es abrirle la puerta incluso a la pedofilia. Porque hacen de la actividad sexual algo tan normal que un niño pierde esa capacidad de distinguir entre una relación amorosa y una relación abusiva. Hay un reporte del Scotland Yard, que vendría a ser el FBI de Inglaterra, en el cual ellos denuncian que está habiendo muchos casos de prostitución infantil en Inglaterra por culpa de la educación sexual integral. ¿Por qué? Porque estos niños, por culpa de la educación sexual, los han hecho más vulnerables que nunca. Y entonces estos niños que están siendo abusados sexualmente, les cuesta distinguir si es ese derecho a tener relaciones sexuales que le enseñan en la escuela o lo están abusando. Porque si un niño de 7 años, de 8 años, si va a la escuela y la maestra le dice, tienes el derecho a tener relaciones sexuales y tus padres no te lo pueden impedir. Y entonces un niño, ¿cómo va a poder distinguir? Si me dicen que tengo el derecho de tener relaciones sexuales y el abuelo lo abusa, el tío lo abusa, el vecino lo abusa, y entonces tranquilamente el abusador le puede decir, te estoy ayudando a cumplir tu derecho, por ejemplo. O sea, estamos viendo un abuso infantil tremendo. Esto es corrupción de menores, según términos legales en nuestros niños.
1: Y se está manifestando en que cada vez más en las consejerías vemos a padres preocupados donde sus hijos le dicen o sus hijas le dicen, es que me gusta alguien del mismo sexo. ¿Qué pueden hacer los padres cuando enfrentan esta realidad, Pablo, si el sistema educativo, si los medios de comunicación, si la música ha impulsado a los jóvenes y a los niños en esta dirección?
0: Mira, los jóvenes son muy manipulables, especialmente por una cuestión neurobiológica. El joven... Durante su proceso de maduración cerebral, recordemos que el cerebro, nosotros salimos con cerebro del vientre de nuestra madre, pero ese cerebro tiene una etapa que puede ir hasta 20, incluso 30 años para recién madurar y tener todas sus funciones de modo activo. El problema con la adolescencia es que cuando un joven tiene que tomar una decisión, no la toma con las funciones que son propias de la decisión, la capacidad de decisión del ser humano que se encuentra en el lóbulo frontal derecho, sino que los jóvenes tienen una función del cerebro que está muy activa durante la adolescencia, que hace referencia a la aceptación social. ¿Por qué? Y eso se entiende también desde el punto de vista madurativo. Un joven tiene que comenzar a socializarse para poder realmente avanzar y crecer en esta vida. Si una persona no se socializa, no puede formar una familia. Si una persona no tiene buenas relaciones sociales, no puede trabajar. De hecho, ¿cuántas veces nos encontramos con personas que son muy difíciles en el trabajo, en el club, en el deporte, en donde sea? Siempre está esa persona que es tan difícil y todos le huyen. ¿Por qué? Porque esa persona madurativamente no ha logrado socializarse. Eso se realiza durante la adolescencia y el cerebro entonces activa todas las funciones cerebrales relacionadas a la aceptación pública y entonces es muy fácil manipular a los jóvenes. Hoy en día, por medio de toda esta ideología, se presiona a los jóvenes para que tomen ciertas decisiones y los jóvenes a veces las toman simplemente por presión social. Recordemos cuántos jóvenes, por ejemplo, se drogan por presión, cuántos jóvenes comienzan a tomar por presión, cuántos jóvenes le roban el vehículo, el carro a su padre por presión de los amigos. Es por presión social. Muchas veces se dice, cuando un joven está solo, no pasa nada, pero cuando está en grupo es ahí cuando cometen cuando cometen errores, ¿cierto? Y es ahí cuando hay que estar vigilantes. Lo mismo pasa con cuestiones relacionadas lamentablemente a la transexualidad, a la homosexualidad, lesbianismo. Hoy en día, por presión social de los influencers, por presión de las redes sociales, de los medios, de la escuela, de los programas de educación, se está viendo por primera vez en la historia, y esto hay sociólogos que lo están denunciando, jóvenes, especialmente chicas, que están haciendo cambios de sexo, tratamientos hormonales, simplemente por presión social, por presión social. Es una locura realmente, un peligro.
1: 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Continuemos con el programa. Pablo, terminemos este programa dándole algunas herramientas prácticas para que los padres puedan hablar de una verdadera educación sexual a sus hijos y puedan orientarlos para contrarrestar esta presión social.
0: Muy bien, me parece importantísimo eso porque volvemos nuevamente a la importancia de formarse. Los padres hoy en día, si ustedes tienen hijos, tienen que formarse muy bien en cuestiones de ideología de género y tienen que formarse muy bien en cuestiones de educación sexual integral. De hecho, esa fue la razón principal por la cual yo escribí este libro Atrapado en el Cuerpo Equivocado sobre la ideología de género, porque este libro a mí me llevó 16 años de trabajo. Y es entendible que un padre de familia no va a tener el tiempo para leer gran cantidad de artículos científicos, no va a tener el tiempo para leer toda la literatura de género. Y es por eso que decidí poner en un libro que condense todos estos falsos postulados y uno por uno, por así decir, refutarlos, demolerlos, para que la ideología de género no entre en nuestras familias. Entonces yo invito a los padres a que se formen, a que lean este libro que les va a dar una herramienta poderosísima. Es un libro que me lo han agradecido cantidad de profesionales, de médicos, de psiquiatras, de psicólogos, de padres de familia, de educadores, porque le da las herramientas. Lo han leído cantidad de adolescentes también. Muchos papás me preguntan, tengo un hijo de 14, de 15, de 16, ¿lo puede leer? Sí, lo puede leer, porque lo he escrito de una manera que incluso un joven adolescente lo pueda atrapar realmente la lectura y para que no nos engañen, ¿sí? Y también estoy preparando y pronto lo quiero sacar, Dios mediante, el libro Contra la Educación Sexual Integral, haciendo lo mismo, ofreciéndole a los padres 14 temas distintos, que son 14 capítulos, donde se dice lo que enseñan los programas de educación sexual y luego explicando por qué es falso y cómo deberíamos responder a eso. Entonces es un libro que lo he pensado incluso para maestras que, por ejemplo, en Argentina no les queda otra opción que enseñar educación sexual integral. Como tienen que obedecer la ley, hay un dicho, ¿no es cierto?, que en Argentina lo tenemos, no sé si existirá en el resto, pero decimos, echa la ley, echa la trampa. Nos hicieron una ley de educación sexual integral, vamos a hacerle una trampa y vamos a crear un libro donde refute los postulados de esa misma ley y las intenciones. Y entonces la maestra puede cumplir. Estoy enseñando educación sexual integral, pero la estoy enseñando bien, reenfocando los falsos postulados que nos quieren imponer desde las Naciones Unidas, la Organización Mundial para la Salud y la UNESCO.
1: Muchísimas gracias, Pablo. Gracias por tus consejos y gracias por advertir el peligro que hoy estamos enfrentando. Qué privilegio charlar contigo. Y quiero, a nombre de todas las organizaciones que trabajamos a favor de la familia, darte las gracias por lo que haces. Gracias por tu trabajo intelectual. Gracias por acercar conocimiento. Gracias por advertir el peligro y por traer respuestas prácticas en estos temas tan cruciales. Un honor haberte tenido acá en Enfoque a la Familia.
0: Muchas gracias también por la invitación. Invito a todos aquellos que están viendo esta comunicación, compartirlo, compártalo con otros para que este mensaje llegue a muchos padres que están necesitados realmente de una guía y de una enseñanza, y sepan que pueden contactarme cuando quieran. Me pueden encontrar en las redes sociales, simplemente busquen Pablo Muñoz Iturrieta en Facebook, en Twitter, en Instagram, en YouTube, donde tengo cantidad de videos y cursos totalmente gratuitos para que ustedes se formen más, o también incluso en la página del libro Atrapado en el Cuerpo Equivocado.com.
1: Muchísimas gracias, Pablo, y gracias a usted por habernos acompañado el día de hoy acá en Enfoque a la Familia. Les saluda Sixto Porras.

Ahora, la fidelidad de Dios es mencionada 7 veces a lo largo de este Salmo de 52 versículos. La fidelidad es una de las características de Dios. Fidelidad en hebreo es emuná. Tiene que ver con el cumplimiento fiel de las promesas divinas. Y algunos eruditos traducen emuná como verdad. En Dios no hay mentira, Él es fiel y verdadero. Tú puedes confiar en Él, Él es la personificación de la verdad. Lo que Dios dijo se cumplirá, ayer, hoy y mañana. Y ahora la pregunta, ¿para qué sirve el poder entonces? En Dios el poder sirve para cumplir sus promesas, a pesar de todo y en contra de todo. El salmista señala, en los cielos mismos afirmarás tu verdad. ¿De qué forma? Observa, por ejemplo, la noche oscura. Hay tinieblas por todos lados, hay frío, hay muerte. Y las tinieblas a menudo son símbolo de la ausencia de vida, de peligro, de amenaza. Por eso la mayoría de las criaturas se refugian a la noche, excepto los animales nocturnos, ¿verdad? Esperando que el sol del nuevo día traiga vida. Observa una vez más el cielo. El salmista dice que Dios confirmará su fidelidad en el cielo. Entonces contempla el cielo. Por eso cuando el dolor toca la puerta de tu corazón, cuando las tinieblas de las dificultades parecen envolverte completamente, cuando experimentas angustia y miedo, observa el cielo. En medio de la oscuridad de la noche, continúa observando. Y de repente, allá a lo lejos, donde el cielo parece juntarse con la tierra, rompe el día, nace el sol y las tinieblas desaparecen. Parece que existe un momento de lucha, da la impresión de que las tinieblas no quieren partir en retirada, pero es inútil. El astro reaparece en su esplendor, anunciando victorioso que es hora de despertarse, de levantarse y volver a vivir. Por eso, amigo y amiga, enjuga esa lágrima de dolor y observa el cielo. Las cosas van a terminar bien, porque allí en el cielo Dios confirma su fidelidad, dice, observa. En él está escrita la fidelidad de las promesas divinas. Así que no salgas de casa sin decir, oh Jehová, Dios de los ejércitos, ¿quién como tú? Poderoso eres, Jehová, y tu fidelidad te rodea. Créeme que esta sí es una mejor manera de vivir.

Dios es fiel y verdadero. Él es la personificación de la verdad y la fidelidad. Escucha la palabra de Dios. Oh Jehová, Dios de los ejércitos, ¿quién como tú, poderoso eres? Jehová, y tu fidelidad te rodea. Bueno, nos preguntamos, ¿para qué sirve el poder? ¿Qué motivo lleva a las personas a buscar el poder? ¿Por qué hay personas que llegan hasta el asesinato para conseguir el poder? ¿Qué fascinación tiene? En el Salmo de hoy, el salmista destaca dos aspectos del carácter de Dios. Destaca su poder y su fidelidad.

0: Reciba un cordial saludo. Soy Johanny Hernández y estamos listos para compartir una audición más de Enfoque a la Familia. Disfrutar lo que hacemos todos los días es parte de sentirnos plenos y alcanzar de esta forma la excelencia y el éxito. La mayoría de personas pasan largas jornadas en sus trabajos fuera del hogar y por muchas horas comparten con sus compañeros de labores. Sin embargo, las diferencias, el exceso de obligaciones o la costumbre podrían estar impidiendo que se disfrute y se vea el trabajo como una bendición. Stephanie Campos y nuestro director para Iberoamérica, Sixto Porras, conversarán sobre cómo hacer del trabajo algo placentero. Escuchemos.
1: El valor del trabajo es algo muy importante que creo que tenemos que aprender a valorarlo. Quizás desde pequeños vimos a nuestros padres en algún momento quejarse del trabajo o comentarios negativos acerca del trabajo. ¿Cómo aprender ese valor?
2: Stephanie, esto que usted está diciendo es muy importante porque lo que nosotros vivimos en el trabajo lo llevamos a la casa. Y lo que usted ha mencionado, cuando un padre comenta algo negativo del trabajo en la casa, podría generar una actitud negativa de parte de los hijos al crecer respecto al trabajo. Y esto tenemos que tenerlo cuidado. ¿El trabajo qué significa? El trabajo en primer lugar debe significar realización. Nadie debe trabajar por el dinero. Claro, yo creo que en este momento varios volvieron a ver la radio para decir qué está diciendo. Bueno, sí, el segundo propósito del trabajo es traer sustento digno a nuestro hogar. Y este es uno de los valores fundamentales. El trabajo dignifica al ser humano y tenemos que verlo como lo que es, algo que nos dignifica. ¿Por qué? Porque en el trabajo aplicamos inteligencia, aplicamos fuerza, aplicamos las habilidades. Es el resultado de habernos preparado o especializado en algo y ahora ejercemos nuestra profesión o nuestra especialidad donde vamos a traer sustento digno a nuestro hogar. Por lo tanto, es importante que nosotros comprendamos que trae sustento a nuestro hogar. Es con el fruto del trabajo que nosotros traemos la leche a nuestros hijos, pagamos la casa, pagamos la luz, el agua, el medio de transporte, la ropa con la cual nos vestimos y podemos divertirnos. Tenemos dinero para nuestra salud, por ejemplo, y cubrir gastos médicos. Esto es importante. Por eso, respecto al trabajo, solo tenemos que tener gratitud. Pero el trabajo genera también estrés. Permítame terminar los tres elementos fundamentales de qué significa el valor del trabajo. Como dije, en primer lugar, realización. En segundo lugar, significa traer sustento digno a nuestro hogar. Y en tercer lugar, el trabajo es nuestra contribución voluntaria a la sociedad. Cuando usted y yo hacemos un buen trabajo, hacemos grande a nuestro país. Cuando usted y yo hacemos un buen trabajo, traemos dignidad a nuestra familia extendida. Yo tengo que amar mi trabajo y tengo que ponerlo en la perspectiva correcta. Respecto al comentario de si alguien solo trabaja por el dinero, va a tener efectos negativos en su vida. En primer lugar, nunca le pagarán suficiente. Siempre querrá más, siempre va a necesitar más y va a reclamar, vivir reclamando respecto al trabajo. Por cierto, si usted vive reclamando respecto al trabajo, cambie de trabajo. Y eso es importante comprenderlo. Nadie es esclavo del trabajo. Hay personas que se esclavizan al trabajo y dicen, no hay otra opción, yo voy a morir aquí, este trabajo me trae sustento, da seguridad, da confianza, no voy a moverme, aunque por dentro estoy muriendo lentamente. Eso es un crimen existencial. Y un día, si no toma la decisión hoy, un día lo va a lamentar, un día va a llorar y va a decir, ¿qué hice estos 40 años? ¿Qué hice estos 20 años? Nadie puede vivir como un esclavo del trabajo. Y esto es algo que nosotros tenemos que comprenderlo porque nos lleva al hogar, nos permite ir a casa con un estado de ánimo positivo o negativo, con crítica, con enojo, con frustración. Tenemos que recordar que somos personas integrales. Lo que vivimos en el trabajo lo proyectamos en la casa. Lo que vivimos en la casa lo proyectamos en el trabajo. Por eso quien tiene un ambiente de trabajo saludable se garantiza en un alto sentido un ambiente saludable en el hogar. ¿Ha sentido que sus fuerzas se agotan? ¿Que a pesar de dormir en la noche, aún así se siente cansado y sin ánimo? Es probable que usted esté experimentando agotamiento emocional y físico. Muchas personas sufren de ello y no saben qué hacer. 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Continuemos con el programa.
1: También algo que es muy importante son las largas horas que todos pasamos en algún lugar con nuestros compañeros, que se convierte como en una segunda familia. Y muchas veces quizás vemos más a nuestros compañeros que a nuestra propia familia. Entonces, es importante generar un ambiente sano, un ambiente placentero para, como usted bien lo decía anteriormente, llevar eso también al hogar. ¿Cómo hacer esto? Porque muchas veces, igual que en la familia, hay diferentes historias, diferentes personalidades, diferentes caracteres. Entonces, ¿cómo unir todo esto para crear un buen ambiente?
2: Uno de los errores que hemos cometido los seres humanos es esperar que los demás cambien, que el jefe cambie, que el compañero cambie, que el otro departamento cambie para yo generar un mejor ambiente de trabajo. No, de ninguna manera. Quien comienza por generar un ambiente óptimo de trabajo soy yo. La persona clave para generar un mejor ambiente de trabajo soy yo. Yo tengo que aprender a sonreír a los demás, a decir gracias. Gracias por todo. Gracias al trabajo que hizo la persona que preparó la oficina antes de que nosotros llegáramos. Gracias a aquel que facilitó el proceso antes para que yo pudiera hacer lo que hoy tengo que hacer. Esto es clave. Número dos, una comunicación que nos permita traer valoración a la otra persona. En el trabajo que hay gritos, hay insultos y hay humillaciones, todo el mundo vivirá con miedo y todo el mundo vivirá deseando no llegar al trabajo. Por eso tiene que haber un pacto entre los compañeros de trabajo de decir, en este trabajo, en esta oficina o en esta fábrica, nos vamos a tratar con respeto y nos vamos a llamar por nuestro nombre, no vamos a decirnos sobrenombres que descalifican. Vamos a comunicarnos directamente en lugar de comunicarnos a través del chisme. Una de las cosas que más dañan el ambiente de trabajo son los chismes. El chisme es decirle a Carlos lo que quiero decirle a María, pero que no me atrevo a decirle a María, creyendo que Carlos podría decirle a María, pero Carlos va a interpretar lo que yo le estoy diciendo y posiblemente no se lo diga a María, sino se lo diga a Juan, y ya se convirtió en un chisme. Y esto mina el ambiente de trabajo. Por eso, cuando usted tenga algo que decirle a alguien, vaya y en un momento tranquilo y privado, dígaselo. Coméntele lo que usted piensa, lo que usted siente. Mira, no me gusta la forma en que me hablas frente a los compañeros. Eso me lastima. O como me lo han dicho algunos compañeros a mí en algún momento, Sixto, que hayas dicho eso en una reunión, me dolió. Mejor decime eso en privado. Y yo he tenido que aprender a decir eso porque hay momentos donde uno es impulsivo, ¿no? Y esto nos lleva a generar un mejor ambiente de trabajo. Por eso yo aprecio cuando un compañero viene y me dice, Sixto, pienso esto. Pero tenemos que aprender a detener el chisme en cada ambiente de trabajo. El chisme es lo que más lastima y lo que más hiere un buen ambiente de trabajo. El otro elemento que es importante que nosotros comprendamos es que nuestra relación con nuestros jefes debe ser una relación saludable. en lugar de estar comentando entre nosotros, es que ese jefe, puntos suspensivos, es que el jefe, puntos suspensivos, tenemos que venir y compartir con el jefe lo que es. La relación es saludable cuando aprendemos a leer a los jefes. Uno tiene que aprender a leer a los jefes. La relación de un jefe es como la relación de un hijo con un padre. Cuando un hijo aprende a leer al padre, sabe pedirle permisos y obtener lo que quiere. Bueno, esta es una estrategia para los hijos, ¿no? Pero cuando el hijo aprende a leer al padre, ¿cómo reacciona? ¿En qué momento le pido permiso? ¿Qué palabras utilizo? ¿Cómo se lo planteo? Yo obtengo una mejor respuesta de la otra persona. Por eso, aprenda a conocer a su jefe. Uh-huh. ¿Cuáles son los mejores momentos? ¿Mañana, tarde o noche? ¿En qué momento debo decir las cosas? ¿Cómo decir las cosas? ¿Cómo plantear las cosas? Yo creo que uno tiene que aprender a vivir en sociedad. Y parte de aprender a vivir en sociedad es conocer a las personas. En el fondo, ¿sabe? Nadie tiene una mala actitud. La mayoría de las personas no tienen una mala actitud. Tienen cosas no resueltas y por eso reaccionan como reaccionan. Tienen dolores ocultos. O como en una ocasión llegué a una empresa y me pidieron que querían una evaluación de una persona en particular. ¿Por qué reaccionaba como reaccionaba? No era nada oficial, pero querían comprender qué estaba ocurriendo. Mi conclusión fue que tenía ira reprimida, un enojo y una gran frustración que le llevó a la ira. La ira reprimida le hacía ser una persona reaccionaria, una persona que hería al hablar, y no solamente hería al hablar, sino que todo lo distorsionaba cuando se refería a él. Se le decía una instrucción y él interpretaba que le estaban diciendo torpe o estúpido. Llegó a decirlo en algún momento, y nadie le estaba diciendo eso. Él lo interpretaba a partir de la ira reprimida y del dolor oculto que llevaba. Por eso cuando alguien se atraviesa con una persona tosca, grosera, hiriente, déjeme decirle que es el más frágil, y lo que hace sencillamente es poner una máscara de dureza para que nadie más vuelva a herirlo. Cuando uno comprende estas cosas, a uno le es más fácil acercarse desde la otra óptica. Esto me ayuda a conquistar a la persona que está a mi lado o comprender mejor por qué reacciona como reacciona. Por eso es importante que en el trabajo no solamente seamos compañeros, nosotros necesitamos ser amigos. Y un amigo no necesariamente es alguien con quien comparto todas esas intimidades, pero sí tengo una relación de confianza donde yo puedo ser yo mismo y donde yo puedo expresar lo que pienso y lo que siento con respeto y admiración.
1: Estamos disfrutando mucho de este tema de cómo tener un ambiente laboral más placentero y mañana vamos a conocer más aspectos para poder valorarlo. ¿Nos acompañaría?
2: Seguro, será un privilegio, estoy disfrutando mucho el tema.
0: 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Le animo a que usted también lo haga. Gracias por habernos acompañado el día de hoy. Soy Sixto Porras de Enfoque a la Familia.
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0: hijos o nietos, olvidemos, abandonemos o marginemos a nuestros padres y abuelos. Las personas mayores deben vivir sus años dorados con dignidad, ilusión y motivación. Le habla Sixto Porras de Enfoque a la Familia.
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Como bien lo indica la Biblia, en los ancianos está la ciencia y en la larga edad la inteligencia. Conforme las personas van transitando por esta vida y los años se van acumulando, se adquiere algo que de otra forma es poco probable obtener: sabiduría. Las generaciones jóvenes deben acercarse a los mayores para escuchar con humildad la voz del conocimiento y la experiencia. Es por los años recorridos que encontramos en ellos consejo, guía y orientación. Nos inspiran con su paciencia y nos recuerdan la historia con alegría. Sería injusto que como

Proverbios capítulo 14. La mujer sabia edifica su casa, mas la loca con sus manos la derriba. El que camina en su rectitud teme al Señor, mas el pervertido en sus caminos lo menosprecia. En la boca del loco está la vara de la soberbia, mas los labios de los sabios los guardarán. Sin bueyes el alfolí está limpio, mas por la fuerza del buey hay abundancia de pan. El testigo verdadero no mentirá, mas el testigo falso hablará mentiras. El burlador buscó la sabiduría y no la halló, mas la sabiduría al hombre entendido viene fácil. Vete de delante del hombre loco, pues no le conociste labios de ciencia. La sabiduría del cuerdo es entender su camino, mas la locura de los locos es engaño. Los locos se burlan del pecado, mas entre los rectos hay amor. El corazón conoce la amargura de su alma, y extraño no se entremeterá en su alegría. La casa de los impíos será asolada, mas la tienda de los rectos florecerá. Hay camino que al hombre parece derecho, pero su fin es camino de muerte. Aún en la risa, el burlador tendrá dolor en el corazón, y el término de aquella alegría es congoja. De sus caminos será harto el desviado de corazón, y el hombre de bien será apartado de él. El simple crea toda palabra, mas el entendido entiende sus pasos. El sabio teme y se aparta del mal, mas el loco se arrebata y confía. El que presto se enoja hará locura, y el hombre malicioso será aborrecido. Los simples heredarán la locura, mas los cuerdos se coronarán de sabiduría. Los malos se inclinarán delante de los buenos, y los impíos a las puertas del justo. El pobre es odioso aún a su amigo, pero muchos son los que aman al rico. El pecador menosprecia a su prójimo, mas el que tiene misericordia de los pobres es bienaventurado. No yerran los que piensan mal, pero los que piensan bien alcanzarán misericordia y verdad. En toda labor hay fruto, mas el hablar y no hacer empobrece. La corona de los sabios es su sabiduría, mas lo que distingue a los locos es su locura. El testigo verdadero libra las almas, mas el engañoso hablará mentiras. En el temor del Señor está la fuerte confianza, y allí sus hijos tendrán esperanza. El temor del Señor es manantial de vida, para ser apartado de los lazos de la muerte. En la multitud del pueblo está la gloria del rey, y en la falta del pueblo la flaqueza del príncipe. El que tarde se aira es grande de inteligencia, mas el corto de espíritu engrandece la locura. El corazón apacible es vida a la carne, mas la envidia, pudrimiento de huesos. El que oprime al pobre, afrenta a su hacedor, mas el que tiene misericordia del pobre, lo honra. Por su maldad será lanzado el impío, mas el justo en su muerte tiene esperanza. En el corazón del cuerdo reposará la sabiduría, y es dado a conocer en medio de los locos. La justicia engrandece un pueblo, mas el pecado es afrenta de las naciones. La benevolencia del rey es para con el siervo entendido.

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1: ¿Alguna vez te pusiste a pensar quién es la persona más importante de tu vida? La respuesta a esta pregunta puede ser más relevante de lo que te imaginas. Soy Santiago Paván y esto es Una Luz en el Camino. Según algunos psicólogos, la respuesta a la pregunta de la introducción puede determinar en gran medida nuestra manera de enfrentar la vida. Se dice que lo que pensamos de nosotros mismos está condicionado por la percepción de la persona que consideramos más importante. Por ejemplo, si esa persona dice que sos capaz, te vas a sentir capaz. Si te tilda de inútil, es muy probable que te consideres inútil. Si considera que vales mucho, entonces te vas a sentir valioso o valiosa. En fin, esa persona es como el espejo en el que miras tus virtudes y defectos. El caso de Albert Einstein explica muy bien lo que quiero decir. Un día su papá le preguntó al director de la escuela cuál carrera tenía que estudiar su hijo, a lo que el director respondió: «Eso no importa, Albert nunca podrá destacar en algo». Otro maestro calificó a Einstein de perro perezoso, y como si fuera poco, la junta escolar determinó que ni siquiera merecía estar en la escuela y lo expulsaron. Si Einstein hubiese hecho de sus maestros las personas más importantes de su vida, el mundo hubiese perdido el privilegio de haber tenido una de las mentes más brillantes del siglo XX. Menos mal que nunca les dio el primer lugar a sus maestros y los pudo ubicar en el lugar que realmente merecían. Ahora, ¿sabes por qué Albert Einstein logró destacarse por encima de todos los que creían que no tendría éxito? Según la historia, fue gracias a su mamá. Ella siempre lo trató como el hombre más inteligente que había conocido. Y como ella era la persona más importante de su vida, Einstein creyó en todo momento que era un joven brillante, sin importar lo que dijeran los demás. Y eso lo estimuló a ponerse por encima de la opinión de sus maestros. Aunque la mamá del científico más conocido de todos los tiempos lo hizo muy bien, la mejor manera para valorarte correctamente es que consideres a Dios como lo más importante de todo. Según Isaías 43:4, sos lo más valioso para Dios en este mundo. ¿Te das cuenta del valor que tenés? ¿Llegás a ver lo esencial que sos para Dios? Si tenés alguna duda, acordate que Él estuvo dispuesto a entregar su propia vida por vos. 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

0: La adolescencia es la etapa en donde un joven busca construir su propia identidad, apoyándose en la relación con sus padres, la familia y el medio que le rodea. Como padres debemos contenerlos en esta montaña rusa de cambios sin hacer que se sientan invadidos ni sobreprotegidos. Los jóvenes no entienden plenamente lo que les ocurre, por eso es importante que usted les explique, ya que muchos de sus temores, ansiedades y desalientos podrían evitarse si estuvieran más informados. Invierta tiempo de calidad con ellos, sea firme y claro. Los límites dan seguridad y colaboran para que sus hijos crezcan con valores y dominio propio. Le habla Sixto Porras de Enfoque a la Familia.
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0: sucede justamente, por un tiempo por lo menos. Esa aparente impunidad es una de las tretas satánicas más eficaces en su plan de entrampar a sus víctimas. Mucha gente inteligente ha caído en esa trampa. Algunos inviernos atrás, un turista que se encontraba a cierta distancia de las cataratas de Niágara observó un águila parada sobre un trozo de hielo en el que se encontraba el cadáver de una oveja. Y mientras el ave se daba un festín con esa carne congelada, el trozo de hielo se fue acercando más y más al precipicio, y de vez en cuando el águila lanzaba una mirada hacia las cataratas, pero seguía comiendo. Parecía decir, sé que me estoy acercando al peligro, pero también sé lo que estoy haciendo. Pero lo extraño es que lo que aparentemente el águila no alcanzó a captar era que mientras se daba un festín, sus patas comenzaban a pegar al cadáver de la oveja. Y cuando a último momento trató de huir, no pudo. Todos sus desesperados esfuerzos fueron inútiles y junto con el cadáver se hundió en las rugientes cataratas. Amigos, el pecado que no recibe inmediato castigo inspira una extraña audacia en el pecador. Es que lo anima a satisfacer más y más sus apetencias pecaminosas. Y cuando el rey Salomón escribió los Proverbios, el libro de los Proverbios escribió al comienzo de su reinado, dijo lo siguiente, dice, prenderán al impío sus propias iniquidades y retenido será por las cuerdas de su pecado. Y después de presentar un consejo tan sabio, podríamos pensar que Salomón tendría que ser la última persona en caer en las trampas del pecado. Pero ¿qué pasó? A pesar de toda su famosa sabiduría, el más sabio de los reyes cayó víctima de la idea de que podía pecar sin que el mal lo atrapara. Y Salomón nos cuenta cómo ocurrió. Nos dice que a pesar de haber caído en pecado, conservé conmigo mi sabiduría. Es decir, él creyó que eso era lo que estaba ocurriendo. Pero con el tiempo pagó el precio. Y al fin de su vida, afligido en su espíritu, dice la Escritura, teniendo la mente y el cuerpo debilitado, se apartó cansado y sediento a la cisterna rota de la tierra para ver nuevamente en la fuente de la vida. Salomón fue afortunado, se salvó a tiempo, pero estuvo al borde. Pero muchos de los que siguen su ejemplo perderán la vida eterna. Sí, Salomón será salvo, pero a pesar de ello sufrirá una pérdida eterna. Mantenerse alejado del mal y en armonía con la voluntad revelada de Dios es por lejos una mejor manera de vivir.
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Bienvenido, bienvenida una vez más a un programa más de Una Mejor Manera de Vivir. Leo de la Palabra de Dios. Aunque el pecador haga mal 100 veces y prolongue sus días, con todo yo también sé que les irá bien a los que a Dios temen. Hay gente que cree que puede violar las leyes de Dios y de los hombres sin sufrir jamás las consecuencias. Y lo más extraño de todo es que en algún caso esto es lo que...

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0: Debemos aceptarlo. En muchas ocasiones solo hablamos con nuestros hijos para ordenar, regañar y reprochar algo que hicieron. Esto podría ser contraproducente porque les podemos estar dando a entender que la única forma de encontrar la atención de nosotros es portándose mal. Es por esto que debemos estar atentos a cada logro y acierto que presenciemos en nuestros hijos. Debemos aplaudir sus avances, reconocer sus fortalezas y abrazarlos cada vez que podamos. Sea el padre que está presente cuando anotan un gol, sacan una buena calificación o dicen algo muy acertado. Utilice más frases como «puedes hacerlo, lo lograrás» en lugar de oraciones negativas. Le habla Sixto Porras de Enfoque a la Familia.
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equivoqué más de una vez, y en donde esperaba encontrar contención y amor, solo me sentí señalado y acusado. Quería que me escuchen, no que me reten. Quería tu cariño, no tu sabiduría.

todos se enteraron de lo que hice. Todos se pusieron a analizar cuál sería mi reprensión y mi castigo. Aparentemente hice lo que nunca

Pero ahí está el amor de Dios. Y ahí está la diferencia. Alguien te expone, acusa tus errores en público. Pero Jesús guarda tus más íntimos defectos. Escucha en secreto, renueva tu vida y te dice: ni yo te condeno. Ve y no peques más. Allí es donde te das cuenta que la

0: Con el paso de los años, la única relación que permanece es la familia. Por eso debemos mantener un vínculo fuerte con las personas que amamos. El más grande de los éxitos que podemos alcanzar es amar a los que tenemos cerca y luchar por construir el mejor lugar para vivir. La familia saludable es aquella en la que los hijos no tienen duda alguna de que sus padres los aman y se aman entre ellos. Pueden decir lo que piensan, sueñan o contar sus preocupaciones y recibir a cambio palabras de ánimo y afirmación. Muchas veces nuestra comunicación en casa es solo para corregir, dar instrucciones o transmitir a gritos lo que deseamos que otros hagan. Pero ha llegado el momento de decir te amo, te extraño, lo siento y no suponer que nuestra familia lo sabe. Le habla Sixto Porras de Enfoque a la Familia.
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0: Hace unos días atrás estuve leyendo un estudio sobre los sentimientos que experimentan los presos después de pasar algún tiempo en la cárcel por delitos menores. Dentro de los resultados, el estudio demostró que la mayoría sentía remordimiento, vergüenza y desprecio propio. Soy Santiago Paván y esto es Una luz en el camino. Una característica común de los presos del estudio era que solo habían pasado unas pocas semanas en la cárcel, y la mayoría coincidía en que lo que hizo realmente miserable su vida dentro del penal fue su propio sentimiento de reproche y desprecio hacia ellos mismos. Reconocían que habían tomado malas decisiones y que eso los había llevado a tener un sentimiento de baja autoestima. Salvando las distancias, estos sentimientos que se mencionan en el estudio se repiten constantemente en la vida de muchas personas. Sin necesidad de cometer algún delito, ni de llegar a la cárcel, muchas personas están conscientes de que algo no anda bien en su corazón. Puede ser por algún sentimiento de culpa, o que están desconformes consigo mismas, o puede ser también un sentimiento de inferioridad que les impide avanzar. El problema de este tipo de pensamientos es que puede generar una visión distorsionada de la estima propia y llevar a la persona a que nada le guste, que todo le parezca poco y que llegue a tener un desprecio por la vida en general. Si no logramos tener estima propia, más allá de los errores que hayamos cometido en el pasado, nunca vamos a poder disfrutar de la vida. La correcta autoestima es imprescindible para tener un equilibrio entre la mente y nuestros actos. Esto equivale a vivir conforme con lo que uno es y con la sensación de que todavía es posible superarse. Es amarse a uno mismo para después poder amar a los demás. La verdadera autoestima que tanto falta en el mundo es la capacidad de sentirnos a gusto con nosotros mismos. Pero ojo, tengamos cuidado, porque si dependemos solo de nuestro criterio personal, podemos sobreestimarnos y caer en el orgullo, o podemos subestimarnos y entrar en un estado de depresión. Solo con Dios es posible tener el equilibrio de la correcta autoestima. Qué importante es recordar lo que dice Génesis 1:27. Creó pues Dios al hombre a imagen suya, a imagen de Dios los creó, varón y hembra los creó. Fuimos creados a imagen de Dios. Por eso, más allá de los errores de nuestro pasado, miremos a un Dios que está en el presente y puede transformarnos nuevamente a su semejanza. Todavía podemos vivir una vida de alegría, una vida con sentido y una vida llena de amor propio. 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

Hoy hemos de considerar un poder que realmente transforma. Y para eso vamos a la palabra de Dios, San Juan 1:1. En el principio era el Verbo, y el Verbo era con Dios, y el Verbo era Dios. En un día de primavera de 1885, el profesor Jewett, profesor de química del colegio de Oberlin, Ohio, Estados Unidos, terminó su clase con esta observación. Él dijo: el hombre que descubra cómo extraer aluminio en forma económica beneficiará a la humanidad y al mismo tiempo amasará una fortuna. Y volviéndose a un condiscípulo, Charles Martin Hall, le dijo en voz baja: eso es exactamente lo que voy a hacer. Su compañero esbozó una sonrisa de condescendencia. El aluminio no acababa de ser descubierto en 1885. 70 años antes, Hans Christian Ørsted, un químico dinamarqués, lo había aislado químicamente, pero su método era poco práctico y sumamente costoso. Así que 27 años más tarde, el aluminio seguía costando la increíble suma de unos $1,000 el kilo. Y no había inflación en ese entonces. Poco después, en 1856, Henri Étienne Saint-Leclerc de Ville, ese era su nombre, un francés, desarrolló un método que bajó el precio del metal a unos $180 el kilo. Pero todavía era demasiado caro para cualquier propósito práctico. Y otros métodos de refinación redujeron el precio a unos $24 el kilo. Pero al llegar al punto, parecía que los químicos tropezaban con una pared. Y después de graduarse, Hall se puso a trabajar en Oberlin tratando de resolver el problema del aluminio. Lo encontró con el tiempo en un fluoruro de sodio-aluminio. Y por esa misma época descubrió que un electrodo de carbón era un factor vital. Y a comienzos de 1886, Hall disolvió el óxido de aluminio en el fluoruro de sodio-aluminio y trató de separar el metal de su mineral mediante el empleo de una corriente eléctrica. Por supuesto, el experimento falló, pero Hall sabía entonces que se encontraba en el camino correcto. 2 semanas más tarde repitió su experimento, pero en esta ocasión empleó como electrodo un crisol revestido de carbón. Y resultó, el enigma del aluminio se resolvió. El secreto básico para la extracción del aluminio era la aplicación adecuada de la energía eléctrica. ¿A dónde voy con esto? Amigo, amiga, Cristo está haciendo experimentos de gracia en los corazones humanos y está efectuando tales transformaciones de carácter que los ángeles se asombran. Permitamos que Cristo tenga éxito en el experimento que está haciendo en nuestra vida. Lo logrará si se lo permitimos. Entonces habremos descubierto que esa sí es una mejor manera de vivir.

0: Con el paso de los años, la única relación que permanece es la familia. Por eso debemos mantener un vínculo fuerte con las personas que amamos. El más grande de los éxitos que podemos alcanzar es amar a los que tenemos cerca y luchar por construir el mejor lugar para vivir. La familia saludable es aquella en la que los hijos no tienen duda alguna de que sus padres los aman y se aman entre ellos. Pueden decir lo que piensan, sueñan o contar sus preocupaciones y recibir a cambio palabras de ánimo y afirmación. Muchas veces nuestra comunicación en casa es solo para corregir, dar instrucciones o transmitir a gritos lo que deseamos que otros hagan. Pero ha llegado el momento de decir te amo, te extraño, lo siento y no suponer que nuestra familia lo sabe. Le habla Sixto Porras de Enfoque a la Familia.
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1: También vivimos el otoño en nuestras vidas. Etapas en que el calor se va, las noches son más largas, los días más grises y las flores más escasas. Allí nos desesperamos por ver el sol otra vez, por volver a ver los colores que la primavera se llevó. A veces es necesario darnos cuenta que aún en esos momentos hay belleza, hay esperanza, hay paz, hay colores, hay hojas de otoño.

0: No podemos pensar vivir una familia sin dolor. El dolor forma parte de la vida. Pero cada dolor lleva encerrado dentro de sí un valor. Yo no supero el dolor hasta que no rescate el valor. El valor es el precio que yo pagué en medio del dolor y digo, esto nunca más lo voy a volver a hacer.
1: Usted acaba de escuchar al doctor Serafín Contreras, quien ha sido por más de 40 años orientador familiar, miembro de la Asociación Americana de Consejeros Cristianos, autor de múltiples libros, y uno de ellos es el que vamos a exponer el día de hoy. Se llama Familias de Gloria. Este audiolibro usted lo puede escuchar al inscribirse en nuestro sitio series.enfoquealafamilia.com. 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Siempre es un privilegio tener al doctor Contreras con nosotros. Serafín, en el programa anterior hablamos del enojo y hablaste sobre que el enojo no debe controlarnos y cómo Pablo estableció en Efesios la regla: no dejen que el sol se ponga sobre su enojo. Pero el enojo tiene sus efectos cuando no lo canalizamos bien. Las personas tienden a aislarse, terminan en ira, lo cual los vuelve muy destructivos, comienzan a tener pensamientos distorsionados de destrucción, de fracaso, de odio, sentimientos de venganza. ¿Cómo canalizar correctamente el enojo? Si podemos ayudar a las personas que nos escuchan y dicen, yo soy esa persona, igualito a mi papá, igualito a mi abuelo, de ahí se excusan, lo cual está mal. ¿Cómo canalizar correctamente el enojo en el matrimonio?
0: Yo ilustro el enojo como un río. Cuando un gobierno ve la potencia de un río y los gobiernos lo canalizan, hacen que sirva para el cultivo de las plantas, de las siembras, pueden sacar energía eléctrica de eso, lo pueden canalizar hasta llevarlo a una represa y el río se convierte en una genuina bendición para el país. Dios nos ha dado los mecanismos como canalizar ese río del enojo para hacerlo productivo, altamente productivo. En las Escrituras encontramos un Dios tierno, un Dios misericordioso, un Dios confrontativo, un Dios que enviaba mensajeros, vuélvanse, vuélvanse, vuélvanse, hasta que a la final dijo, bueno, entonces voy a dejarlos que ustedes cosechen las consecuencias de sus propias decisiones. En el matrimonio es igual. Yo soy el que decido si me enojo y cómo me enojo. Pero yo soy el que tengo que pagar las consecuencias de mi enojo y no tratar de culpar a los demás. A los hijos también hay que enseñarles eso. Te puedes enojar, pero piensa en cómo vas a expresar ese enojo y las decisiones que tomas. Si tomas decisiones bajo el efecto del enojo, vas a tener consecuencias que no te la voy a dar yo, la misma vida se encargará de eso, y la única persona que tendrá que asumir las consecuencias de eso eres tú. Entonces, no tienes que aislarte, no tienes que dejarte apasionar hasta el punto de perder los estribos, no tienes que desplazar las creencias positivas para implantar creencias negativas y destructivas, que yo los llamo rituales tóxicos dentro de la familia, porque todo eso te va a traer un serio dolor y un serio quebranto. Y el Espíritu Santo está en ti y está en mí. Aprende a escuchar al Espíritu de Dios, porque el Espíritu es el que habla con susurros, por lo cual C.S. Lewis escribió en su libro Dolor, Dios nos susurra en el alma y nos grita a través del dolor. Y cuando enseñamos a la familia a escuchar el susurro del Espíritu, no tendrá que soportar el grito del dolor de Dios que me va a hacer sacudir.
1: Yo añadiría a esto que estás diciendo, si me lo permites, la importancia de pedir un tiempo fuera cuando la discusión va tan acalorada y sabemos que si seguimos por ahí vamos a lastimarnos, Es necesario detenerse para ambos, enfriar las emociones o el enojo. Y luego es interesante porque uno piensa, ¿qué tontería estaba pensando? ¿Por qué? Porque uno ya vuelve a la cordura, vuelve a la sensatez.
0: De hecho, eso lo llamo, lo que tú has planteado, yo lo llamo oxigenación.
1: Hermoso.
0: Tenemos que oxigenarnos. Uh-huh. ¿Por qué uso la palabra oxigenación? Cuando uno está enojado, la respiración es corta. Uno hace... Está que explota, ¿no? Y por eso se ha dicho, mira, cuando sientas que la respiración es corta, para, deja de discutir y haz respiración profunda, que algunos llaman ten nariz larga. Y es... Aunque eso oxigena el cerebro, y es ahí donde uno puede decir, mira, paremos aquí, ¿qué te parece si mañana seguimos hablando, pero para resolver, pero oxigenémonos ahora?
1: 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Continuemos con el programa. Hablemos de uno de los elementos fundamentales de la vida del cristiano, y es el perdón como un estilo de vida. ¿Cómo introducir el perdón a la cultura donde hemos crecido en un ambiente donde las personas dicen, no, los papás no piden perdón, son la autoridad? Y muchas veces se han perdido la oportunidad maravillosa de decir, mi amor, perdón, te herí, te lastimé, no estuvo bien. ¿Cómo introducirlo a la cultura de la familia?
0: El perdón es todo un misterio que solamente se puede entender desde, por y para la eternidad. Contenido en Colosenses capítulo 2, donde el apóstol Pablo dice que el Señor tomó el expediente que estaba contra nosotros, había un historial, un sumario, y él sabía que no lo podíamos pagar. Y lo tomó, yo uso la imaginación, es como si hubiera ido al archivo, a la oficina del diablo, abrió el archivo y buscó mi folder, mi carpeta, Serafín Contreras, lo sacó, uy, lo leyó, este no puede pagar esto. Y dice que lo anuló, y yo me lo imagino con un sello que dice anulado, tinta roja, anulado, anulado, anulado, y después de que lo selló, dijo, pero para que el enemigo no use fotocopias, mejor la clavo conmigo en el Calvario, y se la llevó y la clavó en el Calvario, y dice que en ese momento despojó los principados y las potestades. Muchas de las cosas que tenemos que perdonar en familia son cosas que la otra persona no me puede pagar. Como no me la puede pagar, ¿qué tengo que hacer? Cancelar la deuda, recordando que Jesús lo hizo conmigo. Y eso me desarma, porque yo no puedo... El problema es que en familia tenemos archivos empolvados. Y cuando hay discusiones, por ejemplo, matrimoniales, sí, se te olvidó lo que me hiciste hace 25 años y sacamos el folder de hace 25 años. No. Creo que llega un momento como matrimonio y como familia que tenemos que cancelar todos esos expedientes y aprender a vivir un día a la vez. ¿Qué quiere decir con eso? Que las cuentas de hoy se cancelan hoy.
1: El perdón es una experiencia personal, un proceso que uno vive para liberarse del dolor que lleva por dentro. Y esto facilita el reencuentro, la reconciliación. Serafín, hablas en tu libro, en el capítulo 4, de algunos elementos o de pasos que debemos de vivir en el matrimonio. Uno de estos es la aceptación del cónyuge. Uno de los elementos profundos, lo he dicho en varias conferencias, si usted deja de intentar cambiar a su cónyuge, usted resuelve el 50% de sus problemas matrimoniales. Porque muchas veces es que me hizo, me haces así, yo quiero cambiarlo a mi manera de pensar. ¿Cómo mejorar nuestra relación a partir de estos principios que desarrollas en el capítulo 4 del libro?
0: Es poder mirar que todo crecimiento personal, incluyendo el matrimonial y el familiar, tiene aproximadamente unos 7 peldaños. Está el peldaño romántico, con lo que yo comencé, y de ahí, que dura poco, de ahí uno pasa al peldaño del poder, donde estamos, a ver, ¿quién puede más, tú o yo? Y luego se pasa al peldaño de la desilusión, donde todos, como padres o como matrimonio, hemos llegado al punto de desilusionar. No, esto no funciona así. Está la desilusión, y luego viene el peldaño de la depresión, donde ya me siento muy deprimido. Y es allí donde se viene la idea de divorcio, separación o echar al hijo de la casa o qué sé yo, o el hijo quererse irse de la casa. Pero y ahí, cuando llegamos ahí, creemos que todo se acabó. No. Después de esos primeros 4 peldaños viene un peldaño que es muy ignorado, pero que es vital, que yo lo llamo el peldaño de la transformación. En los primeros peldaños yo quiero transformar al otro. Pero en este peldaño que está después de la depresión, desilusión, depresión, me doy cuenta que el que tiene que ser transformado soy yo. Oye, algo está pasando en mí. Yo no puedo transformar a mi esposa o a mis hijos, o a mi padre o a mi madre, pero yo sí tengo que transformar. Y cuando yo reconozco dónde yo tengo que ser transformado, entro en ese proceso que el Espíritu Santo está esperando, porque Él es el transformador de mi vida. Y ahí me doy cuenta que a medida que yo tengo cambios en mí, se generan cambios en los demás. Y ahí viene el peldaño del compromiso. Ahora sigo con compromiso para terminar con el de la celebración.
1: Esto es maravilloso. Si aprendemos a recorrer estos peldaños, la relación va a ser profunda. Terminemos con un último comentario alrededor de que invitas a los matrimonios a convertirse en los mejores amigos, en los más íntimos.
0: Eso es así, porque la gran mayoría de matrimonios e incluso familias no han desarrollado intimidad. En esta sociedad, intimidad se asocia con sexualidad. No, intimidad no es sexualidad. La vida de matrimonio y de familia tiene 3 elementos: relación, intimidad y sexualidad. En el caso del matrimonio, muchos tienen relación y pasaron a sexualidad, pero nunca desarrollaron el ser amigos del alma. La mejor persona que debe ser mi amigo del alma tiene que ser mi cónyuge, el que duerme conmigo, el que come conmigo, con quien peleo, porque la pelea forma parte del crecimiento. Entonces, yo animo matrimonios y familia, seamos familias de intimidad.
1: Y es el reto que usted tiene que tener en su hogar, convertir a su cónyuge y a su familia en los más íntimos, porque al final, cuando las luces se apagan, ellos son los quedan con nosotros. Serafín, gracias por estar con nosotros en Enfoque a la Familia y por este extraordinario libro que has grabado y que lo tenemos ya en Enfoque a la Familia para que usted lo escuche. Sentarse contigo es sentarse con un sabio y uno puede pasar horas y horas escuchándote y crecer. Mil gracias por estar en Enfoque a la Familia.
0: Gracias, amado.
1: Y gracias a usted por habernos acompañado el día de hoy. Tome decisiones que le ayuden a convertir su hogar en un refugio emocional y que pueda traer la gloria de Dios y de Cristo a su hogar. Le habla Sixto Porras, de Enfoque a la Familia.

0: Como bien lo indica la Biblia, en los ancianos está la ciencia y en la larga edad la inteligencia. Conforme las personas van transitando por esta vida y los años se van acumulando, se adquiere algo que de otra forma es poco probable obtener: sabiduría. Las generaciones jóvenes deben acercarse a los mayores para escuchar con humildad la voz del conocimiento y la experiencia. Es por los años recorridos que encontramos en ellos consejo, guía y orientación. Nos inspiran con su paciencia y nos recuerdan la historia con alegría. Sería injusto que como hijos o nietos olvidemos, abandonemos o marginemos a nuestros padres y abuelos. Las personas mayores deben vivir sus años dorados con dignidad, ilusión y motivación. Le habla Sixto Porras de Enfoque a la Familia.
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0: Por tal sujeto al error, en varias oportunidades permitió que sus pensamientos penetraran en terreno prohibido. Y cuando siguió los dictados de su inclinación natural, en lugar de aferrarse a los principios de Dios, se produjo su caída más espectacular. Su adulterio con Betsabé y el asesinato de su esposo Urías Eteo. Y aunque Dios no permitió que el crimen de David quedara impune, tuvo misericordia de él. El mensaje de reprensión que le envió por medio de Natán, aunque terrible en su severidad, fue dado de tal manera que apeló al sentido de justicia del rey y con tanta compasión que lo indujo a verse tal como era. El profundo y sincero arrepentimiento de David se manifiesta en el Salmo 51. Léelo, por favor. En algunos otros pasajes de la Biblia nos dice que lloró, ayunó, se vistió de cilicio. Humildemente aceptó la responsabilidad por las tremendas consecuencias de su pecado. Y más aún, no temió en confesar públicamente su gran falta. Él aborrecía su crimen y estaba dispuesto a hacer todo lo que Dios requería con el fin de gozar nuevamente de su paz. Y con el corazón quebrantado se inclinó ante Dios y reclamó el cumplimiento de las promesas divinas al pecador arrepentido. Él dijo, ¿por qué no quieres sacrificio que yo lo daría? No quieres holocausto. Los sacrificios de Dios son el espíritu quebrantado. Al corazón contrito y humillado no despreciarás tú, oh Dios. Podemos entonces asombrarnos de que con tal espíritu de contrición la Biblia se refiere a él, a las misericordias firmes de David. ¿Cómo podría alguien hacer oídos sordos frente a tan sincero arrepentimiento? Para que el arrepentimiento resulte aceptable a Dios, debe haber un reconocimiento y una aceptación incondicionales de la responsabilidad personal por los pecados cometidos y una entrega plena a las misericordias de Dios. ¿Sabes que al corazón natural no le gusta esto? Es demasiado humillante, ¿verdad? Todo lo que nos llegue a esa altura, todo intento de justificación propia, manifiesta una falta de comprensión de la verdadera naturaleza del pecado y una falta de fe en las seguras promesas de las misericordias de Dios. Por otro lado, vivir con un espíritu de contrición y entrega de la voluntad a Dios es siempre una mejor manera de vivir.
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Hablemos hoy brevemente acerca de la misericordia divina y comencemos con este versículo bíblico. Inclinad vuestro oído y venid a mí, oíd y vivirá vuestra alma. Y haré con vosotros pacto eterno, las misericordias firmes a David. Durante la mayor parte de su vida, David vivió una existencia consagrada al servicio de Dios. Él se deleitaba en hacer la voluntad de su Señor. Y muchos de los salmos que escribió durante ese periodo de su vida reflejan su íntima comunión con el Altísimo. Cuando vivió en sumisión a la voluntad divina, David fue considerado un hombre conforme al corazón de Dios. Qué hermosas palabras. No porque no cometió errores, pero como

0: Alguien dijo una vez que aerodinámicamente el abejorro no está diseñado para volar, pero él no lo sabe y vuela igual. Acompáñame al tema de hoy para conocer un poco más sobre este concepto y cómo nos puede ayudar a enfrentar los problemas. Soy Santiago Paván y esto es Una Luz en el Camino. No sé si alguna vez habías escuchado la frase de la introducción. Esta idea se hizo conocida hace algún tiempo y generalmente se usa en charlas de marketing para dar un mensaje de automotivación y de resiliencia. Pero a mí me gustaría ir un poco más allá, porque esta afirmación no solo que es falsa, sino que da la idea de que el abejorro vuela desafiando mágicamente las leyes de la física gracias a su esfuerzo personal. La realidad es que todo lo que nos rodea fue hecho por Dios con las características específicas y con un propósito definido. Si somos conscientes de esto, vamos a darnos cuenta del verdadero potencial que tenemos. Porque a la hora de enfrentar un problema, si dependemos de Dios, vamos a tener la capacidad para superarlo, incluso sin enfocarnos en las desventajas que a veces nosotros mismos nos imponemos o que algunas voces pesimistas nos quieren hacer creer. En otras palabras, puede ser que sientas el peso de vivir una vida diferente a la que soñabas, pero de la misma manera que el abejorro, fuimos creados con la capacidad de superar cualquier obstáculo que se presente en el camino. Tal vez el problema sea que nos olvidamos de lo que somos capaces, porque no dependemos totalmente de Dios. Miremos el ejemplo de la famosa historia de David y Goliat. Ni el mismo Goliat, ni sus hermanos, ni el rey, ni siquiera su propio padre, creían que David podía ganar esa batalla. Pero el final de la historia ya lo conocemos. David dependía tanto de su creador que confiaba en que él podía ser quien le gane a un guerrero con experiencia como lo era Goliat. Como David, nosotros también estamos equipados para vencer la adversidad. Fuimos creados a imagen de Dios. Él nos dio habilidades, dones y talentos. Aprovechemos para sacarle el mayor potencial a esas herramientas. En resumen, los problemas no se resuelven como por arte de magia, desafiando las leyes que nos rodean o recibiendo un discurso de autosuperación. Los problemas se resuelven confiando en Dios y utilizando los recursos que Él mismo nos dio. Porque como dice Pablo, todo lo puedo en Cristo, que me fortalece. 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

Alabad a Jehová desde los cielos, alabadle en las alturas, alabadle vosotros, todos sus ejércitos, los reyes, los pueblos, los príncipes y los jueces de la tierra.

0: Cierra tus ojos.
1: El amor romántico inicia con atracción. Esa química que se despierta a partir del flechazo inicial. La atracción es natural, pero aún no es amor. Es solo la semilla que puede conducirnos a una bella experiencia. Idealizar a la persona de quien nos hemos enamorado podría llevarnos a evaluar elementos equivocados, por lo que terminamos engañados por cualidades superficiales como la apariencia, la popularidad o bien la posición social. Después de la atracción y el enamoramiento, debemos añadir el tiempo necesario para conocer quién es la persona. Mientras recorremos el sendero del amor, hay que advertir las señales de peligro para decidir sabiamente, porque el amor no es un golpe de suerte, es una decisión inteligente. Le habla Sixto Porras de Enfoque a la Familia.
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0: el hombre tiene una proyección paterna hacia su esposa también, que él la tiene que comprender. Mira, seguridad, protección, provisión, ¿no son esas características de un padre?
1: Sí.
0: Bueno, eso continúa con la esposa.
1: De acuerdo.
0: La esposa busca seguridad en el hombre. La esposa busca protección en el hombre, representación en el hombre.
2: En actualidad, la familia está siendo afectada por muchos factores que buscan desestabilizarla. Algunos han perdido de vista la importancia que ésta tiene, pero ha llegado el momento de que los padres conozcan su posición dentro de la familia y tomen conciencia de cuánta influencia tienen en la vida de sus hijos. Les saluda Sixto Porras de Enfoque a la Familia, donde ayudamos a las familias a través de capacitación y educación en línea. 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Escuchemos.
1: Una vez más en Enfoque a la Familia tenemos un invitado de gala. Me refiero al doctor Alberto Delgado. Él es el pastor de la iglesia Alfa y Omega, además el fundador de más de 30 iglesias a nivel internacional en toda Latinoamérica. No solamente eso, él es conferencista y es autor de varios libros, entre los cuales está el que vamos a continuación a abordar, porque de verdad me parece que es muy necesario para toda nuestra audiencia. Doctor Alberto Delgado escribió este último libro que se llama ¿Qué tipo de hombre eres? Y me gusta mucho lo que dice el libro que toda mujer debería leer. Pastor Delgado, mil gracias por estar con nosotros.
3: Bendiciones a ti y a toda tu audiencia. Qué lindo estar en este programa que están escuchados toda Latinoamérica.
1: Bueno, y hablando de Latinoamérica, seguramente mucha gente de todos los diferentes países en los cuales las iglesias que usted ha fundado están resurgiendo. Va a estar muy contento de escuchar su voz aquí en el programa.
3: Claro que sí, claro que sí. No, estamos en tiempos muy excelentes, tiempos extraordinarios. Y me inspiré en este libro realmente porque la familia está siendo tan atacada. La familia es tan importante, ¿no? Ya que es la base de la fuerza del evangelio. La familia en conjunto es la que en sí, pues, no lleva solamente la palabra de Dios, sino en hechos, en testimonio. Y es un dolor grande el realmente balancear las estadísticas. Y saber que el nivel de divorcio en el pueblo cristiano es tan alto como en el mundo. Y esto es simplemente porque aunque recibimos a Cristo, a veces no comprendemos nuestras responsabilidades. Y no comprendemos ni entendemos cuál es el método de Dios en la familia. Entonces, cada cual en la sociedad que vivimos ahora, que es una sociedad bien agresiva, en la cual... cuando llegas a la casa hay una situación tremenda, llegas cansado, ves el noticiero, lees un periódico, no tienes tiempo mucho para los hijos. A veces no tienes tiempo ni para la mujer, ni para la mujer para ti, porque tiene que entonces, aquí en este país sobre todo, en Estados Unidos. Pero esto está pasando en toda Latinoamérica. Mientras más cosas lindas queremos, aunque una de las responsabilidades del hombre es de proveedor.
1: Exacto.
3: Si la mujer quiere un televisor más grande, tiene que ayudarlo. Así que la mujer... sale a trabajar. Eso quiere decir que ella sale a ayudar a proveer.
1: Al esposo.
3: El hombre debe lavar plato de vez en cuando también.
1: Pero me parece muy bien y estoy perfectamente de acuerdo con usted, pastor.
3: Claro, si me vas a ayudar a mí, claro. Se supone que yo te ayude a ti. Entonces, esa es una de las mentalidades que el hombre tiene que comprender. La mujer está ayudándote a proveer en el hogar cuando es tu responsabilidad. Por lo tanto, tú tienes que ser sensible al área de también darle una mano a ella en diferentes cosas, porque si la mujer trabaja, después llega, cocina, lava platos, los niños, y el hombre no puede decir, estoy tan cansado.
1: Y voy a ver un poco de televisión y nada más.
3: Ay, a jugar el juego de fútbol, fíjate tú. Entonces, ¿qué pasa? Ahí vienen fricciones.
1: Claro que sí.
3: Porque todo el mundo se cansa. Y el no comprender ciertas cosas hace realmente que la familia empiece a desmoronarse. Los divorcios tan altos que hay hacen que, por ejemplo, que muchos papás falten de su hogar.
1: Es cierto.
3: La importancia mayor es la madre en los primeros años de la, del niño o de la niña. Pero después el padre es una figura importantísima como disciplina, como protección, como el
1: como guía.
3: Claro, claro. Entonces, fíjate, cuando uno está sin papá, es una situación extremadamente difícil a esa edad, uh-huh. a los 14 años, 15, 16. Dios no ha diseñado el divorcio. Uh-huh. Dios puede bendecirte, porque Dios es bueno. Claro. Dios no ha diseñado esto. Uh-huh. La madre soltera, Dios la ayuda uh-huh. tremendamente a que críe a sus hijos. Pero le ayuda hasta cierto punto. Hay situaciones que ya va a pasar porque no hay un diseño. Dios uh-huh. no planeó eso. Dios planeó que la gente se casara y se quedara casado.
1: Seguro.
3: Cuando estaba haciendo yo este libro, me puse a ver ciertas estadísticas. La estadística mayor de muchachas entre 15 y 17 años que son madres solteras son muchachas que se han criado sin el papá al lado.
1: Uh-huh.
3: Porque indiscutiblemente hay un amor puro, sincero, que el padre le da a la niña, que ella lo necesita.
1: Claro.
3: Y al no tenerlo, queda ese vacío. Hay un vacío, claramente, que solo Cristo llena.
1: Exacto.
3: Pero es que Cristo sabe que hay otros vacíos que él ha hecho que lo llene otro.
1: Que son humanos, ¿no?
3: El papá tiene que llenar este vacío y la mamá tiene que llenar este otro. Y entonces, la niña cuando crece sin el papá al lado, por el divorcio, por lo que fuera, entonces el primero que llegue le hace el cuento.
1: Claro, y le habla bonito.
3: Ella busca ese cariño y lo normal es, como no es el papá, y hay una atracción de todas maneras romántica,
1: claro.
3: que el próximo paso es la cama. Y de ahí viene que cuando la muchacha sale en estado, o el muchacho se aparta, o le indica que se vaya a hacer un aborto.
1: Cierto.
3: En otras palabras, son situaciones que pecado trae pecado. Entonces, claramente, ella tiene su responsabilidad, pero más responsabilidad hay que ir hacia atrás ahora. A ver por qué papá se fue, por qué papá no estuvo.
2: 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Continuemos con el programa.
3: Una de las situaciones que a mí me ha lastimado, no personalmente, porque hay otras cosas, ya hablamos,
1: claro.
3: de lo que veo y lo que analizo.
1: Como
3: ¿no?
1: pastor, ¿no?
3: Como pastor, claramente. Uh-huh. Es la situación de que usualmente, cuando hay un divorcio, en la mayoría de los casos, no en todos, la mayoría de los casos, uh-huh. el hombre es culpable.
1: ¿Culpable como? Por ejemplo, por infidelidad, por infidelidad, falta de atención.
3: Por infidelidad. Bueno, hay otras cosas también.
1: Me imagino.
3: Déjame, no, antes, ahora que tocas ese punto.
1: Uh-huh.
3: Yo creo en realidad que la medida del hombre para medir su nivel de hombría, y eso lo digo en el libro,
1: uh-huh.
3: es medir su nivel de paternidad. De acuerdo al nivel de paternidad del hombre, es su nivel de hombría. Cuando digo esto claramente, lo primero que pensamos es paternidad a los hijos, lo
1: claro.
3: cual es cierto
1: uh-huh.
3: y es básico, pero no queda ahí. El hombre tiene una proyección paterna hacia su esposa también, que él la tiene que comprender. Mira, seguridad, protección, provisión, ¿no son esas características de un padre?
1: Sí.
3: Bueno, eso continúa con la esposa.
1: De acuerdo.
3: La esposa busca seguridad en el hombre.
1: Uh-huh.
3: La esposa busca protección en el hombre, representación
1: Cierto.
3: En el hombre. Esas son características de padre, que el hombre cuando se casa se le olvida que eso es lo que la mujer también está buscando.
1: Uh-huh.
3: Entonces, cuando yo digo que su nivel de paternidad marca su nivel de hombría,
1: uh-huh.
3: no estoy solo refiriéndome a los hijos,
1: uh-huh.
3: son diferentes áreas que el hombre tiene que realmente comprender y asimilar para él saber que esa mujer que tiene al lado, en momento específico, no es para acostarse con ella, no es para, es para darle algo que ella necesita, aunque haya tenido una familia correcta al Exacto. principio, pero si no la ha tenido.
1: Mayor aún la necesidad,
3: por
1: ¿no?
3: Por favor, la necesidad es extraordinaria. Es extraordinario. Así que, ahora, lo que te estaba diciendo al principio, que me desvié porque me tocaste un poco. Pero esto está interesante, ¿no?
1: Sí, claro que sí.
3: Cuando hay divorcios, que sí lo hay, como estábamos hablando, y desafortunadamente es el hombre, la mayoría de las veces, que es el culpable, o por lo menos es el que el volcán erupta, la erupción fue debido a él. Entonces, claramente, la mujer se queda sola. Y sobre todo en este país, ¿no?, que es el que más conozco, usualmente las cortes siempre dejan a los hijos con la madre.
1: Con la mamá, exacto.
3: Con la mamá, a no ser que haya un fenómeno muy extremo. Entonces, la mamá, el hijo y la hija, le duele la separación.
1: Por supuesto.
3: Ellos aman a su madre y aman a su padre. Se quedan con su madre, pero ahora la madre ve el dolor de sus hijos, ve la situación que está sucediendo, y ella tiene que, por alguna razón, tratar de cubrirse, que los niños sepan que la culpa no fue de ella. Eso la lleva a ella a tomar una posición brusca contra el padre.
1: Muchas veces.
3: Pero si de verdad la culpa de verdad fue del padre, no solo es que ella quiere dejar ver a sus hijos que ella no es culpable, pero ella quiere lastimar al padre y usar a los hijos como arma en contra de él. Porque el juez ya dijo, puedes ir una vez a la semana a verlo. Ella desea que esa vez que ese hombre vaya a esa casa a ver a sus hijos no quieran verlo o le pongan mala cara, porque en su corazón la madre la estaba envenenando. De lo malo que fue su padre, cómo nos abandonó, cómo tuvo otra mujer, cómo hizo esto, cómo hizo lo otro. Yo soy inocente, yo no quería que se fuera. En otras palabras, ella quiere mantener el amor de sus hijos y quiere acentuar el error del padre.
1: Pero no se dan cuenta que eso es tan dañino y destructivo para el corazón
3: el
1: de los hijos.
3: El error extraordinario, están acabando con los hijos. Exacto. Porque es que el papá es sumamente importante. Ya que no está al lado, esa vez a la semana tienes que permitirle que haga el trabajo de padre. Y si tú le endureces el corazón a tus hijos, ese hombre no va a poder hacer el trabajo de padre. Exacto. Entonces, ¿qué hace el hombre? No puede disciplinar, no lo puede guiar correctamente. Claro. Hace lo que el hijo quiera y todas las gracias se las ríe para volver a reganarse el amor. Así que no hay ahora quien lo guíe.
1: Exacto. O sea, no hay respeto al padre. No. Y en determinada edad, bien sabemos las mamás, que especialmente los hijos varones crecen en tamaño, en edad, en fuerza, y pierden el respeto a la mamá también, y los chicos están sin dirección.
3: Y ahora el padre haciendo todo lo que el hijo le gusta para poder reganarse el amor, y aunque tenga áreas que disciplinar, no la hace. Porque
1: por
3: ya
1: temor.
3: El hijo, claro, y el hijo viene duro contra él, él tiene que reganárselo, no puede ahora ponerse a disciplinarlo en un poco tiempo que tiene, cuando ya viene semi-envenenado por la mamá. Así que esta es un área que la mujer tiene que saber.
1: Pastor Delgado, realmente existe mucho que podríamos continuar conversando. Este tema es tan importante. Y si usted así quiere, me gustaría invitarlo para que el día de mañana nos acompañe nuevamente aquí en Enfoque a la Familia.
3: Pues con gozo estaré aquí. Esto creo que es un tema muy importante para que muchos escuchen. Así que mañana estaré aquí contigo.
2: 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Cientos de padres y matrimonios nos cuentan que se reúnen para ver los programas y discutirlos en casa. Le animo a que usted también lo haga. Gracias por habernos acompañado el día de hoy. Soy Sixto Porras, de Enfoque a la Familia.
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0: ¿Te ha parecido alguna vez que la vida no tiene sentido o parece no tener sentido? Escucha esto. Porque de cierto os digo que si tuvieres fe como un grano de mostaza, diréis a este monte, pásate de aquí allá, y se pasará, y nada os será imposible. Un hombre de mediana edad está atravesando por una crisis muy profunda por estar soportando fracaso tras fracaso en su trabajo. En su hogar las cosas tampoco andaban bien. No había armonía, ni paz, ni felicidad conyugal. Sus palabras fueron, me siento hundido, arruinado, no sé para qué vivir. ¿Habría llegado este hombre a semejante condición si hubiese tenido algún grado de fe en su corazón? Por supuesto que no. De un modo inexplicable, la fe que une a Dios nos une a Dios e impide que un hombre caiga en el abismo de la ruina. El hombre o la mujer de fe pueden ser de modestos recursos o tener muy poca cultura, pero esa sola relación que mantiene con el Altísimo da lustre a su personalidad y lo hace vivir con alegría. Quedamos a mitad de camino, menguados en nuestro desarrollo, vacíos interiormente, si en lugar de confiar en Dios dependemos apenas de nuestras débiles fuerzas humanas. Sin fe es muy fácil iniciar el camino descendente que lleva al fracaso y a la ruina. Esto es lo que experimentó el hombre mencionado. Tomó la mala senda y cuando Dios quiso tenderle una mano, él la desechó. Y de allí en más vino la miseria en la cual se encontraba. Quizás tú tengas un problema en tu vida. ¿Quién no lo tiene? Pero para evitar que sea grande e incluso para darle solución, no hay nada mejor que la fe que busca a Dios en oración. Y si no tenemos problemas, para evitar que aparezcan, ¿conoces una fuerza más eficaz que la fe que se aferra del brazo omnipotente de Dios? Porque de cierto os digo que si tuvieres fe como un grano de mostaza, diréis a este monte, pásate de aquí allá y se pasará y nada os será imposible. Y Jesús está hablando de los montes, montañas, piedras en el camino, muros que todos tenemos. Actuemos con fe, porque Dios es el Dios de lo imposible. Y si no lo crees, mira la tumba vacía. Si él tuvo la solución para el problema de la muerte, también tiene la solución para el problema de los vivos. Dios te bendiga. Y recuerda, en el viaje de la vida, las cosas han de terminar bien si tienes la Biblia como tu GPS y a Jesús como tu guía, porque esa es una mejor manera de vivir.
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0: metas le hacen alejarse de personas que tienen otros valores y otros intereses. Porque usted eligió ser excelente y otros eligieron ser mediocres. Usted no puede pasar su tiempo con mediocres si eligió ser excelente. Las metas nos permiten a nosotros tomar una actitud de dependencia de Dios, porque las metas no ocurren solas, ocurren cuando confiamos plenamente en Dios y cuando damos pasos concretos para alcanzarlas.
1: Hola, bienvenido a nuestro programa de Enfoque a la Familia. Le saluda Johanny Hernández. Que todas sus metas y sueños sean hechos realidad para llevar felicidad a su familia. 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
2: Bienvenido a nuestro programa de Enfoque a la Familia. Les saluda Stephanie Campos y hoy tenemos el honor de compartir nuevamente con nuestro director para Iberoamérica, Sixto Porras. Gracias por estar con nosotros.
0: Muchas gracias, Stephanie. Para mí es un honor, principalmente en estos días tan especiales. ¿Sabe que recorriendo todo Iberoamérica encuentro personas que siempre envían saludos para ustedes que están produciendo y haciendo este trabajo? Y poco lo he dicho en la radio. Uh-huh. Quiero agradecer esas palabras que siempre nos expresan de gratitud. Y se lo hago saber a usted y a todo el equipo.
2: Muchas gracias.
0: Las personas son muy agradecidas por el trabajo, el magnífico trabajo que ustedes hacen.
2: Gracias. Y de parte de todo el equipo también deseamos que todas las personas estén iniciando este nuevo año con mucha energía, con mucha fe y con mucho positivismo. Y precisamente de eso es lo que vamos a hablar hoy, Sixto, de esas metas que tenemos que definir para este nuevo año.
0: Las metas son importantes porque te hacen soñar. Alguien puede decir, ¿para qué? Si de por sí me pongo metas y no las cumplo. No, por favor. Las metas le hacen elevar la mirada a un horizonte diferente. Si usted no eleva la mirada, camina como gallina, mirando hacia el piso, solamente lo que hoy, viendo lo que hoy hay. Y nosotros tenemos que aprender a elevar nuestra mirada para tener la actitud de un águila, con una vista panorámica que nos permita contemplar el camino que hemos recorrido y que nos permita mirar hacia adelante con esperanza. Si no hay una mirada hacia adelante, si no hay una meta que nos inspire, no necesitamos nada, simplemente entramos en ese estado de confort, ese estado de status quo. El status quo está bien, así como estamos está bien, pero la meta nos hace levantar la mirada, nos hace ver el mañana con esperanza y sobre todo hace que nosotros saquemos lo mejor de nosotros.
2: Claro, muchas personas pueden estar pensando, bueno, terminó un año y empezó otro más. Pero ¿cómo hacer para que este año no sea un año más, sino que sea un año diferente y con esas metas podamos querer avanzar y lograr cosas nuevas?
0: En primer lugar, tengo que hacerme varias preguntas. Una, ¿estoy satisfecho con lo que soy y lo que vivo? ¿Soy una persona realizada? ¿Es aburrida mi vida? Es una buena pregunta. Si usted me dice, mi vida es aburrida, soy una mala imitación de alguien más, vivo deseando lo que otros tienen, pues deténgase y comience a brillar y comience a decir, Dios mío, ¿yo quién soy? ¿Para qué nací? ¿Para qué existo? ¿Hacia dónde voy? ¿Qué me apasiona? Esto es lo que nos hace tener esperanza y anhelo de conocer a Dios. Tenemos que descubrir que la revelación de quién soy y para qué nací es una revelación progresiva a mi vida en el tanto me encuentro con Dios y conmigo mismo. Uh-huh. Cuando yo descubro quién soy, para qué nací, estoy hablando de una aceptación total y absoluta de lo que yo soy y me permite dar lo mejor de mí. De lo contrario, viviré esforzándome por hacer algo que debo de hacer, pero que no me es natural a mis inteligencias y a mis dones.
2: Cuando hablamos de metas, quizás para muchas personas surge la interrogante y decir, eso no es para mí, eso es para los más jóvenes o para aquellos que tienen cierta clase social. ¿Quién tiene el derecho de soñar, de tener metas?
0: Todos tenemos el derecho de soñar y de tener metas. Es más, Todos necesitamos tener metas. Uh-huh. Estas son importantes, pero estamos hablando aquí de metas fundamentales en la vida. Por ejemplo, voy a comenzar a ahorrar para pagar mis deudas. Este año voy a disminuir mi nivel de deuda. Le voy a proponer algo que expuse en una conferencia de finanzas familiares. ¿Por qué usted no decide que el próximo auto que compre lo va a comprar de contado? Mm. Usted dirá, ¿cómo? Bueno, comience a ahorrar desde ahora y darse la oportunidad de que con la venta del auto que tiene, usted va a unirlo al ahorro que tiene y va a comprar un auto de ese precio. No, que ese dinero será el pronto o la prima para comprar un auto más fino o más elegante o más costoso. No, tenemos que comenzar a avanzar. Cuando usted alcance esta meta, va a poder experimentar un alivio financiero profundo y podrá ir mejorando paso a paso el nivel de los autos que usted tiene. Esto es solamente una propuesta. Puede comenzar a disminuir el nivel de endeudamiento que tiene en la casa, por ejemplo, y diga, en lugar de pagarlo en 10 años, lo voy a pagar en 3 años y cuando libere mi casa, voy a invertir el dinero que invertí en la casa en comprar un terreno. Eso es lo que hacen las metas. Nos permite a nosotros proyectarnos en el tiempo. Y no solamente proyectarnos en el tiempo, sino mantener viva la ilusión de querer ver ese mañana hecho realidad. 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Continuemos con el programa.
2: Hay una frase que usted comenta mucho con las personas y es, una meta es un sueño con una fecha específica para convertirse en realidad.
0: Un sueño es un sueño, está fuera de la realidad. Un sueño es un anhelo, pero una meta es precisamente lo que usted acaba de decir. Una meta es un sueño con una fecha concreta para convertirse en realidad. ¿Qué ventajas tiene esto? Que me permite bajar de la ilusión uh-huh. a un plan específico para alcanzar aquello. Lo más importante de una meta es que lo mantiene caminando. La meta le permite a usted desarrollar dones e inteligencias. La meta le permite a usted unirse a las personas correctas que tienen el mismo espíritu para llegar allá. Y al mismo tiempo, sus metas le hacen alejarse de personas que tienen otros valores y otros intereses. Uh-huh. Porque usted eligió ser excelente y otros eligieron ser mediocres. Usted no puede pasar su tiempo con mediocres si eligió ser excelente. Las metas nos permiten a nosotros tomar una actitud de dependencia de Dios. Porque las metas son cosas imposibles que no ocurren solas, ocurren cuando confiamos plenamente en Dios y cuando damos pasos concretos para alcanzarlas.
2: Claro, a la hora de establecer una meta, evidentemente van a surgir obstáculos y quizás muchas personas en el camino abortan sus sueños, abortan sus metas. ¿Cómo lograr tener la actitud correcta para mantenerse caminando?
0: Interpretando correctamente los obstáculos. En lugar de llorar, ría cuando tenga un obstáculo. Le voy a decir por qué. Porque los obstáculos desarrollan el carácter de la persona que usted es realmente. Uh-huh. Si no hubiese obstáculos, usted queda como una persona débil, como una persona que sin esfuerzo alcanzó las cosas. Pero cuando surgen los obstáculos, usted tiene que luchar, tiene que pensar, se desvela, pierde el sueño, se inquieta, camina de aquí para allá. ¿Sabe qué está ocurriendo en ese momento? Usted está desarrollando músculo, está desarrollando inteligencia, está desarrollando creatividad. Los obstáculos le permiten a usted intentarlo, volver a intentarlo, volver a intentarlo, y no lo logra. Y usted dice, ¿por dónde? Bueno, de repente se da cuenta que lo que no saltaba al principio, hoy le es fácil saltarlo, producto de que los obstáculos desarrollaron en nosotros la potencia que teníamos dormida. Por eso, la próxima vez que enfrente un obstáculo, en lugar de llorar, ría, porque lo que está ocurriendo es que se está formando el verdadero carácter de uno que puede llegar al final.
2: Muchas personas quizás el temor les paraliza y les impide descubrir nuevos campos o nuevas áreas en las cuales se pueda desarrollar, quizás porque en el pasado tuvieron alguna experiencia traumante o algún fracaso que los traumó. ¿Cómo superar el pasado, eso que ya evidentemente pasó, y enfocarme a lo que viene, a las metas?
0: El temor tiene un origen, pensamientos que generan sentimientos. Generalmente los pensamientos de temor son pensamientos distorsionados, sin ningún fundamento. Quiero contarle que la mayoría de los temores nunca se concretan. El 90% de los temores nunca se concretan. ¿Cómo yo trato de vencer el temor? Ordenándole a mi mente que se sujete a los valores y principios que yo creo y que se sujete a la fe y a la esperanza de que nada de eso va a ocurrir. Yo tengo que analizar el pensamiento y tengo que decir, ¿tiene razón de ser este pensamiento? ¿Tiene algún fundamento lógico, racional, este pensamiento? Escuché que alguien me amenazó y ya me imaginé muerto. ¿Es real esa amenaza? ¿Tiene una razón de ser esa amenaza? Yo tengo que aprender a enfrentar mis temores y a ponerlos en orden, porque el temor paraliza, el temor detiene, el temor nos roba la posibilidad de disfrutar el presente y de ver el mañana con esperanza, el temor inmoviliza, el temor me hace esclavo de alguien más, pero yo tengo el derecho de levantarme con dignidad, con amor propio. Tengo que levantarme con esperanza, con ánimo, con fe, confiando en Dios, de que Él, que viste las aves del campo y que hace que las flores se vean tan bellas como se ven, yo debo de entenderlo. Si tiene cuidado de las aves del campo y de las flores del campo, ¿cuánto no más tendrá cuidado de nosotros, sus hijos? Así es que aprendamos a trabajar nuestros temores. En lugar de dejar que provoquen sentimientos que nos roban la paz, pongamos orden a nuestros temores. Yo no puedo impedir que un pájaro vuele sobre mi cabeza, pero puedo impedir que haga nido en mi cabeza.
2: Claro, las metas nos ayudan a tener esperanza, a tener fe y extendernos hacia lo que viene. Sixto, ¿qué le parece si nos acompaña mañana y seguimos desarrollando más sobre este tema para juntos tener buenas metas para este nuevo año?
0: Seguro, y espero que usted tenga un gran año.
1: Recuerde la importancia de definir metas claras para cada área de su vida, ya que eso nos mantiene caminando hacia un nuevo horizonte. Para lograr esto, es necesario conocer el propósito de Dios en nuestras vidas. 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

0: La felicidad es algo que muchos buscan, pero no todos logran encontrar. Muchas veces nos enfocamos tanto en lo que queremos que nos olvidamos de valorar lo que ya tenemos. Si la clave para ser verdaderamente feliz está en cómo miramos nuestra vida, soy Santiago Paván y esto es Una Luz en el Camino. Hoy quiero contarte la historia de un rey que no era feliz. Pero para peor, uno de sus sirvientes se pasaba todo el día cantando de felicidad. Intrigado por la alegría del siervo, el monarca le preguntó: ¿por qué tenés tanta felicidad? A lo que el siervo le respondió: porque con mi familia aprendimos a conformarnos con lo que tenemos. Después de un tiempo, el rey llamó a su consejero y le preguntó por qué él no podía ser feliz si lo tenía todo. Sin embargo, su sirviente, que era muy pobre, irradiaba felicidad en todo momento. Su majestad, dijo el consejero, creo que el sirviente nunca fue parte del Club 99. ¿Qué es eso?, preguntó el rey. Para saber qué es el Club 99, usted debe colocar 99 monedas de oro en una bolsa y dejarla en la puerta de la casa del sirviente. El rey hizo lo que el sabio consejero le había dicho. Cuando el siervo vio la bolsa, la agarró, la abrió, dio un grito de alegría y empezó a contar las monedas. Después de contar varias veces, se dio cuenta que solo tenía 99. ¿Cómo podía ser? Ahora quería tener 100. Pasó todo el día buscando la moneda que faltaba y, como no pudo encontrarla, decidió trabajar más que nunca para ganar esa moneda de oro. Cuando llegue a tener 100, seré un hombre feliz, se dijo a sí mismo. Desde ese momento su vida cambió completamente. Trabajaba sin descansar, se convirtió en una persona con mal carácter, maltrataba a su familia y dejó de cantar mientras cumplía con sus deberes. Cuando el rey percibió semejante cambio, le preguntó a su consejero qué era lo que había pasado. Su majestad, dijo el consejero, el siervo ahora es miembro del Club 99. A este club pertenecen los que tienen lo necesario para ser felices, pero nunca lo son porque siempre están deseando lo que no tienen. Son los que se dicen a sí mismos: si yo tuviera, sería feliz. ¿Qué te pareció la historia? Hay mucho para aprender, ¿no? Una persona feliz vive con alegría su presente. No se lamenta por lo que no tiene. Disfruta lo que tiene y eso lo lleva a confiar completamente en Dios. Por algo David, en el Salmos 118, 24, dejó escrito: este es el día en que el Señor ha actuado. Estemos contentos y felices. Antes de arrancar cada día, sería bueno que puedas preguntarte: ¿soy feliz o formo parte del Club 99? 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

0: Aunque no nos casamos con la familia de nuestro cónyuge, la verdad es que esta es parte fundamental de la vida de nuestra pareja. Como en toda familia, nuestros suegros, cuñados y sobrinos políticos tienen sus virtudes y defectos. Debemos aprender a respetarlos, honrarlos y apoyarlos, pero con la distancia que resguarde la privacidad de la pareja y la libertad para tomar las propias decisiones. Hay que recordar que cuando las personas se casan, el nuevo matrimonio es el que tiene la prioridad en todos los aspectos, no la familia de origen, y cada uno debe marcar los límites después de haberlo acordado con su cónyuge. Sin embargo, el respeto, el cariño y la cercanía deben ser siempre el fundamento para la relación con los seres queridos de nuestro cónyuge. Le habla Sixto Porras de Enfoque a la Familia.
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Dice amigo, buenos días. Buenos días. Hay un pensamiento en el libro de San Marcos, en el capítulo número 4. San Marcos, capítulo 4, versículo 41. San Marcos, capítulo 4, versículo 41. Una pregunta muy interesante en este versículo. Dice el versículo 41, San Marcos capítulo 4. Entonces, temieron con gran temor y se decían el uno al otro: ¿quién es este que aún el viento y el mar le obedecen? ¿Podemos estar en pie para orar, por favor? Querido Padre Celestial, gracias por la oportunidad de estar en este santo lugar para estudiar su palabra. Gracias, Señor, por los amigos y amigas que nos acompañan. Y gracias por los hermanos y hermanas que fielmente están presentes en este lugar bendito para cantar alabanzas a su nombre, para adorarle en espíritu y en verdad, para estudiar su palabra. Señor, permita que sus ángeles nos acompañen, que su Espíritu Santo descienda sobre cada corazón presente, que ahora, al estudiar su palabra, al levantar a Jesús, al exaltar a Jesús, oh Dios, Él pueda atraer hacia sí a todos los presentes. En su mano bendita nos entregamos, Señor, pidiendo su bendición y dirección, y lo hacemos en el nombre santo de Jesús. Amén, Señor. ¿Quién es este que aún el viento y el mar le obedecen? San Marcos capítulo 4, versículo 35 en adelante. Veamos la historia completa. San Marcos capítulo 4, versículo 35 hasta el versículo 39. Dice el verso 35: aquel día, cuando llegó la noche, les dijo: pasemos al otro lado. Y despidiendo a la multitud, le tomaron como estaba, en la barca, y había también con él otras barcas. Pero se levantó una gran tempestad de viento, y echaba las olas en la barca, de tal manera que ya se anegaba. Y él estaba en la popa, durmiendo sobre un cabezal. Y le despertaron y le dijeron: maestro, ¿no tienes cuidado que perecemos? Y levantándose, reprendió al viento y dijo al mar: calla, enmudece. Y cesó el viento y se hizo grande bonanza. Y les dijo: ¿por qué estáis así amedrentados? ¿Cómo no tenéis fe? Entonces temieron con gran temor y se decían el uno al otro: ¿quién es este que aún el viento y el mar le obedecen? Hay una pregunta que todos debemos hacernos cuando decimos ser cristianos. La pregunta es: ¿quién es Jesús? No es lo que dicen los predicadores, no es lo que dicen los libros. Es posible que no sea ni siquiera lo que diga la Biblia. La pregunta: ¿qué dices tú? ¿Quién es Jesús para ti? ¿O qué dice tu Biblia, tu vida acerca de Jesús? ¿Qué ven en ti acerca de Jesús? Cuando conocemos a Jesús, cuando sabemos quién es Jesús, cuando tenemos relación con Jesús, cuando caminamos con Jesús, cuando vivimos la vida de Jesús, entonces la gente descubre que hay algo especial en nosotros. La gente comprende, la gente ve, la gente percibe que algo grande y especial hay en nosotros. Las personas se sienten atraídas a nosotros. Las personas se sienten tocadas por nosotros. Las personas se sienten cambiadas por nosotros. Y sentimos que alguien que mora en nosotros hace la vida más hermosa para los demás. Hay una iglesia en Queens. Estaba predicando en una semana de oración. Una noche llegó una persona. Y no puedo decir hombre o mujer. Déjeme decir por ahora una persona.
Había mucha gente, la iglesia era una iglesia muy larga, hasta el fondo, y al final había tantas personas que solo podía ver la cara de esa persona. Tiene el pelo largo, tiene la cara de mujer. Pero qué sorpresa, era una persona. Vino por curiosidad, solo vino y se sentó. Todo el mundo estaba entrando, iba pasando por la calle, también entró. Y se sentó. Posiblemente tenía frío. Y ahí en la iglesia estaba muy buena la calefacción. Y comenzamos a presentar al Señor Jesús. Y a mitad del sermón notaba que la rubia, parecía una mujer, lloraba y lloraba y lloraba. Tenía la cara roja y los ojos rojos de tanto llorar. Y al final dije, bueno, por lo menos la rubia va a pasar al frente cuando haga el llamado. Y cuando empecé a hacer el llamado, vino personas de la derecha, personas de la izquierda, personas del centro, de todos lados, y la rubia no se ponía en pie. Y empecé a pedir que pasaran al frente, y pedí que se pusieran en pie, y la rubia no se movía. Pero lloraba y lloraba y lloraba, y se estrujaba los ojos, y lloraba. Y seguí insistiendo, insistiendo, insistiendo, insistiendo, insistiendo, pero no pasó al frente. A una lucha muy poderosa había en el corazón de la rubia. Algo estaba pasando en el corazón de esta mujer. Algo le estaba arrancando alguna cosa en el centro de su ser. Pero no se movía. No pasaba al frente. Yo me sentía un tanto frustrado. Había mucha gente al frente, pero la rubia no se movía. Al final desistí. Había que terminar el sermón. Entonces oré. Y en mi oración le dije, Señor, acuérdate de la rubia. ¡Qué sorpresa la mía! Cuando terminé de predicar, estaba en la puerta, estaba esperando que saliera la rubia. ¿Quién será esta mujer que se la toca el Espíritu, la mueve el poder de Dios? El Señor hace maravilla en su corazón y no pasa al frente. ¿Por qué no pasó al frente? Ustedes saben que muchas de nuestras iglesias empiezan a dar la salida desde el frente. Primero están los del frente y al final los de atrás. Así que tuve que esperar hasta el final cuando la rubia saliera. Ay, mi madre, estoy esperando, Dios le bendiga, y Dios le bendiga, esperando que la rubia diga, tengo que preguntarle a la rubia qué es lo que pasa, por qué no vino. Cuando la rubia se levanta y viene por el pasillo, a mí se me hizo un nudo en la garganta. La rubia solo era rubia del cuello para arriba, del cuello para abajo era un hombre. Y cuando yo veo esto, la persona notó la frustración en mi rostro, que me quedé, que no sabía qué decir o qué pensar. Y él se sonrió, me dio la mano y llorando me dijo, ay pastor, si yo hubiera escuchado este sermón 15 años atrás, qué diferente hubiera sido mi vida. Y entonces, como predicador le dije, no, nunca es tarde, el Señor es todopoderoso, el Señor es capaz. Y se sonreía, me levantaba la mano. Gracias, pastor. Quiero agradecerle que otra vez nació en mi corazón la esperanza. Pero me siento tan aturdido, me he ido tan lejos, he llegado tan bajo, que necesito ahora pensar y meditar en lo que usted ha dicho. Porque en muchos años otra vez volví a confiar y a creer. Ore por mí, pero déjeme ir, porque me siento muy avergonzado. Y hacía años que eso no me pasaba. No quería que usted me viera. Y a mí no me importa que la gente me vea ni sepa lo que soy. Pero con usted me dio vergüenza. Le dije, no, conmigo no. Siento que el Espíritu está tocando tu corazón. Y qué lindo si descubre quién es Jesús. El Señor perdona a los pecadores. El Señor recibe y levanta a los que caen. El Señor no anda teniendo cosas con la gente. Murió por los pecadores. Secó sus lágrimas. Se sonrió, bajó su cabeza y se retiró. ¿Quién es este que puede tocar el corazón de un homosexual? ¿Quién es este que cambia a las prostitutas? ¿Quién es este que hace que la gente deje de vender drogas?
¿Quién es este que oprime y agarra el orgullo de la gente y lo tira al suelo? ¿Quién es este que transforma la vida? ¿Quién es este que calma la tormenta? Hay cuatro temores, dice San Marcos, que tienen los seres humanos. Número uno, temor a los fenómenos de la naturaleza. Jesús calmó la tormenta. Número dos, temor a los demonios. Jesús libertó al endemoniado gadareno. Número tres, temor a la enfermedad. Jesús sanó muchos enfermos, incluyendo aquella mujer que tenía un flujo de 12 años, flujo de sangre. Temor a la muerte. Jesús resucitó a la hija de Jairo, pero también a Lázaro. No hay un temor que tú tengas que Jesús no tenga poder para hacerlo desaparecer. Y si no lo desaparece, te da poder para poder resistir. ¿Sí o no? ¿Sí o no? ¿Qué es lo que te preocupa? ¿Qué es lo que te angustia? ¿Cuál es tu ansiedad? Preguntémosle a la Biblia, ¿quién es este? Preguntémosle a Dios, me gusta Dios. Entre tantas cosas que Dios pudiera decir de Jesús, me gusta que varias veces repitió la misma frase. San Mateo capítulo 3, versículo 17. Mateo 3, 17. Me gusta como Dios dice acerca de Jesús. Me gusta cómo se emociona, papá Dios, cuando habla del Señor Jesús. San Mateo capítulo 3, versículo 17, dice, y hubo una voz de los cielos que decía, ¿qué cosa? Este es mi Hijo amado. Y entonces añade, en quien tengo contentamiento, a Él, ¿qué cosa? Hoy, este es mi Hijo amado, en quien tengo complacencia. ¿Qué estaba diciendo Dios? Número uno, el Señor estaba repitiendo el Salmo 2, versículo 7. Este es el ungido, este es el todopoderoso, este es el rey conquistador, este es el Mesías, este es Dios que se hace hombre, este es el que todo lo puede. Pero también dijo, en quien mi alma toma contentamiento. Este también es el siervo sufriente. Este también es el que derramará su vida por los pecadores. Este también es el Dios con nosotros, Emmanuel, pero que toma carne y sangre sobre sí para morir clavado en una cruz. Una frase y se resume todo el plan de redención. ¿Quién es Jesús? El enviado de Dios. ¿Quién es Jesús? El Redentor. ¿Quién es Jesús? Dios con nosotros. ¿Quién es Jesús? La solución a nuestros problemas y dificultades. Jesús es el todo para nuestra vida. ¿Quién es Jesús? San Marcos capítulo 5, versículo 7. ¿Quién es Jesús? ¿Quién es este? Y para ti, ¿quién es Jesús? San Marcos capítulo 5, versículo 7. Dice Marcos 5, 7, y clamando a gran voz dijo, ¿qué tienes conmigo, Jesús, Hijo del Dios Altísimo? Te conjuro por Dios que no me atormentes. Los demonios conocen a Jesús y es vergonzoso ver que los demonios conocen a Jesús y lamentablemente muchos cristianos no lo conocen. Es triste y doloroso que los demonios saben quién es Jesús y muchas personas cristianas todavía no saben ni siquiera quién es Él. Hay un lugar en la República Dominicana donde por 50 años intentaron levantar una iglesia cristiana y no se pudo. En ese lugar, cada ciertas esquinas hay un cabaret. ¿Se entiende la palabra cabaret? ¿No tengo que explicar nada? Muy bien. No tengo que hablar ni siquiera de los clientes que van a ese lugar, ¿verdad que no? Casi en cada cuantas esquinas había un asunto de esos. 50 años intentando levantar una iglesia y nunca se pudo. Un día me llama el presidente de la conferencia, de la asociación. Me dice, porque queremos dar una conferencia en este lugar. Le dije, ¿cómo no? Me dice, como tú estás en la ciudad siguiente, a ver si nos apoyan, con mucho gusto. Vamos a dar un operativo médico. Sí, señor. El domingo tal, cuente con nosotros. Así que invité a todas mis iglesias y ese domingo íbamos para allá. Ese domingo en la mañana temprano, haciendo mi culto, estaba hablando con mi Señor. Y entonces me dice el Señor, oye Andrés, dígame, tú debes dar esa conferencia. ¿Quién, yo? Sí, yo no. Esa conferencia dijo el presidente que la va a dar él.
Yo le voy a ayudar, pero la debe dar él. Él es el presidente, él fue el que hizo su programa. Señor, ese problema es de él. Así que empecé a protestar a ver si el Señor se daba a convencer. No, eres tú. Ay, ¿cómo le aparezco yo y le digo, oiga, Pastor Ruiz, yo voy a dar la conferencia? Eso se ve feo y ridículo, pero digo, Señor, ¿cómo es posible? ¿Pero cómo me está pidiendo eso? Y empezamos a pelear. Empecé a pelear yo. Digo, ok, está bien. Vamos a hacer una cosa. Dime. Oiga bien, yo voy a ir con mi esposa y mis hijos. Si cuando yo llegue a la carpa, que la levantaron en el parque, yo voy a llegar tranquilo, sin que nadie se dé cuenta. Me voy a parar frente a la carpa. Si cuando me pare frente a la carpa, el Pastor Ruiz sale de la carpa y viene a la camioneta mía y me dice, ¿y qué, Portes? ¿Cómo estás? Y me dice, oye, Portes, ¿qué te parece si tú das esta campaña? Entonces yo le contesto, ¿usted cree? Y si él dice, sí, sí, sí, tú tienes que hacerlo. Esa es la seña que usted quiere que yo lo haga. Ok, digo, me salí con la mía. Yo le relajé al Señor. Y le digo, mi esposa, vamos, mi amor, vamos temprano. Porque mientras más temprano, ustedes saben que a los operativos médicos viene mucha gente. Y llegan tempranito, así que mientras más temprano, más gente hay. Menos espacio tienen de poder moverse afuera. Tienen que estar adentro atendiendo a la gente. Digo, corre, vámonos temprano. Yo le quería jugar sucio al Señor. Y salimos corriendo, iba a correr. Me dice mi esposa, ¿y por qué tú vas tan rápido? Es que tenemos que llegar temprano. Y llegamos, cuando vamos llegando a la carpa, había mucha gente, muchos carros, muchos de todo. Digo, aquí nadie se da cuenta que yo acabo de llegar. Y voy despacito en la camioneta y me dice ya, oye, ¿por qué tú vas tan lento? Digo, no, a ver si encuentro un estacionamiento bueno. ¿Estacionamiento de dónde? Y ahí voy derechito y me paro frente a frente a la carpa, tranquilito. Digo, ya yo llegué. Digo, no hay ruido por ninguna parte. Y la gente caminando, entrando. Digo, cuando miro para la puerta de la carpa, él es delgadito y un poquito bajito, pero delgadito. Y veo que el dichoso sale a la puerta de la carpa. Sale. Como buscando a alguien. Igual que no mire para acá. Quedo ahí. Y cuando mira y mira y mira, y hasta así me ve, y viene caminando, digo, ahí viene. Oye, Señor, contigo no se puede jugar, contigo no se puede hacer. Señor, por favor. Imagina al Señor mirando, riéndose, como dice, ¿sí? Y viene a la puerta del lado de mi esposa, y yo no le quiero abrir el vidrio. Y abrimos y me dice, ¿y qué porte? Digo, no comience. Dice, ¿cómo así? Digo, ya no siga. Diga lo que te va a decir de una vez, porque diga. Me dice, oye, ¿qué te parece si tú das la conferencia? Digo, bueno, no, pero yo estoy rompiendo todo lo que hablé con el Señor, a ver si la cosa cambia. Digo, no, usted fue que dijo que le iba a dar y yo vine a apoyarle y toda la iglesia la va a apoyar. Oiga, jefe, no se ponga ahora de qué cosas. Dice, no, anoche yo sentí que eres tú que la tienes que dar. Sinceramente, algo me dijo que eres tú y me he pasado el día entero pensando que eres tú. Por favor, no me digas que no. Tú sabes que yo no te exijo nada. Si tú dices que no, yo te voy a aceptar, pero por favor. Y entonces me empezaron a correr las lágrimas. Le dije, usted sabe el liazo que tengo yo desde esta madrugada con el Señor. Y se sonríe y me dice, te dijo que eras tú. Le digo, sí, usted está contento porque no va a tener que dar todos estos viajes. Y empezó a reírse. Dice, ayúdame, por favor. Digo, ¿cómo no está bien? Oiga, entonces estoy en el aire. Digo, Señor, ¿y qué vamos a hacer aquí? Y digo, qué cosa rica. Recuerde que estamos respondiendo a la pregunta, ¿quién es este? Empezamos en la noche a la conferencia. Vino una señora, ay mamacita, esta señora era la líder de, a ver cómo digo esto sin decir nada raro, ¿leyeron la obra La Celestina? ¿Ya no tengo que decir más? Muy bien, sí, que ella era la líder. Vino con todo su equipo de batalla, ¿me están entendiendo? Con toda su caballería femenina, ¿me están entendiendo? Bueno, ya vino con todas las prostitutas que trabajaban en el cabaret. Y para que se entienda de una vez. Un evento público en el parque, una carpa grande, compadre. ¿Quién sabe cuántos clientes se consiguen ahí? Y aquí aparece la mujer con todo su equipo y se sientan en la primera fila. Había de todo tipo de damas en el grupo.
No me pidan que la describa porque ya eso pasó hace muchos años, ya todo ese tiempo pasó. O sea, ven alguna jovencita, buena monja, otra no tan jovencita, pero todas como que se veían bien, se veían muy bien. Y se sentaron en los primeros asientos, así que todo el que llegaba tenía que ver la que estaba en el frente. Y entonces el Señor comenzó a hacer su trabajo. Una de las cosas que tocó mi vida en esa reunión es un incidente de una señora. Miren, le voy a decir esto aquí como si estuviéramos entre nosotros. Nuestro Dios es un ser real. Y Jesús es real. Y no nos ha abandonado. Esta señora vino porque estaba mirando la televisión en su casa y algo muy extraño le ocurrió. Esta noche decidió venir. Recuerdo que vino y se sentó en uno de los primeros asientos, cerca de las damas que les dije. Y durante toda la noche, yo vi que esta mujer quedó como tan arrobada, se quedó oyendo el sermón así como con la boca abierta, como si se hubiera ido a otro mundo. Y toda la noche se la pasó así como tan extasiada, mirándome. Y yo me decía, wow, ¿qué será lo que esta señora me está mirando a mí? Que me mira con esa mirada como tan, como si yo fuera una persona buena moza, ¿cómo me entiendes? Yo siempre me he preguntado, ¿qué se le hace un tipo buen mozo? Porque esos tipos que son buenos mozos, así que son, ¿me entiendes? Que la gente lo mire, la mujer me dice, ¡wow! Digo, ¿qué se le hace a ti? Sería un lío ser un predicador así, porque la gente se confundiría, ¿me entiendes? Y esta me mira así como si yo fuera la gran fiesta del mundo. Digo, ay, por un día me siento una persona. Terminó el sermón, hice el llamado y ella vino. Y todavía seguía así mirando. Dice, si mi esposa te ve, va a tener problemas. Al día siguiente, la señora se siente en el mismo lugar. Mira al mismo morenito, pero me mira raro, como preguntándose, bueno, ¿y dónde está el de ayer? Y yo la miro diciéndole, hey, aquí está el tipo todavía. ¿Qué va? Terminó el sermón y en la puerta me pregunta, oiga, señor, ¿le puedo hacer una pregunta? Sí, claro que sí. ¿Dónde está la persona que predicó anoche? A mí me río. Le digo, que predicó anoche. Dice, ajá. Le dice la amiga que la invitó, pues no, pero el que predicó anoche fue él. Y ella me mira así como con un poco de desprecio. ¿El morenito este? No, este no fue él. El señor alto, que tenía el traje blanco, que me miraba y me sonreía, que tenía el pelo largo, y esa mirada tan profunda y tan sincera, que hacía que mi corazón ardía. ¿Dónde estás? Y entonces le dije a la señora, oiga, dígame más del señor que predicó anoche. Dice ella, y cuando me hizo el llamado, yo anoche prometida de mi corazón a Dios, ¿dónde está? ¿Él vuelve alguna vez en esta semana? Y ya con lágrimas en mis ojos y bien compungido, le dije, señora, si lo quiere volver a ver, tiene que entregarse a Jesús para que lo vea en el cielo. Él me mandó a predicar esta noche, y no sé cuántas noches más me tocará a mí, pero si lo quiere ver, tiene que entregarse al Señor. La otra señora, la jefa y líder del equipo aquel, está ahí oyendo la conversación, y quedó tan impactada, tan impresionada, que entonces se convirtió en la primera misionera de la vecindad. Empezó a invitar a todos los clientes del lugar aquel y a toda la gente que ella conocía. Su esposo era el dueño del lupanar y le decían, sorpréndanse, el nombre de él era el ministro. ¿Entendieron? Todo el mundo le llamaba ministro. Cuando él llegaba a la iglesia, no le decían ministro al predicador, sino a él. Fin de la historia. El Señor levantó una iglesia en ese lugar. Se bautizaron más de 50 personas. Terminó un mes de conferencia y entonces el síndico le dijo, se acabó, tienen que quitarme la carpa del parque. Y una noche le dije a la gente de la comunidad, oye, nos van a quitar la carpa. Y el síndico dice que se acabó. Y dice la líder, dice, ¿cómo que se acabó? Nosotros somos los que mandamos en este pueblecito. Y se para la mujer delante de todo el mundo. Mañana todo el mundo a las 3 de la tarde en la sindicatura. Vamos a ver aquí quién es quién. Esta carpa no la va a quitar nadie de aquí. Era tiempo de elecciones. Pues fueron a la sindicatura y le dice ella, con toda una multitud detrás, ¿es verdad que usted quiere quitar la carpa? Dice, era un mes y ya terminó, la gente está protestando. Dice, ninguna carpa nadie la va a quitar.
Esa capa va a durar un mes más ahí. Y mire, aquí estamos todos. Y a usted no le conviene. Ahí vienen las elecciones. La carpa quedó un mes más. Compramos un solar. Levantamos una iglesia. Y las personas se bautizaron. ¿Quién es Jesús? El que cambió prostitutas en diaconisas. ¿Quién es Jesús? El que cambió el jefe del lupanar para que fuera director de diáconos. ¿Quién es Jesús? El que transformó clientes de la prostitución en diáconos y trabajadores de la iglesia. Y era curioso escuchar los testimonios. Antes de usted venir, decían ellas, nuestra vida era un infierno. Después que llegó esto, nuestra vida es otra cosa. Lo que antes había sido un lupanar se convirtió en un almacén para vender productos comestibles y cosas de eso. El Señor es todopoderoso para cambiar corazones. Dudo que entre nosotros haya alguna gente de ese tipo, pero dudo también que entre nosotros haya alguno que pueda salvarse sin la ayuda de Cristo Jesús. Todos somos pecadores, todos somos hijos de Dios. San Marcos capítulo 1, versículo 24. ¿Quién es Jesús? Es la pregunta que debemos hacernos cada día. San Marcos capítulo 1, versículo 24. Y me llama la atención cómo los demonios conocen a Jesús. Dice el versículo 24, diciendo, ¿qué tienes con nosotros, Jesús Nazareno? ¿Has venido para destruirnos? Sé quién eres. ¿Qué dice ahora? El Santo de Dios. Si los demonios te conocen, Señor, ¿por qué yo no he de conocerte? Si los demonios te alaban confesando tu gloria, ¿por qué yo no he de alabarte? Si los demonios le declaran tu poder y tu gracia, ¿por qué mi vida no lo hace también? En el libro de San Mateo, capítulo 16, el Señor Jesús preguntó, San Mateo capítulo 16, versículos 13 en adelante. Viniendo Jesús a la región de Cesarea de Filipo, preguntó a sus discípulos diciendo, ¿quién dicen los hombres que es el Hijo del Hombre? Ellos dijeron, unos Juan el Bautista, otros Elías y otros Jeremías o alguno de los profetas. Él les dijo, ¿y vosotros quién decís que soy yo? Respondiendo Simón Pedro dijo, tú eres el Cristo, el Hijo del Dios viviente. Dice el versículo 20, entonces mandó a sus discípulos que a nadie dijesen que él era Jesús, el Cristo. La pregunta que te hago a ti en este momento, ¿quién es Jesús para tu vida? No me venga con definiciones teológicas, no me venga con definiciones conceptuales, no me venga con conocimientos de libros. Dime con tu vida, ¿quién es Jesús para ti? Dime una cosa, ¿qué ha hecho Jesús en tu vida? ¿Qué ha pasado contigo? Dime, en tu estilo de vida, ¿quién es Jesús para ti? En tu idiosincrasia, tu manera de ser, ¿quién es Jesús para ti? En tu cultura de pensamiento, ¿quién es Jesús para ti? En tus momentos de pobreza, de tristeza, de angustia, de ansiedad, ¿quién es Jesús para ti? Cuando estás enfermo, ¿quién es Jesús para ti? Cuando las cosas no van bien en la casa con tu esposa o con los hijos, ¿quién es Jesús para ti? Cuando en el trabajo las cosas están raras, ¿quién es Jesús para ti? ¿Quién es Jesús para ti? Esa es la pregunta que debemos hacer. No es lo que diga el predicador, no es lo que piense la gente, no es lo que digan los libros. La pregunta esta mañana es, ¿quién es Jesús para ti? Responde tu pregunta. Dice a ti mismo, ¿quién es Jesús para mí? Alguien dijo que lo que está en el centro de nuestra vida determina lo que somos. Si en el centro de nuestra vida hay una cosa o hay otra, determinará nuestra guía, nuestro poder, nuestra seguridad y nuestra sabiduría.
Si en el centro de nuestra vida está el trabajo y perdemos el trabajo, perdemos la guía, nos desorientamos. Perdemos el poder, nos desanimamos. Perdemos la seguridad y perdemos la sabiduría. Pero si en el centro de nuestra vida está Jesús, jamás perderemos la guía, ni el poder, ni la seguridad, ni la sabiduría. Porque Jesús es nuestro centro, siempre le dará sentido y dirección a nuestra vida. ¿Quién es Jesús para ti? ¿Quién es Jesús para ti? Hay una historia que no me gusta contarla porque es muy fuerte para mí. Me sentí derrotado, sin saber qué hacer y sin poder hacer nada. Era la historia de un niño de 6 años, 6, 7 años. Había nacido con cáncer. Cuando lo conocí, le habían cortado una pierna y le habían cortado un brazo. Recuerdo cuando conocí a esta familia, que ya estaban preparándolo para cortarle la otra pierna. Recuerdo que cuando llegué a esa casa, una casa sencilla, de una familia pobre, había un sofá grande, había otro mueble. En el sofá estaba sentada la señora con el niño, o con lo que quedaba del niño. Y en el otro sofá estaba el papá. Él no estaba sentado, estaba como tirado en el sofá. Y recuerdo la expresión en el rostro de la señora, una expresión de derrota total. Y recuerdo la expresión en el hombre, un rostro sin expresión. Pastor, agradecemos que haya venido. Queremos que ore por nosotros. Este nuestro niño nació con cáncer. Temprano le cortaron una pierna. Más tarde le cortaron un brazo. Ahora los médicos nos dicen que hay que cortarle la otra pierna. Y sabemos que en su momento habrá que cortar el otro brazo. ¿Qué usted nos puede decir? Comenzamos a estudiar la Biblia delante del niño. Él jugaba con el único brazo que le quedaba y unos carritos y oía todo lo que hablábamos. Fuimos ese día y al día siguiente y al otro día hasta que llegó la fecha y le cortaron la pierna. Con su cura en la pierna cortada, seguía yendo y el niño seguía escuchando los estudios. Varios meses después, llegó la otra noticia, había que cortar el otro brazo. Y la señora estaba ya destrozada. Y llegó el día del estudio. Pastor, nos llegó la notificación, hay que cortarle el otro brazo. Y entonces el Señor empezó a hablar a través de mí y a consolar a la señora. Y hubo un momento donde el niño pidió la palabra. Y con una sonrisa en el rostro, dice, mami, ¿por qué te angustias? El pastor dijo que el Señor Jesús viene pronto. Y no habrá persona enferma. Y el pastor dijo también que cuando Jesús venga yo voy a tener mis dos piernas y mis dos brazos. Y voy a poder correr y saltar. Mami, el pastor dijo también que las personas que mueren creyendo en Jesucristo solo duermen. En las noches yo me acuesto y me duermo. Mami, y me sueño que tengo mis brazos y mis piernas. Y corro y juego. Y al otro día me despierto y entonces no los tengo. Mami, yo prefiero entonces estar durmiendo. El pastor dijo que la muerte es como un sueño. Pues deja que yo muera y voy a dormir. Y cuando Cristo venga, entonces me despierto con todas mis piernas y mis brazos. No llore, mami. Él dice que la muerte no es todo. Y te lo leyó en la Biblia. ¿Por qué ustedes están llorando? ¿Ustedes no creen en Dios? La pregunta para ti es, ¿quién es Jesús para ti? Cuando las cosas están bien, cuando el trabajo va muy bien, cuando los hijos están bien, cuando todo está bien, qué bueno es decir, yo soy cristiano, yo creo en Jesús. Ajá. Y cuando las cosas son al revés, le cortaron el brazo. Y no se sabe qué ocurrió, en poco tiempo el niño falleció.
Y en medio de llantos le dije a la madre y al padre, recuerden las palabras del niño. Y entonces los dos entregaron su corazón a Jesús. Queridos, ¿ustedes creen que en este mundo vamos a tener una felicidad completa? No. Pues no contéis con gozo y paz. Aquí las luchas seguirán. Mas cuando venga el Salvador, eterno fin tendrá. Fui a visitar a una persona que ustedes aprecian mucho en estos días. Está en un cuarto, en el sanatorio. Me han hablado también de este hombre que he terminado teniéndole cariño. Y me he pasado todos estos días orando por él. La pregunta ahora es, para ese hombre acostado en esa cama, ¿quién es Jesús para él? Si no fuera él, sino usted, ¿quién es Jesús para usted? ¿Entienden lo que quiero decir, queridos? ¿Sí o no? ¿Se entiende o no se entiende? ¿Quién es Jesús para ti? La palabra de Dios nos dice, en el libro según San Lucas, capítulo 19, San Lucas, capítulo 19, versículo número 3. Zaqueo quería saber quién era Jesús. Y me gusta este incidente. San Lucas, capítulo 19, versículo número 3. ¿Quién es este? ¿Quién es Jesús? ¿Qué podemos decir nosotros acerca de Jesús? Dice San Lucas 19, versículo 3. Procuraba ver quién era Jesús, pero no podía, a causa de la multitud, pues era pequeño de estatura. Hay mucha gente que quiere saber quién es Jesús, pero la multitud de los que se llaman cristianos no le permite saber. El testimonio de muchos que se llaman cristianos es tan pobre, es tan terrible, tan malo, tan vergonzoso, que eso no le permite a aquellos saber quién es Jesús. Ella llegó a la iglesia, tenía una falda muy corta, los medios pechos afuera y la espalda también, vestida con la ropa que ese tipo de gente viste. Llegó a la puerta para entrar a la conferencia y el diácono se plantó que no le iba a dejar entrar. Imagínese, decía el diácono, cuando usted se siente, ¿qué va a pasar con la gente? Y ella blandía en sus manos una invitación. Pero yo tengo una invitación, a mí me dieron una también, y es la dirección y este lugar, yo vine a oír la conferencia, y usted o se quita de en medio o mire, aquí se va a armar un lío. Quítese. Y el diácono, usted no va a entrar aquí. Una pregunta. ¿Es la iglesia para los pecadores? Sí. ¿Te estás seguro? Si usted fuera el diácono con esta mujer, con todo el mundo, toda la cosa afuera, ¿usted la dejaría entrar a la iglesia? ¿Y cómo se va a sentar, decía el diácono? Y no la dejó entrar. En la iglesia me gustan porque hay muchos chismosos que van y le dicen a uno todo. Oiga, pastor, ¿qué pasa? Hay un lío ahí afuera. ¿Así qué está pasando? Hay una dama que no la quieren dejar entrar. Yo no era el pastor de esa iglesia, yo solamente era un invitado. Y fui a ver. Y ahí estaba la doña plantada. Yo voy a entrar. Y ya se estaba calentando la señora. Y le digo, ¿y qué es lo que pasa? Y dice el diácono, mire esta mujer que quiere entrar así a la casa de Dios, a la casa de Dios, a la presencia de Dios. Digo, es verdad, usted tiene razón. Hágame un favor. Dígame, mire, allá atrás está el departamento, el cuarto atendiendo a los niños. Asegúrese que a ningún niño le pase nada. Vaya, hable con la directora del departamento de niños, que usted va a estar atendiendo a los niños allá atrás para que no le pase ninguna cosa. Y lo mandamos para atrás. ¡Feliz! Y entonces le dije a la dama, perdone, lo que pasa es que él está un poco confundido. Yo no había llegado, venga. ¿Dónde se quiere sentar? Y se quedó mirándome. Dice, aquí atrás, porque es verdad, como que no estoy muy bien vestida. Vamos a que van y le dicen a uno todo. Oiga, pastor, ¿qué pasa? Hay un lío ahí afuera. ¿Así qué está pasando? Hay una dama que no la quieren dejar entrar. Yo no era el pastor de esa iglesia, yo solamente era un invitado. Y fui a ver. Y ahí estaba la doña plantada. Yo voy a entrar. Y ya se estaba calentando la señora. Y le digo, ¿y qué es lo que pasa? Y dice el diácono, mire esta mujer que quiere entrar así a la

asegúrese que a ningún niño le pase nada. Vaya, hable con la directora del departamento de niños, que usted va a estar atendiendo a los niños allá atrás para que no le pase ninguna cosa. Y lo mandamos para atrás. ¡Feliz! Y entonces le dije a la dama, perdone, lo que pasa es que él está un poco confundido. Yo no había llegado, venga. ¿Dónde se quiere sentar? Y se quedó mirándome. Dice, aquí atrás, porque es verdad, como que no estoy muy bien vestida. No se preocupe, siéntese ahí y ya usted sabe, trate de acomodarse bien. Al día siguiente vino la dama, la falda era un poquito más bajita. Y los pechos ya no estaban afuera, sino que estaban cubiertos. Así vino toda la semana. Y vino la segunda semana. Le digo una cosa, que para la segunda semana ella sabía quién era Jesús. Era el Salvador de su vida, su Redentor, su amigo, su Dios, su dueño. Y ella le entregó su corazón a Jesús. ¿Quién es Jesús para ti? Zaqueo quería saber quién era Jesús, pero la multitud no se lo permitía. ¿Qué es lo que está impidiendo que venga más gente a su iglesia? ¿Qué es lo que está impidiendo que las almas se entreguen a Jesús? ¿Qué es lo que está impidiendo que el Evangelio se predique con más poder? ¿Qué es lo que está pasando que estamos obstruyendo la obra del Espíritu Santo? ¿Qué es lo que está pasando que años van y años vienen en el mismo relajo? ¿Qué es lo que está pasando en el pueblo de Dios? ¿Qué es lo que está pasando que un Dios todopoderoso, creador del cielo y la tierra, que un Redentor todopoderoso que derramó su preciosa sangre en la cruz del Calvario, no se ve el efecto en la vida de los pecadores? ¿Qué está pasando? ¿Quién es Jesús para tu vida? El Jesús que tú dices creer, ¿a cuántas personas está salvando? El Jesús que tú dices profesar, ¿a cuántas almas está transformando? El Jesús que tú profesas, ¿qué ha hecho por los demás? ¿Quién es Jesús? Porque si el Jesús que tú crees no es capaz de salvar a otro a través de ti, posiblemente no te salve a ti tampoco. ¿Quién es Jesús? ¿Qué pasa con la gente que te conoce? ¿Qué pasa con tus propios hijos? ¿Qué ocurre con aquellos que te miran? ¿Cuál es el testimonio de tus hijos acerca de ti? Esas criaturas que Dios te entregó, ¿tu testimonio los ha acercado más a Jesús? ¿Puedes tú ahora ver a Jesús reflejado en sus vidas? ¿Qué dice la gente de tus hijos? ¿Qué piensa la gente de tus hijos? ¿Qué pasa con la vida de los tuyos? ¿Qué está pasando en tu hogar? ¿Quién es Jesús para ti? ¿Qué es lo que tu vida refleja? No nos engañemos más. Una forma de religión no va a salvar a nadie. Tener una doctrina completa no salva a nadie. Te salva Jesús, que te da la doctrina completa. Somos orgullosos de la doctrina que tenemos. Tenemos excelente doctrina, excelentes puntos teológicos. Pero ¿y eso de qué sirve si no transforma tu vida? ¿Eso de qué sirve si no te hace una persona humilde y sencilla? ¿Eso de qué sirve si no te santifica? Los fariseos, con todo lo que tenían, crucificaron a Jesús. No supieron quién era Jesús. Me da pena y dolor cuando Jesús decía, si ustedes conocieran a mi Padre, a mí me conocerían, porque yo vengo de Él. Pero Jesús decía, pero ¿cómo es que ustedes no me conocen? ¿Pero cómo es que no me pueden conocer? Si de mí escribió Moisés. Ustedes están enseñando acerca de mí. ¿Y cómo no me conocen? Y no lo conocen. ¿Cuántos años más anunciando la venida de un Jesús que no conocemos? ¿Quién es Jesús para ti? ¿Qué está haciendo Jesús en la vida tuya? Perdonen, queridos, yo no vine a entretenerlos. Vine a decirles la verdad. En tu vida personal, en tu hogar, en tu trabajo. ¿Quién es Jesús para ti? ¿Qué es lo que está mirando la gente en tu vida? ¿Qué está pasando con tu vida en relación a los demás? A mí me gusta la historia de Zaqueo por algunos detalles que nadie dice. Zaqueo era un ladrón. No solo ladrón, era jefe de los ladrones. Sin embargo, Zaqueo quería ver quién era Jesús. Había algo en el corazón de ese paria de la sociedad que le atraía a Jesús. Posiblemente había oído hablar de Jesús, pero él quería ver quién era Jesús. Zaqueo sabía que era rechazado.

0: rechazado del templo, era rechazado de la sinagoga, era rechazado de los judíos porque, aunque era judío, se había vendido a los romanos. Su esposa no podía ir a la sinagoga, no podía participar de nada. Su niña y su niño no podían ir a la escuela de los judíos. Estaban rechazados de la sociedad judía. Eran enemigos de la nación. Estaban a favor de los romanos. Era un ladrón. Y él lo sabía. Pero hablan de un maestro, de un rabí, que está predicando. Y oí por ahí que me contaron que a Mateo le dijo, sígueme. Y Mateo le dio un banquete. Entonces yo quiero ver quién es Jesús. Solamente verlo. Pero hay tanta gente de por medio que no me deja ver. Yo soy pequeño y no puedo verlo. Ah, me voy a subir al árbol para verlo. ¿Quién le dijo el nombre a Jesús de Zaqueo? ¿Quién le dijo a Jesús que Zaqueo se llama Jesús? Jesús no necesita que le digan nada de ti. Él lo sabe todo. ¿Él lo sabe cómo? Todo. El amigo se levantó esa mañana con deseo de hacer una broma. Escribió 2 telegramas. Y temprano en la mañana fue y los envió a sus 2 mejores amigos. El telegrama solamente decía, huye porque todo se ha descubierto. Para las 12 del mediodía ninguno de los amigos estaba en la ciudad. Todos se habían ido bien lejos. Uno se le ocurrió irse en un avión. ¡Pum! Y en la noche cuando lo llamaron, le preguntaron los tipos de lejos, oye, ¿fue verdad que todo se descubrió? Y el otro le contestó, ¿qué cosa? El telegrama que me mandaste esta mañana. Dice, ah, pero una broma que le estaba jugando a ustedes. ¿Por qué no nos reunimos esta noche para pasar un rato juntos? Dice, no, yo estoy en tal sitio, una ciudad que estaba a cientos de kilómetros. Y el otro, ¿quién sabe por dónde andaba? Sí o no. Y si no llega el telegrama a nosotros, ¿cómo decir? Uy, ya se descubrió. Se descubrió quién era Zaqueo. Pero ahora quería descubrir quién era Jesús. Me gusta porque cuando está ahí arriba en el árbol esperando que Jesús cruce, Jesús se acerca y mira a Zaqueo. Oye, Zaqueo, bájate de ahí, muchacho, que es necesario que me quede en tu casa esta noche para comer contigo, para hablar con tu esposa, para hablar contigo, con tu familia. Baja, Zaqueo. A mí me gusta el discurso de Zaqueo. ¿Se imaginan un ladrón dando cosas? Señor, la mitad de mis bienes doy a los pobres. Y si en algo defraude a alguien, le voy a devolver 4 veces lo que le quite. Y qué linda la palabra de Jesús. Versículo 9, capítulo 19. Jesús le dijo, hoy ha venido la salvación a esta casa, por cuanto él también es hijo de Abraham. ¿Quién es Jesús? Jesús es la salvación y la vida eterna. ¿Quién es Jesús? Él dice en San Juan 14:6, yo soy el camino y la verdad y la vida. Nadie viene al Padre sino por mí. ¿Quién es Jesús? Jesús es la vida eterna. Primera de Juan capítulo 5, versículo 12. ¿Quién es Jesús? Querido, querida, si tienes a Jesús, si conoces a Jesús, si sabes quién es Jesús, entonces tú puedes impartir salvación a los demás. Entonces tú puedes compartir la salvación con los demás. No tienes que ser un predicador, no tienes que ser un evangelista, no tienes que ser una persona de renombre, no tienes que ser un gran teólogo, no tienes que ser una gran cosa. Sencillamente comparte a Jesús con aquellos que no le conocen. ¿Quién es Jesús para tu vida? Mira a tus hijos. ¿Quién es Jesús para tu vida? Mira a tu esposa. ¿Quién es Jesús para tu vida? Mira a tu esposo. ¿Quién es Jesús para tu vida? Mira a tus compañeros. ¿Quién es Jesús para tu vida? Pregúntate hoy. Porque si no tienes una respuesta clara, cosas terribles pueden pasar. ¿Quién es Jesús para mí? ¿Quién es Jesús? Cuando me miran, cuando me conocen, cuando me tratan, ¿quién es Jesús? Llegaron a la universidad para jugar baloncesto. Uno de los tipos no le gustaba perder y se puso muy nervioso. Y en una de las carreras, cuando íbamos al aro contrario, la pelota subió, él brincó y arriba tomó la bola y entonces sacó el codo y tiró duro para atrás. Lo que estaba detrás era la cara mía. Y cuando llevó ese codo que viene a darme enfrente de la cara, entonces me tiré a un lado y el codo me pasó así, por poco me caigo, caí, ¡pran! Hoy ya se me recordaron todos mis viejos tiempos. El viejo hombre hizo así, y se levantó. Lo mato. La verdad, eso fue lo primero que pensé. Le voy a romper la cara. También lo pensé. Y cuando voy corriendo para el otro aro, en el camino me dice el don, ¿le va a romper la cara? No, nada más la nariz. ¿Le va a dar un golpetazo? Sí, bien duro lo voy a dar. Tú verás que este tipo va a tener que respetar. Y cuando ya voy por la mitad de la cancha, me dice, entonces te espero aquí hasta que haga tu pecho frío. Y se me llenaron los ojos de lágrimas. El diablo, que es el demonio, siempre está enchinchando. Perdón, ¿no es una mala palabra enchinchar aquí? ¿Sabes lo que es una chincha? Qué bueno, no saben. Son unos pajaritos negros que viven en esas sillas de cana, de pana. Se refugian por ahí y le gusta chupar sangre. Cuando usted se sienta, ay mamá, le pica en cierto lugar y ya se llevó su sangre. Así que hay gente que vive enchinchando para que usted se mueva. Cuando llegamos al otro lado, la pelota sube, yo subo tan alto como brincaba. Y cuando agarré la pelota, que la bajo, miro, ¿la cara de quién está ahí? La cara del tipo, y digo, ay señor, si tú no te hubieras metido en el problema. Entonces bajo los codos. Ese día nos hicimos buenos amigos. Ah, perdone, él también era un pastor. Aunque usted no lo crea. San Juan capítulo 8, versículo 12. ¿Quién es Jesús? ¿Quién es este, San Juan? San Juan capítulo 8, versículo 12. Aquí quiero terminar. Dice el versículo 12, otra vez Jesús les habló diciendo, ¿qué cosa? Yo soy la luz del mundo. El que me sigue no andará en tinieblas, sino que tendrá la luz de la vida. La frase yo soy aparece varias veces en el Evangelio según San Juan. Pero es bueno leer en Éxodo capítulo 13, versículo 21 y 22, esta frase hermosa con la que quiero finalizar. Éxodo capítulo número 13, versículos 21 y versículo 22. ¿Quién es Jesús? ¿Quién es este? Éxodo capítulo 13, versículo 21 y versículo número 22. Dice el verso 21. Y Jehová iba delante de ellos de día en una columna de nube para guiarlos por el camino, y de noche en una columna de fuego para alumbrarles, a fin de que anduviesen de día y de noche. Y dice el versículo 22, nunca se apartó de delante del pueblo la columna de nube de día, ni de noche la columna de fuego. Yo soy ese famoso tetragramatón. El yo soy que siempre está presente. De día en la columna de nube para cubrirle del sol. De noche en la columna de fuego para calentarlo en el desierto. Pero quiero terminar con una frase hermosa. Éxodo capítulo número 3. Quiero terminar con esta frase hermosa. Versículo 15. Me gusta porque en el versículo 13, dice Éxodo 3:13, dijo Moisés a Dios, he aquí que llego yo a los hijos de Israel y les digo, el Dios de vuestros padres me ha enviado a vosotros. Si ellos me preguntaren, ¿cuál es su nombre? Que les responderé. Y respondió Dios a Moisés, yo soy el que soy. Y dijo, así dirás a los hijos de Israel, yo soy me envió a vosotros. Los exégetas bíblicos dicen que yo soy significa alguien cuyo origen no es como el de las criaturas. Es alguien sin principio ni fin. Es alguien que tiene existencia en sí mismo. Y así siguen los exégetas complicándose la vida. En realidad, yo soy significa estoy siempre presente. Estoy contigo. Te voy a acompañar. Y eso es suficiente para nosotros. Y el versículo 15 entonces dice, y con eso termino, además dijo Dios a Moisés, así dirás a los hijos de Israel, Jehová, el Dios de vuestros padres, el Dios de Abraham, Dios de Isaac y Dios de Jacob, me ha enviado a vosotros. Y dice, este es mi nombre, para siempre con él se me recordará por todos los siglos. La frase se me recordará significa Yo soy el Dios siempre presente, y como Dios siempre presente, tú te conducirás sabiendo que yo estoy presente. Tú pensarás sabiendo que yo estoy presente. Tú actuarás sabiendo que yo estoy presente. Y tú vivirás sabiendo que yo siempre estoy presente contigo. Alabado sea el nombre de Dios. Si las cosas van bien, el Señor está presente. Si las cosas van mal, el Señor está presente. Si no me salen como yo quiero, el Señor está presente. Si me va bien, el Señor está presente. Si me va mal, el Señor está presente. Siempre está presente contigo. Alabado sea el nombre de Dios. ¿Cómo van las cosas? El Señor siempre está presente. ¿Le gustaría que el Señor la acompañara desde ahora y para siempre? ¿A cuánto le gustaría vivir en la presencia de Dios siempre presente? La maestra le dice a los niños, ¿saben? Esta tarde Jesús irá a visitar a cada uno de ustedes. Y un chiquito se queda así mirando y se preocupa y dice, ¿cómo? Dice, sí, en la tarde Jesús va a la casa de cada uno de ustedes. Ahí mi madre, dice el chiquitín. Maestra, le dice el chiquitín, la maestra, dime. Oiga, ¿puede decirle a Jesús que pase el último por mi casa en la tardecita, como a las 6? Porque yo tengo que hablar con mami primero. ¿Me están entendiendo? ¿Verdad que saben que los niños toman todo como que es real? Y bueno, sí, ¿cómo no le voy a decir a Jesús que pase, que tu casa sea la última? Sí, por favor, ¿puedo salir un minutito? Sí, ¿cómo no? Se mandó corriendo a la mamá. Cuando termina el culto divino y van saliendo de la iglesia, la maestra llama a la mamá del niño, sonriente, y le dice, oye, fulana, ven acá. ¿Qué es lo que pasa? Que le dije a los muchachitos esta mañana que Jesús iba a ir por la casa de ellos esta tarde a visitarlo, y él pidió que, por favor, que dejaran tu casa de último. Y la señora miró a la maestra y empezó a llorar. Le dijo, sí, por favor, dile que pase de último por mi casa para yo arreglar algunas cosas. Mi pregunta para ti hoy, querido, ¿a qué hora quiere que pase Jesús por tu vida? ¿A qué hora quieres? Porque no me diga a mí que si Jesús vive en tu corazón, la vida se queda igual que hoy. No me diga eso. Es imposible estar lleno del Espíritu de Dios y vivir una vida común y corriente. ¡Imposible! Cuando una persona está llena de la presencia de Dios, cuando habita Cristo en nuestro corazón por la fe, cuando en realidad estamos conectados con el Señor y llenos de su Espíritu Santo, en nuestra vida se ve algo sumamente especial y distinto, ¿sí o no? ¿Le gustaría vivir esta experiencia a usted? ¿Se atreve a ponerse en pie diciendo, sí, Señor, yo quiero comenzar esa vida? ¿Se atreve a hacer esa decisión? Cuando la gente te conoce, cuando la gente trata contigo, ellos entienden, ellos perciben que hay algo muy especial dentro de ti. No es algo físico, no es algo exterior, es algo que ellos no pueden explicar. Es una presencia, es algo que solo se puede vivir. Qué maravilloso será cuando cada uno de nosotros permita que el Espíritu Santo se adueñe de nuestro corazón para que sea formado Cristo en nosotros como la esperanza de gloria. Quisiera terminar esta mañana haciendo un llamado muy especial. ¿Hay en nuestro medio alguna persona que en esta mañana haya entendido que debe hacer arreglos reales en su vida? Para que Jesús se identifique en su testimonio y a través de su vida la gente pueda conocer a Jesús. ¿Hay alguien que tiene esa necesidad, sinceramente? Alabado sea Dios. ¿Hay alguna otra persona esta mañana que quisiera desafiar a este público y dando un paso al frente como este valiente, quisiera decirle al Señor, Señor, desde hoy yo quiero solamente reflejarte a ti? Y no me importa lo que la gente diga. Mi vida no ha sido lo que debió ser, pero desde hoy yo quisiera que haya un cambio en mi corazón. Dejarme de tantas máscaras y de tantas apariencias y vivir una vida cristiana genuina y real. Así como en el pasado los apóstoles fueron reconocidos e identificados. Si usted siente esa necesidad en su corazón, no se sienta obligado a pasar al frente, por favor. Hágalo si en realidad usted siente esa necesidad. Si usted no la siente, quédese tranquilo donde está. Pero si usted siente esa necesidad de que su vida sea algo especial, que su vida sea lo que tiene que ser. Qué lindo cuando tus hijos reproducen tu vida. Qué lindo cuando tus amigos te aprecian, te admiran, quieren seguir con... Qué lindo cuando tu vida toca la vida de otros y comienzan a ser cambiados. Qué lindo cuando oye los testimonios. Desde que escuché esto, desde que vi aquello. Oye, vivíamos en Houston. Había una pareja de esposos a quienes apreciamos mucho. Eran muchachos. Tenían mucho tiempo casados y no tenían bebé. La esposa no sabía cocinar. En verdad no sabía hacer muchas cosas. Mi esposa comenzó a enseñarla a cocinar. La enseñó a bordar. Empezó a hacer cuadros para su casa. Empezó a preparar comida para su esposo. Y el hombre se sintió tan contento, tan feliz. Comenzaron como un nuevo idilio de amor, una luna de miel. Pero él decía, ay pastor, si yo pudiera tener un hijo. Le dije, tú vas a tener tu bebé, no te preocupes. Empezamos a orar y a ayunar. Brian tuvo su primer bebé. Y le dije, ¿te gustó el primer bebé? Dice, sí, yo quiero otro. Brian, entonces tuvieron una bebecita. Le dije, ¿tú quieres tener media docena? Media docena es más barato. Dice, no, con esto está bien, pastor. Ahora su matrimonio es diferente, su vida es diferente. ¿Le gustaría que su vida sea un instrumento de bendición para otros? Sinceramente. Pueden pasar más al frente, no hay problema que pasen más al frente. Vengan, pasen más al frente. Adelante, sin ningún temor. Me gustaría hacer una pregunta tonta. ¿Quién de ustedes se considera el más pecador del ambiente? Levante la mano derecha. ¡Uf! Son demasiado malos pecadores. Entonces no me va a salir. Necesitamos uno que sea malo, malo pecador. Agradezco el trato que nos han dado. Agradezco la manera como nos han recibido. En nombre del grupo que me acompaña, muchas gracias. Han sido muy amables con nosotros. Y no me canso de repetir que todo el que me habló de los argentinos se equivocó. Le tengo que ser sincero. Me habían dicho tanta cosa de los argentinos que vine con miedo. Pero todo ha sido al revés. Son gente muy calurosa, muy afectuosa, muy amable, muy cristiana y personas que responden al llamado del Espíritu de Dios. Y esto lo va a saber mucha gente. Si me discuten, será problema del que me discuta. Pero yo creo lo que el Espíritu hace en el corazón de la gente. Y me siento tan contento porque estoy viendo alguno de mi color por aquí también. Le decía a mi esposa, estoy dando $100. Cuando vea un morenito, como no lo veo, me lo doy yo mismo. Así que yo me llevo mis $100, yo lo dije primero. Así que me dice, me alegra tener otro morocho aquí al lado mío. Y pensé, uy, tal vez tenga que darle $100 al amigo. Y entonces me dije, no, ayer yo me vi yo mismo primero. Así que no tengo que darle nada. Vamos a orar. Señor, gracias. Muchísimas gracias. Porque sabemos quién es Jesús. Es posible que nuestra vida no lo ha reflejado perfectamente, pero hoy nos hemos levantado, pasado al frente, y los que están en pie en sus asientos con sinceridad también anhelan reflejar a Jesús. Señor, qué lindo sería todo si nuestra vida se diera la vida de su Hijo. Padre Santo, únjanos en esta hora con su Espíritu bendito y transforme nuestro ser a su imagen y semejanza. Que al escucharnos, que al relacionarse con nosotros, que al venir a nuestros hogares y conocer nuestras esposas y nuestros hijos, las personas puedan decir, he aquí verdaderos cristianos, sinceros y veraces. He aquí embajadores de Dios, instrumentos del cielo. He aquí templos ungidos del Espíritu Santo. Y ahora Dios, como ministro del Evangelio, le ruego que cada una de estas personas sea llena de su presencia. Que desde hoy comencemos una vida nueva, transformada y cambiada por la presencia y dirección de su Espíritu. Y que en nuestro rostro brille la luz de Jesús y vivamos para la gloria de su nombre. Lo pedimos, Señor, y agradecemos en el nombre santo y bendito de Jesús. Amén.
1: ¿Te ha parecido alguna vez que la vida no tiene sentido o parece no tener sentido? Escucha esto. Porque de cierto os digo que si tuvierais fe como un grano de mostaza, diréis a este monte, pásate de aquí allá y se pasará, y nada os será imposible. Un hombre de mediana edad está atravesando por una crisis muy profunda por estar soportando fracaso tras fracaso en su trabajo. En su hogar las cosas tampoco andaban bien. No había armonía, ni paz, ni felicidad conyugal. Sus palabras fueron: me siento hundido, arruinado, no sé para qué vivir. ¿Habría llegado este hombre a semejante condición si hubiese tenido algún grado de fe en su corazón? Por supuesto que no. De un modo inexplicable, la fe que une a Dios nos une a Dios e impide que un hombre caiga en el abismo de la ruina. El hombre o la mujer de fe pueden ser de modestos recursos o tener muy poca cultura, pero esa sola relación que mantiene con el Altísimo da lustre a su personalidad y lo hace vivir con alegría. Quedamos a mitad de camino, menguados en nuestro desarrollo, vacíos interiormente, si en lugar de confiar en Dios dependemos apenas de nuestras débiles fuerzas humanas. Sin fe es muy fácil iniciar el camino descendente que lleva al fracaso y a la ruina. Esto es lo que experimentó el hombre mencionado. Tomó la mala senda y cuando Dios quiso tenderle una mano, él la desechó. Y de allí en más vino la miseria en la cual se encontraba. Quizás tú tengas un problema en tu vida. ¿Quién no lo tiene? Pero para evitar que sea grande e incluso para darle solución, no hay nada mejor que la fe que busca a Dios en oración. Y si no tenemos problemas, para evitar que aparezcan, ¿conoces una fuerza más eficaz que la fe que se aferra del brazo omnipotente de Dios? Porque de cierto os digo que si tuvieres fe como un grano de mostaza, diréis a este monte: pásate de aquí allá, y se pasará, y nada os será imposible. Y Jesús está hablando de los montes, montañas, piedras en el camino, muros que todos tenemos. Actuemos con fe, porque Dios es el Dios de lo imposible. Y si no lo crees, mira la tumba vacía. Si Él tuvo la solución para el problema de la muerte, también tiene la solución para el problema de los vivos. Dios te bendiga. Y recuerda, en el viaje de la vida, las cosas han de terminar bien si tienes la Biblia como tu GPS y a Jesús como tu guía, porque esa es una mejor manera de vivir.

0: Las peleas entre hermanos son algo normal en toda familia. Cualquier motivo es bueno para originar una pelea. ¿Quién entra primero? ¿A quién le toca sacar la basura? ¿Quién tocó algo del otro? Etcétera. Los padres debemos motivarles a buscar una solución entre ellos y llegar a un acuerdo respetuoso y tolerante, lo cual les enseña a manejar las diferencias. Bajo ninguna circunstancia debe tolerarse la violencia entre hermanos. Ante todo, debe prevalecer el respeto porque deseamos que desarrollen un vínculo fuerte entre ellos y que haya un ambiente saludable en el hogar. Aprender a resolver conflictos entre hermanos les ayudará a socializar saludablemente al crecer, pero también los entrena para resolverlos con su cónyuge en el futuro. Le habla Sixto Porras de Enfoque a la Familia.
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0: Nos encontramos nuevamente acá en su programa de Enfoque a la Familia, donde seguimos abordando temas que nos ayudan a crecer de una forma integral. El de hoy se titula Los peligros del amor y lo vamos a conversar con nuestro director para Iberoamérica, Sixto Porras. ¿Cómo le va?
1: ¿Qué tal, Stephanie? Qué bueno que vamos a hablar de este tema porque es crucial. La verdad es que cuando alguien se enamora, puede recorrer un camino peligroso.
0: ¿Cómo podríamos definir el concepto amor que lamentablemente en la sociedad se ha manipulado mucho?
1: El amor es noble, no hace nada indebido, no es egoísta ni autocomplaciente, no posee, no manipula, no impone, no agrede, no lastima, tampoco tiene intenciones ocultas. El amor hace grande a la otra persona, le ayuda en su crecimiento personal y le permite ser ella misma. No pone en riesgo su sueño, su proyecto de vida, más bien le ayuda a cumplirlo. Cuando usted logra distinguir estas características, está en presencia de una relación de amor. Pero también hay que añadirle otros elementos como no crece automáticamente. Cuando una persona se enamora de otra persona, tiene que recorrer el camino necesario para convertir el enamoramiento en amor. Tiene que recorrer el camino del tiempo. No puede apresurarlo en función de lo que siente. El amor no es sentir. El amor es una decisión sostenida en el tiempo que permite descubrir a la otra persona y conociéndole, decido admirarle y amarle. Es tener un gran conocimiento de la otra persona, pero no puede ocurrir de la noche a la mañana.
0: Existen diferentes trampas que necesitamos conocer, esas luces que se pueden prender en el camino y que no podemos ignorarlas.
1: Definitivamente, trampas como la codependencia, el depender de la otra persona ya no es amor, es una relación enfermiza, el abuso emocional, el controlar, la agresión, el engaño, te amo pero tengámoslo en oculto, que nadie se dé cuenta de nuestra relación, ahí hay un engaño, las malas intenciones, la obsesión, el capricho, abandonar todo por amor. Y aquí le pongo comillas, la perfección, la rapidez, por venganza, voy a vengarme de mi exnovia y entonces voy a salir con otro. Eso no es amor, ¿no? Para olvidar un viejo amor, ser quien no soy por amor, ¿no? Estar locamente enamorado, como bien me escribía un joven. Esta es una lista casi interminable, ¿no? O ser, por ejemplo, la persona que lleva un amor con la esperanza de que un día él se aleje del amor actual y entonces viva conmigo. Estas son algunas de las trampas del amor que uno tiene que aprender a distinguir, pero podemos profundizar algunas de ellas.
0: Así es, y vamos a hablar de la conquista, porque el amor romántico inicia con una atracción, todo despierta con ese flechazo inicial, pero ¿cómo hacerlo de la forma correcta?
1: La conquista es la primera parte del amor, y la conquista tiene que ser producto de esa atracción natural, donde el amor comienza a florecer como una semilla. La atracción conduce al enamoramiento, el enamoramiento a la idealización, y algunas personas se quedan en esa etapa de idealización y ahí se convierte la conquista en algo peligrosa. La idealización no es objetiva y esto es necesario que lo comprendamos porque hay que añadirle al enamoramiento, a la idealización, el tiempo necesario, el consejo oportuno, la observación objetiva para conocer realmente quién es la otra persona. Usted se enamora de un cuerpazo, pero se casa con un carácter y uno tiene que tenerlo presente. Toda relación romántica puede conducir a una relación estable que se extienda en el tiempo. Usted puede enamorarse de un ideal, pero tiene que permitirse a usted mantener los ojos bien abiertos para conocer las cualidades esenciales como el carácter, costumbres, hábitos, proyecto de vida, enfermedades emocionales, historia familiar. Todo esto le permite a usted tener la información necesaria para tomar una decisión inteligente.
0: ¿Cómo saber si la persona que estoy conociendo o la persona con la cual estoy es la correcta? Me imagino que a usted muchos jóvenes y muchas personas quizás solteras le han hecho esta misma pregunta porque realmente es algo que la gente quiere saber.
1: Esta es una magnífica pregunta. ¿Cómo saber si es la persona correcta? En primer lugar, escucha su corazón. Aprende a escuchar el corazón. El corazón no engaña. El corazón va a hablar claramente. Si usted tiene miedo, si usted tiene inquietud, si usted no tiene paz, por cualquier cosa, puede que no sea evidente la circunstancia, pero el corazón habla. Usted aprende a escuchar el corazón. Claro, el corazón también engaña. Y un corazón enamorado, al idealizar la otra persona, puede conducirme al camino incorrecto. Por eso son varios elementos los que se necesita para poder saber si es la persona correcta. Número uno, si tiene paz en el corazón. Número dos, dele tiempo al tiempo. No aceleren la relación, sean amigos de verdad. Número tres, pregúntele a sus padres y a las personas que le aman si esa persona le conviene o no. Número cuatro, asegúrese de que la relación que tienen sea una relación abierta, donde todos se conocen, donde él conoce su familia y donde usted conoce la familia de él y pueda darse cuenta quién es la familia. Ah, debo de aclararlo, cuando usted se casa no solamente se casa con la otra persona, se casa con la otra familia también y usted llega a ser parte de esa familia indirectamente y uno tiene que conocer esa familia. Aprenda a distinguir las señales de peligro. Algunas señales de peligro como el mal carácter, como la agresión, como que te manipula y no te permite tener relaciones naturales, buenas, cordiales con la familia y con los demás. Si tiene problemas de celos sin resolver la otra persona, si tiene adicciones. Cuando usted descubra alguna de estas señales de peligro, póngalas en la dimensión correcta. ¿A qué me refiero? A que le van a decir, es que yo lo estoy superando, cuando nos casemos y vivamos felices, yo voy a dejar esta adicción, esto no es una adicción, yo puedo dejarlo cuando quiera, pero no lo logra dejar en la relación. Bueno, es una adicción. Aquí usted tiene que tener añadir inteligencia para no caer en la trampa de irse detrás de una promesa. Nunca se case con una promesa de cambio. Las personas son como son. Lo que usted ve hoy es lo que obtendrá mañana. Estas son algunas recomendaciones que yo doy. Y una última recomendación sería, use el sentido común. Es importante usar el sentido común. Ese sentido común que nos dice a nosotros, aquí hay algo que no está bien, o aquí hay algo que me dice que es una gran persona. Es responsable, es equilibrado, tiene un buen concepto de familia, me ama pero no depende de mí, tiene realización personal, se ve plena, tiene metas, proyectos y sueños, sus valores y los míos compaginan, tenemos una buena amistad, nos gusta estar juntos, reímos juntos. No le tengo miedo y no me tiene miedo. Bueno, estas son las características positivas que dicen que vamos bien.
2: 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Continuemos con el programa.
0: En nuestra sociedad actualmente se está dando mucho lo que es la autocomplacencia y quizás en ocasiones hay un deseo profundo de tener y poseer y aquí viene otro peligro que se podría dar en una relación como lo es el capricho.
1: Bueno, una persona encaprichada dice, me caso porque me caso. Cuando los amigos le dicen, ha hecho esto y esto con otras novias, no te conviene. Si usted insiste en hacerlo contra el consejo de los amigos, usted está teniendo una relación de capricho. Una persona encaprichada no razona, no busca consejo, impone su criterio a pesar de lo irracional que parezca la situación, porque tiene la ilusión de que un día cambie. En este caso, escuchaba a unos padres llorar en una ocasión diciendo: hemos advertido a nuestra hija que él tiene problemas con la droga, que él trafica drogas, que creemos que lava dinero, pero ella conocía al caballero, al que la trataba amablemente. Los padres aún investigaron hicieron su tarea de investigar, pero a pesar de eso, ella no creía. Eso se llama capricho. Uno de sus hermanos le dijo: el otro día yo estaba en un lugar y él andaba con otra mujer. Y a pesar de que me vio, siguió en su escena romántica. Le dije a mi hermana, pero ella dijo: él me ama a mí, es que ustedes no lo quieren a él. Bueno, eso se llama una relación de capricho, donde impongo mi voluntad, donde impongo lo que quiero, a pesar del consejo sabio de los demás. Es fácil caer en el capricho. Yo creo que estoy en la razón. No es que la persona conscientemente esté equivocada, no, es que se convence de que está en lo correcto y esto le permite ir en la dirección opuesta, ¿no? Porque está como nublado su entendimiento. ¿Cómo podemos saber si es realmente amor? Cuando nos sentimos respetados y honrados cuando estamos juntos, cuando protegemos nuestra línea de dignidad y de respeto entre nosotros, cuando el amor es paciente, cuando se deleita en la verdad, cuando triunfa en medio de la adversidad, cuando suelen disculparse, cuando se dan la oportunidad de recibir consejo. Este tipo de amor alimenta sueños, produce esperanza, ocurre a la luz del día. Eso es importante comprenderlo. En una ocasión en el Facebook, una dama nos escribió, Enfoque a la Familia, y decía: él me prometió que dejaría su familia por mí. Y yo caí en la trampa de creer que eso podía ser una relación que un día podría ser hermosa. Me parecía que nuestra relación estaba llena de magia. Nos ocultábamos, que nadie nos viera. Hasta que quedé embarazada. Y entonces le escuché decir una frase que me asustó: por favor, no le diga a nadie de nuestra relación, yo voy a sostener ese hijo y no voy a volver a esta casa. Y en medio de sus lágrimas nos escribe a Enfoque a la Familia. Y ella se pregunta, ¿qué pasó? Bueno, ella se encaprichó en una relación que sabía que no le convenía, que varios amigos le dijeron que no le convenía, pero ella insistió. Por eso uno no puede actuar caprichosamente en el amor, porque el amor piensa, el amor razona, el amor se hace preguntas inteligentes, el amor se expone al consejo de los amigos.
0: Y también el amor no daña a los demás, porque en este caso se daña no solamente a nivel personal, sino estamos dañando toda una familia.
1: Cuando alguien le dice a usted que va a hacer algo en beneficio suyo y en contra de otra persona, eso no es amor, porque está violentando el valor que le está diciendo que va a cumplir con usted. Por eso uno tiene que aprender a escuchar que el amor hace grande a todas las personas.
0: Bueno, mañana vamos a continuar abordando más de este tema, porque definitivamente son muchas las luces de peligro en el amor que se pueden encender. Y realmente el amor es hermoso, diseñado y vivido de la forma tal y como Dios lo pensó. Es algo que puede generar cosas muy hermosas en la familia, pero siempre todo en el buen contexto. Así que mañana vamos a continuar con este tema.
1: Seguro, será un gusto poder seguir hablando del mismo.
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0: Hola, ¿cómo estás? Hoy quiero compartirte una fábula. Esta fábula cuenta que una mujer muy pobre iba caminando con su hijo recién nacido y a un costado del camino vio una cueva que le llamó la atención. Lo que la mujer no sabía es que en ese momento su vida iba a cambiar para siempre. Soy Santiago Paván, esto es Una Luz en el Camino, y si querés saber cómo sigue esta fábula, acompáñame al tema de hoy. Cuando la mujer pasó frente a la cueva, escuchó una voz misteriosa que venía desde adentro. Podés entrar y tomar todo lo que quieras, pero no te olvides de lo esencial, porque al salir, la puerta se cerrará para siempre, dijo la voz. Al escuchar esto, la mujer decidió entrar. Al internarse en la cueva, encontró tesoros de mucha belleza y valor. Estaba tan encantada por todo lo que veía que puso a su bebé sobre una piedra para mirar mejor el tesoro. De un momento a otro, la voz volvió a escucharse y esta vez dijo: «Quedan solo 5 minutos para agarrar todo lo que puedas. Una vez cumplido este tiempo, todo habrá terminado». Pasaron los 5 minutos y la mujer estaba cargada de oro y piedras preciosas. Corrió de inmediato para salir de la cueva y la puerta se cerró tras ella. La mujer estaba tan emocionada por su tesoro, pero no tardó en darse cuenta de que su hijo había quedado dentro de la cueva. La riqueza que se llevó le duró muy poco, pero la desesperación por recuperar a su hijo estuvo con ella el resto de su vida. Si bien esta historia es solo una fábula, y de hecho es bastante cruel, a todos nos puede pasar que perdemos de vista lo esencial por ocuparnos de lo importante. Y para muchos la línea es tan fina que justamente ahí está el peligro. Lo podemos ver de esta forma. Una persona trabaja todo el día para el bienestar de su familia, pero cuando llega a su casa, ocupa el tiempo en cosas que nada tienen que ver con la familia. Lo esencial es la familia y lo importante es el trabajo. Pero cuando lo importante sobrepasa lo esencial, ahí aparecen los problemas. Si te está costando visualizar lo esencial de tu vida, me gustaría compartirte este versículo. Mateo 6:33 dice así: «Busquen primeramente el reino de Dios y su justicia, y todas las demás cosas os serán añadidas». Hay muchas cosas importantes, pero pocas son esenciales. Todavía estamos a tiempo de ordenar nuestras prioridades y poner primero a Dios. 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Te mando un abrazo enorme y no te olvides de vivir un día a la vez.
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0: ¿Por qué tenemos toda esta habilidad nata? Porque hay un propósito. ¿Cuál es el propósito? Que nosotros vamos a formar una descendencia. Y somos equipadas para poder cumplir una función establecida dentro del mundo, dentro de nuestro sistema, dentro de nuestra feminidad, dentro de nuestra realización.
1: Usted acaba de escuchar un extracto de la conferencia El corazón de una mujer, expuesto por la conferencista internacional, autora de varios libros y buena amiga de Enfoque a la Familia, la pastora Milagros Aguayo. Le saluda Sixto Porras y le doy la bienvenida a Enfoque a la Familia, en donde ayudamos a las familias a través de capacitación y educación en línea. Hoy vamos a continuar escuchando la tercera parte de este interesante mensaje.
0: Cuando el hombre está en la cama, está en la cama. Cuando él está jugando fútbol o tenis o corriendo tabla, está en el tenis o en el fútbol o corriendo olas. Cuando él está en una reunión de negocios, está en una reunión de negocios. La mente, el cerebro del hombre funciona por compartimentos. Nosotros no, nosotros tenemos un tallarín. Entonces, si yo estoy llamando a Guillermo a la mitad de la mañana, quiere decir que me está ocurriendo algo y que necesito que él me ayude. ¿Por qué? Porque estoy invadiendo casillero trabajo y él te va a decir, okay, dime, gorda, dime. Y yo voy a tomarlo como, oye, encima que lo llamo, mira cómo me contesta. Pero no es que él esté portándose mal, sino que estoy interrumpiendo. El hombre tiene un casillero que es trabajo, deporte, esposa, hijos, familia, mamá, cuñados, hermanos. Tiene un casillero que es nada. Y tú dices, no, Milagros, esto ya es demasiado, ¿cómo que nada? Es cierto. ¿Y saben cuando un hombre te dice nada y está en el casillero nada? Las mujeres queremos llenar ese casillero, porque nos parece imposible que ellos estén en nada. Pero el hombre necesita el casillero nada, porque es como pausa. Ellos reposan en ese casillero. Es increíble. Producto a toda esa falta de conocimiento, tenemos matrimonios que pelean todo el tiempo. Cuando un matrimonio pelea por estas cosas, es un matrimonio que es lo único que necesita para lograr llegar al éxito, es instruirse, nada más. Mira, si yo lo llamo a Guillermo a media mañana y Guillermo me dice, ¿qué quieres o para qué me llamas? Yo me voy a molestar el doble de la mañana. En la noche, cuando él llega del trabajo, por supuesto, yo no lo voy a acompañar a cenar, que come él solo. ¿Por qué? Porque estoy molesta. ¿Por qué? Porque él es insensible. Es insensible a mis sentimientos. A él no le importa. Seguro si me muero estaría feliz. No, seguro que ni me extrañaría. Porque es él y su trabajo. O sea, que yo no importo. Y por último, ni mis hijos. Porque bueno, tan buen padre tampoco. Y empezamos a crear un submundo dentro del hogar donde somos las madres, las Teresas de Calcuta con nuestros hijos. Entonces ya todo lo hacemos. Ay, sí, voy a comprar esto para mi hijo. Voy a hacer eso, ay, sí, para mis hijos. Total, el pobre marido lo tienes ahí como si no existiera. Porque ya todo te centras en tus hijos y empiezas a crear un submundo. Ya no importa lo que a él le guste, no importa lo que él quiera, no importa sus sentimientos. Tú empiezas a formar un submundo dentro del hogar y el hogar empieza a caminar mal. Ellos tienen una manera diferente de pensar. Ellos no les gusta ondear mucho los problemas. A ellos les gusta, si tú les cuentas un problema, darte la solución, para que no exista conflicto, porque el conflicto atormenta su alma. ¿Por qué? Porque no entienden, porque les vamos a ganar, somos mucho más rápidas mentalmente. Entonces, él sabe que pelear con nosotros ya es algo, es un tormento. Entonces, tenemos que entender que el hombre y la mujer son diferentes. La mujer puede hacer muchas más cosas. Y cuando hacemos muchas más cosas bien, nosotras muchas veces pensamos, ¡ay, Dios santo, este es un lentito! El hombre tiene una manera de ver las cosas diferentes y nosotras tenemos que entender. ¿Por qué? Porque si tú eres sabia, tú vas a poder entender todas estas diferencias y vas a poder dejar de pelear por tonterías. Ahora, la violencia doméstica de un hombre hacia una mujer es con golpes. Pero la violencia doméstica de una mujer hacia el hombre está en la lengua. Como nosotras pensamos que ellos nos sienten, empezamos a herirlos en lo más profundo de su ser. Y hablamos y les decimos, sí, no, tú, porque tú eres nuevo, sí, porque tú eres... Somos pero tan hábiles, chicas, que nuestras críticas constantes, nuestras palabras son tan crueles con ellos, porque ellos están callados, ellos te aguantan un rato. Ya después cuando explotan, pero están callados y tú empiezas a ser más agresiva, hasta empiezas a cuestionar el amor que ellos tienen hacia los hijos. Y tú les dices, sí, a ti te interesan tus hijos. ¿Quién eres tú para decir que a ellos no le interesan sus hijos? Empezamos a herirlos en cosas profundas, chicas, y no nos damos cuenta que con nuestras palabras, lejos de ayudarlos a brillar, los estamos destruyendo.
1: 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Continuemos con el programa.
0: ¿Sabes cómo vas a alentar a que tu marido se mueva, conquiste y salga adelante? Elogiándolo. Eres el mejor padre. Eres el mejor esposo. Eres el mejor hijo. Yo te he visto. Tú eres un buen hermano. ¿Sabes qué? Eres un excelente amigo. Este tipo de palabras son como fuerza que le entran para conquistar. Tú estás destruyendo tu hogar. Tú podrías hacer que tu hogar brille. Tú podrías hacer que tus hijos anhelen estar a tu lado. Mira, yo estaba dando una conferencia en Panamá. Entonces yo bajo con mujeres de mi edad. Te estoy hablando, yo tengo 49 años. Las que tenía 50 plus, porque yo era del grupo, una de las más chicas. Y estábamos camino a El Salvador a dar una conferencia de mujeres. En este aeropuerto, una mujer que venía con nosotros me dice, ay, necesito comprarle unos aretitos a mi gordita. Y yo agarré, vamos, te acompaño. Entramos a unas joyerías, le compro unos aretitos. Le digo, ¿pero cuántos años tiene tu gordita? Ah, no es mi hija, es mi mami. Y me llamó tanto la atención. Yo dije, ¿qué habrá hecho esta mamá para que esta mujer de 50 años baje desesperada del avión para comprarle un regalo a su gordita? A veces las mujeres se engañan a sí mismas y piensan que están jugando un papel heroico cuando lo único que están haciendo es destruir su familia. Porque la amargura de su corazón no solamente contamina a tu marido, sino que contamina el corazón de tus hijos. Yo he visto mujeres llorar en mi oficina diciéndome, no puedo amar a mi mamá. No puedo, Milagros, trato y no puedo. He visto jovencitas en mi oficina venir y decirme, Milagros, la odio. No soporto más como es ella, lo egoísta que es ella. ¿Sabes que lo mejor que tú puedes hacer por tus hijos no es comprarles las últimas botas de moda o el último Wii o las últimas cosas? Lo mejor que tú puedes hacer por tus hijos es respetar, honrar y admirar al padre de ellos. Porque a ningún hijo le gusta que su mamá se burle constantemente de su papá. A ningún hijo le gusta que su mamá constantemente critique y menosprecie lo que su papá hace. Y tú crees que vas a tener a tu hijo de tu lado. Tú vas a decir, no, mi hijo y yo somos uno. Esto se va a tornar luego cuando él crezca. ¿Y sabes en qué se torna, chicas lindas? En odio. Porque todo lo que el hombre siembra, eso también cosecha. Todo. Y vas a terminar la vida vieja y sola. Yo quiero terminar la vieja, pero no sola. Yo quiero que mis hijos amen estar conmigo. Yo quiero que mis hijos digan, no, no, estar con mi mamá es lo máximo. Yo quiero que mis nietos se peleen para estar conmigo. ¿Por qué? Porque se sienten aceptados. ¿Sabes lo que hace que tus hijos se aparten de ti y tu marido se aparte de ti? ¿Sabes lo que hace? El rechazo. Eso de que tú haces esas críticas continuas que los hace sentir a ellos un error, inadecuados. Eso los aparta. Entonces, cambia tu manera de ser. Empieza a amar lo que tú tienes, porque lo que tú tienes es bello. ¿Sabes que tu hogar es el reflejo, es el retrato de tu corazón? Hay muchas mujeres que dicen, no, pero si mi marido hubiera sido diferente, la vida hubiera sido diferente. ¡Mentira! No importa con quién te hayas casado, el hogar que tienes, tiene todo lo que hay en tu corazón. Porque yo he visto mujeres que han tenido como esposos a hombres de corazón perverso, pero la grandeza del corazón de ellas pintó colores en un hogar de dolor. Así que justificaciones vamos a tener miles. Siempre queremos que otro tenga la culpa de mi desgracia. ¡Ay, sí, yo soy así porque tú no sabes de niña! No, mi papá me dejó. No, tú no sabes que mi papá no me hizo. Mira, tu historia es una historia como la de miles. Porque si yo les digo a todas ustedes, si han sufrido en la vida rechazo, si han sufrido soledad, si han sufrido en algún momento algún tipo de experiencia dolorosa, todas me van a levantar la mano, y la que no levanta la mano es una mentirosa, porque todas tenemos una historia atrás de nuestra historia, y nosotras no podemos vivir la vida echándole la culpa a otros de nuestra mediocridad. Ay, es que mi marido es así, ay, que mis hijos son así, es que mi mamá, déjate de tonterías. Tú eres responsable, tú tienes la libertad de decidir qué haces con el dolor en tu corazón. El ser humano anhela, la gente que está a nuestro alrededor, nuestro esposo, nuestros hijos, anhelan ser felices. Y la persona que mayor amargura trae en un hogar es la mujer. Porque nosotras somos la fuente de la inspiración. No minimices, no menosprecies lo que Dios ha puesto en tus manos. Ese hombre que está a tu lado, durmiendo a tu lado, merece que lo honres y lo respetes. Esos hijos que Dios te ha dado, cada fruto salido de tu vientre es bendito. Dejemos de echarle la culpa a todo el mundo de la mediocridad de nuestra vida. Tú tienes el poder para transformar la atmósfera en tu hogar. Tú tienes todo para ganar. Si tú decides cambiar, no importa, al principio quizás tu marido siga siendo el renegón, malhumorado, histérico, al principio. Pero si tú cambias y empiezas a cambiar la manera de ser, yo te aseguro que ese renegón amargado empezará a florecer. El hombre, tu esposo, el que está a tu lado, va a florecer solo con respeto, con amor y con admiración. Y nosotras tenemos toda la capacidad de darlo. ¿Cómo yo voy a hacer florecer a mis hijos? Amando a su padre, dándoles un buen hogar.
1: Siempre disfruto escuchar a Milagros Aguayo. Si esta conferencia ha edificado su vida, compártala con otras amigas y escúchela nuevamente con sus hijas. Es un honor poder servirle a usted y su familia para que juntos sigamos edificando a quienes más amamos. Soy Sixto Porras, de Enfoque a la Familia.

0: La promesa de la palabra de Dios está en Salmo 36:9. Porque contigo está el manantial de la vida, en tu luz veremos la luz. El presidente norteamericano Theodore Roosevelt sentía una profunda pena porque tenía su vista muy defectuosa. Siempre debía llevar consigo dos pares de anteojos, uno para ver de cerca y otro para ver de lejos, con la consiguiente molestia cada vez que debía cambiárselos. Pero llegaría el día cuando se pondría contento por el problema de su vista. Y efectivamente, en una ocasión un enemigo le disparó un tiro de revólver y lo hirió de tal manera que debió ser hospitalizado con una herida en el pecho. Después de extraerle el proyectil, el cirujano se lo mostró y le dijo: «Señor presidente, el tiro iba dirigido a su corazón, pero el estuche de sus anteojos que usted guardaba en el bolsillo de su chaleco desvió el curso de la bala y le salvó la vida». Y cuando el presidente escuchó estas palabras del médico, dijo en voz alta: «Oh, señor, ¿y yo que creía que era una desgracia cargar siempre con mis anteojos y los estuches?». También a nosotros, la vida corriente puede someternos a circunstancias adversas que nos induzcan a maldecir nuestra suerte. Puede ser una enfermedad, una desgracia familiar, alguna insuficiencia congénita o cualquier otro tipo de contratiempo. Pero como en el caso de Roosevelt, eso que parece una maldición o nuestra maldición puede ser canalizado precisamente para nuestra bendición. Y aunque no comprendamos la razón de tales circunstancias, en medio de ellas podemos confiar en Dios. Una autora cristiana declara: «Dios nunca conduce a sus hijos de otra manera que la que ellos mismos elegirían si pudiesen ver el fin desde el principio». Es decir, quienes dependen del Altísimo admiten que detrás de lo bueno y también de lo malo que experimenten, hay siempre algún propósito por el cual Dios lo ha permitido. Por lo tanto, el cristiano, más que abatirse o darse por vencido ante la prueba, procura descubrir con fe un camino hacia la victoria. Dios te bendiga y recuerda, en el viaje de la vida, las cosas han de terminar bien si tienes a la Biblia como tu GPS y a Jesús como tu guía, porque esa es una mejor manera de vivir.
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0: partir de los 12 años ya hablamos de una hora de actividad cardiovascular, que eso también incluye a los adultos. Entonces, moverse siempre, y si no se mueven, facilitar el movimiento como actividad física, como una actividad familiar, ¿verdad?, donde hagamos una hora al día, donde nos agitemos, donde sudemos, donde nuestro cerebro requiera, digamos, si obtenga la oxigenación que le transmite un corazón fuerte y arterias limpias.
1: Hola, le habla Sixto Porras de Enfoque a la Familia, donde ayudamos a las familias a mejorar a través de capacitación y educación en línea. Hoy continuamos dialogando sobre el cuidado de la alimentación, la exposición a la tecnología y cómo podemos estimular el cerebro de nuestros hijos con la expositora que usted acaba de escuchar. Ella es Karina Castro, madre de dos niños, autora del libro ¿Qué puedo hacer yo?, que es una guía para entender, cuidar y potenciar el cerebro de nuestros hijos. Tiene 3 maestrías y una gran cantidad de capacitación en neuropsicología clínica y pediátrica. Con más de 18 años de estar trabajando en el área de la salud mental, ha fundado centros de atención infantil y ha creado cursos en línea para acompañar a cientos de padres en el desarrollo mental de sus hijos. Uno de los elementos que ustedes hablan muchísimo es sobre la importancia de dormir lo suficiente y que esto es indispensable para el cerebro de los niños. Hablemos sobre la neurociencia del sueño y el por qué es tan necesario dormir lo suficiente.
0: Sí, yo creo que la sociedad nos ha hecho creer que es una pérdida de tiempo, ¿verdad? El que duerme no aprovecha el tiempo, el que duerme se queda atrás, y eso como que viene un poco de la mano con estos malos hábitos que venimos desarrollando. Lo que sabemos hoy a nivel de neurociencia son 2 aspectos fundamentales, y me gusta contarlos como un poco una metáfora. Cuando dormimos, es como que llega el señor de la basura y se lleva la basura a nuestro cerebro. ¿Qué es la basura? Las toxinas que producimos a lo largo del día. A lo largo del día, todos los cerebros producimos toxinas de los preservantes, de los alimentos que consumimos, que todos tienen, toxinas del estrés que vivimos. El estrés en poca medida produce toxinas, y esas toxinas las acumulamos, y toxinas de la contaminación ambiental, que en este momento en todos los países del mundo tenemos este fenómeno. Entonces, conforme respiramos, conforme comemos y conforme vivimos, producimos toxinas, y esas toxinas se quedan en el cerebro, que es basura, y en la noche esas toxinas se tienen que sacar. Y la forma de sacarlas es solo cuando dormimos. Y la segunda cosa que pasa cuando dormimos, que únicamente pasa cuando dormimos, es que todo lo que memorizamos, o sea, todo lo que aprendemos a lo largo del día, pasa de una zona que se llama el hipocampo a todo nuestro cerebro. El hipocampo es como un archivero que guarda todas las cosas, entonces en la noche lo pasa a otras zonas del cerebro. Si no dormimos, no pasa del hipocampo y fácilmente se pierde. Pasan muchas cosas cuando dormimos, pero esas 2 son claves para comprender la importancia del sueño, para mantenernos no solo en el mejor funcionamiento de nuestro cerebro, sino que con salud, ¿verdad?
1: Esto es fundamental y tenemos que aplicarlo nosotros primero. Karina, hablemos sobre uno de los errores más comunes que estamos cometiendo los padres en la actualidad, y es en el uso y en el abuso de la tecnología con niños.
0: Efectivamente, yo creo que es un error por falta de información. Yo creo que cuando comprendemos que, para empezar, la Organización Mundial de la Salud y la Academia Americana de Pediatría establecen que de 0 a 2 años los niños no deberían de tener ninguna exposición a pantallas, y de 2 a 6 años máximo 1 hora, es porque hay muchísima investigación de fondo que sustenta que hay un retraso en el desarrollo de su cerebro, que hay un retraso en el desarrollo de habilidades, y que por ende no es recomendable más de estas horas. Cuando entendemos también que son cerebros en crecimiento, eso significa que son como una esponja que aprenden y absorben todo lo que ven, nos damos cuenta que las pantallas están siendo alguien más que educa. Entonces, ¿qué están viendo los niños en esas pantallas? ¿Son cosas para su edad o son cosas para más grandes? ¿Qué están dejando de hacer cuando están enfrente de esas pantallas? Son cuestionamientos que cuando uno le hace a los padres dice, bueno, no lo había pensado, ¿verdad? Está dejando de moverse por estar enfrente de una pantalla. Todo eso es rico para el cerebro porque genera más conexiones neuronales. Las pantallas no. Cuando nos damos cuenta que afecta su desarrollo, cuando nos damos cuenta que lo que estamos haciendo es que estamos dando como una pomada para que en ese momento se quede tranquilo, nos deje hacer cosas, pero que a largo plazo nos vamos a lamentar, porque vamos a hablar de niños agresivos, con dificultades en controlar sus impulsos, de niños que cuando entran a una adolescencia, por más que estén enfrente de una pantalla, no saben usarla, no saben cuestionarse lo que ven en redes sociales, creen que todo lo que ven es cierto, entonces son niños que son más sensibles a una enfermedad mental. Entonces decimos, bueno, es un objeto más, es un objeto que nos venden, es un objeto que nos atrae, atrae nuestro cerebro, nos secuestra la atención de nuestro cerebro, pero que hay que trabajar con mucha delicadeza en cerebros en crecimiento. Y tenemos que tener mucho control del tiempo que ven, lo que ven y la forma en que lo ven. Por eso siempre una de las recomendaciones de las entidades es con supervisión, ¿verdad? Entonces yo creo que siempre mi política es, no podemos pelearnos con las pantallas, porque vinieron para quedarse, es una realidad, y que nosotros, por comodidad, porque son las nanas más baratas, porque nos cuidan a los niños de la mejor forma, se nos hace fácil darlos, o porque a veces nos hacen creer que hay una aplicación para que sea más inteligente, hay una aplicación para que hable más rápido, y eso nos gusta creer eso, y la realidad es que no hay ninguna investigación que respalde en el corto tiempo en que salió la aplicación que es para hacerlo inteligente. O sea, nos están diciendo lo que queremos oír, pero no hay una investigación de fondo que lo respalde. Entonces nos están engañando. Entonces, cuando nos engañan y cuando estamos pensando en nuestros hijos, lo más valioso que tenemos, lo más preciado, y que toda mamá y todo papá, estoy segura que lo que quieren es un niño feliz, un niño seguro, un niño exitoso, un niño que logre sus objetivos, las pantallas no son el mejor camino para eso.
1: Antes de continuar con el programa, quiero hacerle una pregunta. ¿Le gustaría saber cómo disciplinar a su hijo de manera efectiva? 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Continuamos con el programa. Hay un elemento que últimamente nos consultan en Enfoque a la Familia y es la violencia en los niños. Es decir, ya no puedo controlarlo, no puedo quitarle el videojuego, no puedo quitarle el celular, tiene 8, 9, 10 o 11 años y tengo miedo, me asusta. ¿Cómo los padres pueden volver a tomar el control ante esta situación?
0: Eliminando las pantallas. Hay un trasfondo, hay una explicación científica de fondo y es que las pantallas llegan a una zona de nuestro cerebro que se llama el circuito de gratificación. Eso significa que genera querer más, quiero siempre más, nunca es suficiente. Pero además, como ya les dije, retrasa el desarrollo de la capacidad de controlar mis impulsos. Entonces, cuando vemos a un niño de 8 años que sin duda ya ha estado expuesto años anteriores a las pantallas, es un niño que no ha desarrollado su capacidad de controlar sus impulsos, es un niño que no ha desarrollado la capacidad de regular sus emociones y por ende es un niño que cuando le quito eso, este sistema de su cerebro le dice quiero más y por eso me enojo y por eso hago un berrinche y por eso me pongo. Y a los papás les da miedo, pero la realidad es que la responsabilidad de nosotros no es de ellos, nosotros se lo dimos. Ellos no nos impusieron que se los diéramos. Y la única forma de tomar control es estableciendo horarios de uso, es conversando, es supervisando lo que ven, es poniendo límites con firmeza y con amor. Y sobre todo, creo yo, que lo más importante es involucrarlos en este mundo de conocer su cerebro, de que entiendan por qué su cerebro necesita otras cosas más allá de las pantallas. ¿Y cómo podemos hacer para priorizar en eso en la casa? Que es algo que yo aplico con mi hijo de 5 años y viene muy bien, o sea, ellos aprenden todo, les gusta y comprenden y se ven ellos, ¿verdad? Cuando terminan de ver algo y uno se los quita, se ven. cómo se pone. Y uno dice, ¿ves cómo te pones? ¿Ves cómo se pone tu cuerpo? ¿Ves cómo reaccionas? Entonces uno los va enseñando y los va educando en reconocer sus emociones, en reconocer sus reacciones y en darse cuenta que hay algo que no está bien. Entonces por eso lo van regulando. Pero tiene que ver con volver a tomar el control. Porque cuando hablamos de pantallas, los padres perdieron el control.
2: Efectivamente. Y me gustaría ligar este tema con una de las necesidades fundamentales que usted menciona y que siempre mencionamos en Enfoque a la Familia, es que nuestros niños necesitan sentirse seguros para crecer saludablemente. ¿Cómo puedo otorgar esta seguridad donde papá y mamá muchas veces tiene uno o dos trabajos, donde las muchas horas que le toman aumentan en el nivel de estrés? En algunos momentos, cuando los niños tienen que hacer tareas en casa, el nivel de estrés sube y hay padres que nos dicen, es que me saca de mis casillas. Hemos hablado del valor del afecto. ¿Cómo expresarlo? ¿Cómo generar esta seguridad en casa hoy?
0: Yo creo que cuando entendemos el valor del afecto, no solo como lo importante que es que se sientan amados, sino por qué es importante para el cerebro. Yo creo que empezamos a cuidarlo desde diferentes lugares. ¿Qué quiero decir con esto? Hoy sabemos que un apego seguro, eso significa crecer en un lugar que me siento amado, seguro y atendido, va a asegurarme la salud mental. Independientemente de la genética que yo tenga, lo que se ha visto es que si, por ejemplo, en casa tenemos trastornos de ansiedad y la genética hace que el hijo la tenga, si yo le doy un ambiente de contención, de seguridad y amor, yo no permito que esa genética se manifieste. Y lo que estoy haciendo es asegurándome, ¿verdad?, darle esta vacuna contra la salud mental. Y entonces, yo creo que la primera forma de comprender las necesidades y de satisfacer las necesidades de nuestros hijos es satisfacer las propias, porque nos estamos dejando de lado, no estamos durmiendo correctamente, no estamos comiendo correctamente, no estamos haciendo actividad física, estamos saturados de estrés efectivamente, pero bueno, esas toxinas no las estamos quitando. Entonces, como no las quitamos, cada vez tenemos más estrés y tenemos mucho menos tolerancia, estamos más agresivos y obviamente podemos comprender menos al otro. Entonces, en ese caso, yo creo que entender cuáles son las necesidades básicas de mi cerebro como padre, de mi cerebro como adulto, y satisfacer esas, ponerlas como una lista de prioridad. Después de esto, pues yo creo que es importante romper con un poco de mitos, ¿verdad?, y creencias o frases que uno escucha, por ejemplo, déjalo llorar para que desarrolle pulmones, o una nalgada a tiempo hace la diferencia, o a mí me dieron una nalgada y ve lo bien que estoy. Esas son frases que uno escucha de hace muchos años, que todas son completamente incorrectas. O sea, el amor, los límites, la comprensión, la conversación, el diálogo, todo eso es fundamental para establecer vínculos afectivos. No tengo que estar todo el día a la par de mi hijo para que mi hijo sepa que lo amo. Tengo que estar atendiendo sus necesidades, y sus necesidades son un poco cuidar el cerebro, un poco jugar conmigo, un poco asegurarme que duerma, un poco asegurarme que coma, y esas son sus necesidades. Entonces, a veces confundimos el que se sienta amado porque paso todo el día tirada en el piso, pero no puedo hacerlo porque tengo que trabajar, entonces me genera angustia porque en las redes sociales yo he visto que los niños que juegan son más felices y no nos damos cuenta que no es así. O sea, la maternidad y la paternidad implica mucho más de jugar, implica dar el ejemplo, soy responsable, tengo que trabajar, tengo cosas que hacer, mamita en este momento no puede, pero pronto lo voy a hacer, entiendo la necesidad que tenés, vamos a tomar decisiones que tal vez ahora no te gustan, pero es por tu bienestar. Entonces, es un poco bajarnos a una realidad del mundo actual, un mundo tan estresado donde la mayoría de mamás y papás tienen que trabajar, y es una realidad, porque si no, no podemos satisfacer las necesidades básicas de la casa. Y ante esa realidad buscar un balance entre lo que sabemos que es una prioridad para estos niños que tienen un cerebro en desarrollo, sabemos lo que es una prioridad para nosotros, y hacerles sentir amado, comprendido, que sus necesidades son satisfechas.
1: Quiero invitarle a que nos acompañe el día de mañana, porque vamos a dialogar sobre cómo enseñar a nuestros hijos a contemplar para apreciar la naturaleza y poderles ayudar a interiorizar estas experiencias que marcan sus vidas. Gracias por habernos acompañado el día de hoy. Soy Sixto Porras, de Enfoque a la Familia.
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0: Nuestros hijos aprenden de forma natural lo que viven, caminan y hablan como nosotros, resuelven las diferencias como lo observan en casa, y es ahí en donde inspiramos las costumbres que seguirán con ellos a donde quiera que vayan. Es por medio del ejemplo que nuestros hijos asimilan hábitos, costumbres, sentido de responsabilidad y respeto. Si observan que nosotros gritamos, aprenderán a hacerlo también. Pero si ven paz y armonía en el trato, estarán inclinados a hacer lo mismo. Si nuestras acciones son positivas, aumentará nuestra credibilidad ante ellos e influiremos de forma constructiva. Pero si son negativas, perderemos su confianza a la vez que los impulsaremos hacia conductas negativas. ¿Cuál ha sido el modelo que sus hijos han observado en usted? Le habla Sixto Porras de Enfoque a la Familia.
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Proverbios capítulo 25. También estos son proverbios de Salomón, los cuales copiaron los varones de Ezequías.

Proverbios capítulo 25. También estos son proverbios de Salomón, los cuales copiaron los varones de Ezequías, rey de Judá. Honra de Dios es encubrir la palabra, mas honra del rey es escudriñar la palabra. Para la altura de los cielos y para la profundidad de la tierra y para el corazón de los reyes no hay investigación. Quita las escorias de la plata y saldrá vaso al fundidor. Aparta al impío de la presencia del rey y su trono se afirmará en justicia. No te alabes delante del rey, ni estés en el lugar de los grandes, porque mejor es que se te diga, sube acá, que no que seas abajado delante del príncipe a quien han mirado tus ojos. No salgas a pleito presto, no sea que no sepas qué hacer al fin, después que tu prójimo te haya avergonzado. Trata tu causa con tu compañero y no descubras el secreto a otro, para que no te deshonre el que lo oyere y tu infamia no pueda repararse. Manzana de oro con figuras de plata es la palabra dicha como conviene. Como zarcillo de oro y joyel de oro fino es el que reprende al sabio que tiene oído dócil. Como frío de nieve en tiempo de la siega, así es el mensajero fiel a los que lo envían, pues al alma de su señor da refrigerio. Como nubes y viento sin lluvia, así es el hombre que se jacta en don de mentira. Con larga paciencia se aplaca el príncipe, y la lengua blanda quebranta los huesos. ¿Hallaste la miel? Come lo que te basta, no sea que hastiado de ella la vomites. Detén tu pie de la casa de tu prójimo, no sea que hastiado de ti te aborrezca. Martillo y cuchillo y saeta aguda es el hombre que habla contra su prójimo falso testimonio. Diente quebrado y pie resbalador es la confianza en el prevaricador en el tiempo de angustia. El que canta canciones al corazón afligido es como el que quita la ropa en tiempo de frío, o el que sobre el jabón echa vinagre. Si el que te aborrece tuviere hambre, dale de comer pan, y si tuviere sed, dale de beber agua, porque ascuas amontonará sobre su cabeza y el Señor te lo pagará. El viento del norte ahuyenta la lluvia, y el rostro airado la lengua detractora. Mejor es estar en un rincón del terrado que con la mujer rencillosa en casa espaciosa. Como el agua fría al alma sedienta, así son las buenas nuevas de lejanas tierras. Como fuente turbia y manantial corrompido, es el justo que se inclina delante del impío. Comer mucha miel no es bueno, ni inquirir de su propia gloria es gloria. Como ciudad derribada y sin muro, es el hombre cuyo espíritu no tiene rienda.

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1: ¿Alguna vez tuviste que hacer algo para salvar a una persona? Soy Santiago Paván, esto es Una Luz en el Camino, y te invito al episodio de hoy para conocer el mayor rescate de todos. Hace poco escuché un dato curioso y bastante perturbador acerca de los pingüinos. Se sabe que en el momento que tienen que zambullirse en el agua, suelen empujar a uno de sus compañeros para verificar si el área está a salvo de sus depredadores. Tal vez alguno, para justificar esta conducta, podría decir: más vale que muera uno en beneficio de todos. Sería algo así como un mal menor para un bien mayor. El problema de este tipo de argumentos es la decisión personal del individuo a sacrificar. En otras palabras, el pingüino que es empujado no tiene ningún tipo de posibilidad de elección. Ahora, ¿qué pasa si la decisión de tirarse fuese voluntaria? ¿Hasta qué punto tendrías la disposición de saltar al agua para salvar a tus amigos? En esta Semana Santa recordamos el sacrificio de Jesús. Y la buena noticia es que Él no te pide que saltes, porque fue Jesús el que estuvo dispuesto a morir voluntariamente en beneficio de todos nosotros. Nadie lo empujó. Fue una decisión personal, conociendo de antemano el sufrimiento por el que tenía que pasar. ¿Pero por qué? ¿Qué fue lo que lo llevó a tomar semejante decisión? Hay un versículo en el Evangelio de Mateo que lo deja muy claro y dice así: Jesús vino para dar su vida en rescate por muchos. Evidentemente hay un factor importante para poder entregarse en rescate de otros, y ese factor es el amor. Dios te ama, Él te conoce y quiere lo mejor para tu vida. No sé si alguna vez tuviste que hacer algo para salvar a una persona, pero sí sé que hubo alguien que estuvo dispuesto a darlo todo para salvarnos y rescatarnos de esos errores y equivocaciones que nos llevan por caminos de dolor y sufrimiento. Si te gustaría conocer más acerca de Jesús y entender mejor su decisión de morir por nosotros, te ofrezco de regalo la guía En la mira de la verdad, que podés solicitar a nuestro WhatsApp. Te mando un abrazo grande, y hoy no te olvides de permitir que a lo largo de las horas de cada día Dios sea una luz en tu camino.
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0: ¿Es posible para nosotros cultivar pensamientos sanos, intenciones sanas? Dios en su palabra nos dice que sí es posible. Mira lo que dice Filipenses 2:13. Porque Dios es el que en vosotros produce así el querer como el hacer por su buena voluntad. Es increíble hasta qué medida el cuerpo pierde la salud cuando el corazón esconde algún mal sentimiento. Una mujer confesó: viví con mi yerno durante 5 años en una gran tensión y al fin él tenía úlcera de estómago y yo artritis. Luego nos separamos y hoy los dos nos encontramos bien de salud. Se cuenta un caso extremo de un banquero que cada vez que hablaba un enemigo suyo en las reuniones del directorio, se levantaba disgustado y abandonaba el recinto. Años después, este amargado empresario se quitó la vida. El que no había aprendido a vivir con los demás tampoco supo vivir consigo mismo. Es que el odio, la ira y el resentimiento están matando cada día a multitud de personas. Personas que podrían gozar tranquilamente de la vida si tan solo supieran despojarse de sus malos sentimientos. Por eso pregunto, ¿existe alguna manera efectiva de dominar los sentimientos destructivos y agresivos? Y aquí se cumple lo que Jesús dijo: para los hombres esto es imposible, mas para Dios todo es posible. Nadie puede por sí mismo reorientar el curso de sus pensamientos y sentimientos. El arrebatado, el iracundo, el orgulloso, el rencoroso, el arrogante y el egoísta no pueden cambiar con su solo esfuerzo personal. Es imposible. Dura muy poco. Para los cambios profundos del alma, únicamente Dios tiene el secreto del poder. Porque Él obra en nuestro ser el querer y el hacer por su buena voluntad, dice la Escritura. Y cuando le rendimos la vida a Él, nuestra vida entonces produce, como dije, el querer y el hacer por su buena voluntad. Por eso pregunto, ¿tienes algún resentimiento que quieres vencer o cualquier otro desvío de tu corazón? Entonces busca la ayuda del Altísimo y Él actuará. Y Dios sí sabe cómo hacerlo, porque Él se encarga de casos difíciles. Para Él no hay nada imposible. Dios te bendiga y te guarde. Y recuerda, en el viaje de la vida, las cosas han de terminar bien si tienes a la Biblia como tu GPS y a Jesús como tu guía, porque esa es una mejor manera de vivir.
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Proverbios capítulo 5. Hijo mío, está atento a mi sabiduría, y a mi inteligencia inclina tu oído, para que guardes consejo, y tus labios conserven la ciencia. Porque los labios de la mujer extraña destilan miel, y su paladar es más blando que el aceite, mas su fin es amargo como el ajenjo, agudo como cuchillo de dos filos. Sus pies descienden a la muerte, sus pasos sustentan el Seol. Si no pesares el camino de vida, sus caminos son inestables, no los conocerás. Ahora pues, hijos, oídme, y no os apartéis de las razones de mi boca. Aleja de ella tu camino, y no te acerques a la puerta de su casa, para que no des a los extraños tu honor y tus años al cruel, para que no se harten los extraños de tu fuerza, y tus trabajos estén en casa del extraño, y gimas en tus postrimerías cuando se consumiere tu carne y tu cuerpo, y digas, cómo aborrecí el castigo, y mi corazón menospreció la reprensión, y no oí la voz de los que me castigaban, y a los que me enseñaban, no incliné mi oído. Casi en todo mal he estado, en medio de la sociedad y de la congregación. Bebe el agua de tu propia cisterna, y las corrientes de tu propio pozo. Rebosan por fuera tus fuentes, en las plazas los ríos de tus aguas. Sean para ti solo, y no para los extraños contigo. Será bendito tu manantial, y alégrate de la mujer de tu juventud. Como sierva de amores, y graciosa gacela, sus pechos te satisfagan en todo tiempo, y en su amor andarás ciego de continuo, sin fijar tus ojos en nadie más. ¿Y por qué, hijo mío, andarás ciego con la ajena, y abrazarás el seno de la extraña? Pues que los caminos del hombre están ante los ojos del Señor, y Él pesa todas sus veredas. Sus propias iniquidades prenderán al impío, y con las cuerdas de su pecado será detenido. Él morirá por no haberse sometido al castigo, y por la grandeza de su locura.

0: iniciar una relación romántica es fácil, pero terminarla podría ser muy doloroso para alguna de las dos partes. No es fácil soltar un amor que se fue. Los recuerdos y el sentimiento herido hacen que todo se eleve casi a una dimensión de locura, porque nuestras emociones están a flor de piel. El orgullo ha sido herido y esto también duele. Se requiere tiempo para volver a la normalidad y muchas veces lo ideal es buscar ayuda y la compañía de buenos amigos que llenen los espacios que dejó la persona que se marchó. El camino a recorrer es sanar las heridas, levantarnos de nuevo y adaptarnos a la nueva realidad. Con el tiempo, sentirnos bien será posible.
1: Cada vez más, la cantidad de parejas que viven juntas sin casarse aumenta en relación a las que deciden dar el sí en el matrimonio. ¿Por qué sucede esto? ¿Qué implicaciones tiene la cohabitación en la sociedad en la que vivimos? ¿Existen repercusiones personales para quienes escogen este camino? Les saludo a Esteban Porras, de Enfoque a la Familia, y para hablar de este tema nos acompañan en el estudio Sixto Porras, nuestro anfitrión, director de Enfoque a la Familia para Iberoamérica, y Máximo Álvarez, director del Instituto Español de Evangelización a Fondo.
0: Hoy nos acompaña en los estudios de Enfoque a la Familia un buen amigo. Se trata de Máximo Álvarez. Es actualmente el director del Instituto Español de Evangelización a Fondo. Máximo ha realizado numerosos estudios en los campos de teología, sociología y humanidades y ha servido en el ministerio desde 1979 junto con su esposa Joana. Español de nacimiento, pero iberoamericano de corazón. Máximo ha vivido en América Latina y ha publicado una veintena de estudios de investigación etnográfica, además de dos libros. Máximo, bienvenido a Enfoque a la Familia y es un gusto volverte a ver.
2: Para mí es un placer.
0: Muchas gracias, Máximo. Y cuéntanos, ¿cómo ha sido tu experiencia en los últimos años en Sevilla?
2: Bueno, mi experiencia es trabajar con iglesias evangélicas dentro de las labores propias del desarrollo de la iglesia, del desarrollo de los líderes, produciendo herramientas que les sean útiles. Entonces, mi experiencia ha sido enriquecedora porque he ido avanzando, he ido pudiendo sacar más y más materiales que los hemos introducido en los corredores del liderazgo. Y ahí estamos trabajando en eso.
0: ¿Por qué has tenido el privilegio de estar en contacto con la realidad de tu país? ¿Has vivido muy de cerca la situación y las transformaciones que ha vivido la familia? Hablemos un poco sobre la familia. ¿Cuáles son los retos que en la actualidad está enfrentando?
2: La familia está en España en un periodo de convulsión. De convulsión por el hecho de que se están rompiendo, por un lado, y dejando, por otro lado, y implementando nuevos modelos. Entonces, con el pasado se está produciendo una ruptura creciente y fuerte. Y con la actualidad lo que se está produciendo es una introducción a modelos nuevos, por lo menos nuevos para nosotros, desde los matrimonios homosexuales, que en algún momento podemos conversar al respecto, como aspectos de poligamia Sí, está cambiando muchísimo. No es la España ni siquiera de hace 10 años.
0: ¿Qué impacto puede estar teniendo esta transformación? Hemos visto que muchos gobiernos han tomado el tema de familia como parte de su agenda y lo han tomado como casi como un compromiso social, como si fuera algo en el campo económico o social. Y esto es preocupante, el hecho de que quieran transformar toda la concepción de familia. ¿Qué efectos puede traer en un país que legaliza el aborto, que legaliza el matrimonio entre personas del mismo sexo y que luego viene, como lo has mencionado, la poligamia? Porque bien me decía una magistrada de una Corte Suprema de Justicia de un país latinoamericano que en el momento en que se legalice el matrimonio o la unión civil entre personas del mismo sexo, no habrá límites para detener una oleada en cualquier dirección. Es decir, un grupo de personas pueden casarse porque dos personas del mismo sexo adquirieron ese derecho. ¿Qué impacto traerá esto o está trayendo a la sociedad española?
2: está trayendo un impacto de que ya se empieza a notar que los niños se empiezan a sentir desorientados. Yo no digo, y los oyentes, no sé, espero me entiendan, no digo que no haya buen trato para niños que están siendo llevados por dos hombres. No necesariamente tiene que ser malo. Al contrario, en este momento se están esforzando las parejas de homosexuales en ser mejores que los padres heterosexuales. Lo mismo digo de dos mujeres que lo llevan. No necesariamente el niño tiene que ser un niño que sufre, que lo pasa mal, que no se divierte. No. Pero sí el niño está sufriendo, y lo va a sufrir mucho más, un desequilibrio que le va a afectar en su interior. Y esto yo creo que es lo peor que vamos a ir viendo en nuestra sociedad poco a poco. El niño no va a tener referentes claros. El niño va a tener un desorden que le va a afectar emocionalmente.
0: Otra de las realidades que estamos enfrentando en América Latina, Máximo, es que muchos de nuestros jóvenes no quieren casarse.
2: Claro, eso es lo mismo que está pasando en España desde hace ya bastantes años. No quieren casarse. ¿Por qué? Porque la idea es tener el acceso total al sexo, ya sea yéndose a vivir en parejas de hecho, que es lo que abunda en España ahora mismo, en la juventud, pareja de hecho, o sencillamente teniendo sexo y todo tipo de libertad los fines de semana, pero luego el resto de la semana cada uno vuelve a su casa. Entonces, vuelven a su casa porque, pues, por varias razones, no quieren una ligazón definitiva con una persona. Eso les permite un cambio, porque no es pareja, es yo estoy contigo porque me agrada estar contigo y a ti te agrada estar conmigo. Pero no hay ningún sentido de pareja. No hay sentido de pareja. Hay sentido de utilización de placer el uno para el otro.
0: 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Continuemos con el programa. Eso que estás diciendo es profundo, no hay sentido de pareja, nunca lo había escuchado. Cuando hablamos de pareja, de un matrimonio o de un noviazgo establecido en las relaciones, como hemos aprendido a interpretarlo correctamente, estamos hablando de una convivencia de ayuda mutua, de auxilio mutuo, de compromiso, de acompañarnos, de complementarnos, de admirarnos, de respetarnos. ¿Cuál es la diferencia entre esa convivencia y la convivencia de matrimonio o de un noviazgo?
2: Yo diría que es como el comerse una hamburguesa. Te la comes, te limpias la boca con una servilleta y te vas. Y quizás en la tarde, eso has comido al mediodía, has almorzado, y a lo mejor en la noche vuelves a hacerlo. Entonces, es un sentido de uso. Es un sentido de uso en el más crudo sentido del término. Es una utilización de unos para el otro. Es como un objeto, nos estamos utilizando. No estamos siendo, diríamos, teniendo un sentido, como antes dije, un sentido de pareja, de familia, no lo hay. Entonces, hoy estoy contigo hasta que me canse, sencillamente en mi parámetro de pareja entre otra persona que cubre algunos aspectos más, y yo te cambio, yo te dejo, tú me dejas. No pasa nada, seguimos siendo amigos. La idea es mantener amistad, pero no mantener una ligadura de pareja. Amistad sí. Por eso los jóvenes cuando rompen dicen, no, si yo me llevo muy bien con ellos. Ha estado viviendo un año, dos, lo que sea entre ellos. Pero rompen y no quieren romper en ningún sentido, como diríamos, una pareja que se divorcia. ¿Por qué? Porque tal vez dentro de 2 años otra vez volvemos a tener una temporada juntos. Ese sentido es el que hay. No hay el sentido de construir algo a largo plazo.
0: Introduces un término interesante diciendo, esto no es familia.
2: No.
0: ¿Qué es?
2: Lo he definido un poco como la utilización de dos personas, la utilización mutua con consentimiento mutuo, pero sin una concepción de largo plazo. Yo creo que lo que más perjudica a la relación de las parejas de los jóvenes ahora es que todo es inminente, todo es ahora. No hay un sentido de largo plazo. En el matrimonio tradicional, podemos decir, en cualquier parte de la historia, al margen de que se llevaran bien o se llevaran mal, había un sentido de largo plazo. O sea, vamos a construir, pues, desde nuestra cabaña, chabola, casa, lo que fuera, hijos, vamos a educarlos, vamos a ver si son algo más que lo que hemos sido nosotros, incluso habrá una heredad y se quedará para ellos. Había un sentido de más largo. Ahora no hay sentido de largo. Ahora es ahora y mañana no sabemos si estamos juntos.
0: ¿Qué consecuencias tendrá esto en los años por venir para estas personas?
2: Pues yo creo que se van a encontrar como en una gran soledad. Para mí, uno de los efectos que va a causar es que el hombre se va a sentir cada vez más solo. Porque claro, ahora cuando uno tiene las tabletas que le llaman la gente joven y tiene aquí las abdominales, las tabletas, te quedas en camiseta y todo el mundo te mira y estás cachas y estás guapo, estás guapa, pero eso no dura para siempre. Uh-huh. Cuando este tipo de persona ha vivido esta experiencia una y otra vez, porque vamos camino de que cada persona no viva 8 matrimonios, sino 8 o 10 o 15 veces que se ha unido con alguien. Cuando llegue la edad adulta verdaderamente para esa persona, el vacío y la soledad será terrible, porque no tendrá a ninguno de esos novios o amantes o como queramos llamarle, que ahora venga a socorrerle. Yo creo que el vacío, la soledad, la tristeza, el abandono, van a ser las cosas que yo percibo que eso está ahí en el futuro.
0: Quisiera terminar con esta reflexión. Si usted nos ha estado escuchando y se ha preguntado si vale la pena ir a convivir con otra persona o establecer una relación de matrimonio, tal y como lo ha dicho Máximo, nuestro amigo, dése la oportunidad de investigar, de conocer. A pesar de los errores del modelo del matrimonio, usted tiene todo el derecho de establecer un modelo saludable, un modelo donde usted pueda establecer una familia que trascienda y pueda dejar un legado a la sociedad. Vale la pena pensar en esta institución sagrada llamada matrimonio. Máximo, muchas gracias por acompañarnos y quisiera saber si podrías estar nuevamente mañana con nosotros. ¿Es posible?
2: Dios mediante, claro.
0: Muchas gracias. Definitivamente, la convivencia no revela el verdadero amor que se manifiesta en el matrimonio. Es importante que el vínculo esté fundamentado en el compromiso del matrimonio. Y si ha estado pensando en irse a vivir junto a su pareja, les animaría a que lleven un proceso que les permita avanzar hacia la institución del matrimonio. Porque tal y como lo ha dicho Máximo, los beneficios de estar casados son mayores que los beneficios de la convivencia. Gracias por haber estado con nosotros el día de hoy. Soy Sixto Porras, de Enfoque a la Familia.

0: Hola, les saluda Esteban Porras de Enfoque a la Familia, donde ayudamos a las familias a mejorar a través de capacitación y educación en línea. Hoy estamos escuchando la segunda parte del primer capítulo del más reciente audiolibro del director de Enfoque a la Familia para Iberoamérica, Sixto Porras. Este audiolibro se titula Cree en Ti. Es un audiolibro de desarrollo personal que nos reta a descubrir la imagen que Dios tiene de nosotros, descubrir cómo Dios nos ama, cómo nos mira, y nos ayudará a fortalecer nuestra autoimagen, sanar la percepción que tenemos de nosotros mismos, amar de forma saludable a otros y creer en lo que Dios hará a través de nosotros. Escuchemos.
1: Sobrenombres. Hay una escena maravillosa descrita en Lucas capítulo 1, versículos 5 y 6, que es la imagen de Zacarías y Elizabeth. Un sacerdote llamado Zacarías, de la clase de Abías, su mujer era de las hijas de Aarón y se llamaba Elizabeth. Ambos eran justos delante de Dios y andaban irreprensibles en todos los mandamientos y ordenanzas del Señor. Delante de Dios, ellos eran irreprensibles y esto es fascinante. Ahora, la sociedad les pone una medida, la medida de que el matrimonio en aquel momento debía tener hijos. El verso 25 de ese mismo capítulo es muy revelador, porque ella queda embarazada y yo me la imagino llena de alegría y de emoción. Es anciana ya, fue estéril toda la vida. Entonces dice, «Así ha hecho conmigo el Señor en los días en que se dignó quitarme afrenta entre los hombres». ¿De dónde venía esa vergüenza, esa afrenta? El verso 36 de Lucas 1 lo dice, cuando el ángel se le aparece a María. Y he aquí, tu pariente Elizabeth, ella también ha concebido hijo en su vejez, y este es el sexto mes para ella, la que llamaban estéril. Es decir, le habían puesto el sobrenombre de la estéril. El la despreciativo, el calificativo estéril, era ahí va la estéril. Y seguro que pensaban o comentaban, ¿quién sabe qué pecado tiene? ¿O qué pecado cometieron sus padres? Por eso Elizabeth crece con vergüenza, porque le ponen un sobrenombre. Dios no le había dado hijos. Ella tenía una imagen. Soy castigada. Tengo una vergüenza pública. ¿Por qué? Porque no llenó la expectativa de la sociedad. Entonces la sociedad establece la imagen que la sociedad quiera. ¿Cuándo el sobrenombre hiere? Cuando te lo pone tu prima. Cuando te lo pone tu tía, cuando te lo pone tu mamá, cuando te lo dicen tus amigos. El sobrenombre, eso que debemos evitar a toda costa, llamar a nuestros hijos y otros seres queridos, humilla y destruye la autoimagen. Mientras más significativa es la persona que nos pone el sobrenombre, peor es el efecto en la imagen que tenemos de nosotros. Esas no son las únicas influencias sobre la autoimagen. Nuestra manera de relacionarnos altera o enaltece la imagen que tengo de mí mismo. Todos los seres humanos forman su autoimagen por el prejuicio, porque no se ven a partir de la visión que Dios tiene de ellos, sino por los mismos temores que todo el mundo vive y que proyectamos al relacionarnos con los demás. ¿A qué me refiero? Cuando yo me relaciono a partir de mi temor y veo que alguien tiene lo que yo ansío tener, voy a intentar bajarlo a mi nivel porque siento que él tiene lo que yo no tengo. Cuando usted se mira en la imagen de la sociedad, se generan complejos. Tan pronto usted entra a la escuela, le van a poner un sobrenombre para ridiculizarlo, para avergonzarlo, porque nos vamos a reír del dolor ajeno, tristemente, porque tenemos un corazón caído y hay que recordarlo. Con ese corazón vivimos. Al tener un corazón caído, tenemos la actitud de Caín, tenemos la actitud de codicia, la actitud de la envidia, la actitud del no tolerar que el otro esté bien. ¿Cómo voy a tolerar que Dios diga que tiene un corazón perfecto? No, este tiene algo malo porque Dios no le dio hijos, como ocurrió con Elizabeth. Aún uso a Dios para justificarlo. Le ponen un sobrenombre, la estigmatizan por muchos años y ella tiene vergüenza. Ella tiene una imagen de sí misma de una persona castigada y tiene que luchar con un dolor interno. Vergüenza es sinónimo de dolor. Comparaciones. Es lo que Caín experimentó con Abel. Caín no tuvo la aprobación de Dios y Caín, en lugar de encontrarse con su propia imagen para confrontarla, se compara con Abel. Al compararse, siente envidia y siente que no tolera que Abel tenga lo que él no tiene y, por lo tanto, voy a intentar bajarle el piso para que esté a mi altura. ¿Cuál es la altura? Reducirlo a pequeño, a que se sienta mal, a que recuerde que algo está pagando. Cuando los padres se ven en el espejo equivocado, se descalifican. Y el hecho de que la sociedad está herida crea víctimas que se comparan con los demás. La comparación lastima. Tengo que ver qué define mi imagen y elegir correctamente el espejo. Entonces, siempre voy a necesitar un espejo para verme. ¿Qué mata mi autoimagen? La comparación. Lo que estás diciendo. Lo que conduce a la envidia. Porque cuando yo me comparo, yo no me comparo con la otra persona. Yo me comparo con lo que creo que la otra persona tiene y yo necesito. Pero en el fondo, ¿la otra persona lo tiene? No, es solo mi imaginación la que lo tiene. Y la comparación es un vehículo que nos lleva a la envidia porque hace igual que el enamoramiento, idealizar a la otra persona. Y cuando hablas con la otra persona y la conoces, te das cuenta que tiene las mismas luchas que tú tienes. Sin embargo, eso mata la imagen de cualquiera. Lo mata la comparación. Lo mata la envidia, lo mata el resentimiento, porque el resentimiento va a distorsionar tu imagen y lo peor del resentimiento es que vas a tender a lastimar la imagen de los demás. ¿Por qué? Porque alguien en algún momento vino y te lastimó. Estos son como peldaños, son puertas que uno podría abrir, simplemente puertas equivocadas que todos en medio de nuestros temores, complejos y miedos vamos a abrir. ¿Por qué? Porque nos relacionamos realmente. La imagen que yo tengo de mí mismo es la imagen que tú me proyectas de mí. Si me miras con respeto, yo tenderé a mirarme con respeto. Por eso, el espejo en el que se ve la esposa son los ojos del esposo. Complejos. Los complejos surgen cuando la persona se resta valor, tiene un bajo concepto de sí misma o baja autoestima, o se siente incómoda hacia una parte de su ser. Puede ser por su aspecto físico, intelectual, emocional o una combinación de los anteriores. También pueden surgir por la condición de la familia, país de origen o una situación migratoria. Los complejos también surgen por el entorno social, ya que se tiene que enfrentar la burla, el rechazo y la crítica. La construcción del yo es producto de la forma en la que interactuamos con la familia y son las experiencias vividas las que van afirmando la identidad en forma adecuada o la van debilitando si los sentimientos hacia él son negativos o crecemos en un ambiente de conflicto. Cuando se producen conflictos emocionales serios en la infancia o en la adolescencia, se podría herir la percepción que tenemos de nosotros mismos y tendemos a culparnos por lo que ocurre en casa. Es en este contexto cuando los niños se culpan por el divorcio de los padres, la enfermedad de la mamá o bien los conflictos violentos que se viven en casa. Es indispensable afirmar la percepción que tienen los niños acerca de ellos mismos, y esto lo logra la interacción que tenemos con ellos y el entorno en el que los hacemos crecer. ¿Cómo vencemos los complejos y lo que nos limita? Aceptándonos como una persona única y nunca comparándonos con los demás. Reconociendo que las personas somos diferentes, y eso está bien. Respetándonos como somos. Creciendo en el conocimiento de nosotros mismos, poniendo límites a las personas que desean abusarnos o lastimarnos, sabiendo que no somos personas perfectas y tampoco las demás lo son, perdonando a los demás los errores que cometieron y perdonándonos a nosotros mismos cuando nos equivocamos, valorando la persona que soy hoy y la que seré mañana, hablando siempre bien de uno mismo y de los demás, descubriendo mis habilidades y desarrollándolas, aceptando mis debilidades sin darles demasiada importancia, aceptándose tal cual es, su cuerpo, sus orígenes, su familia, su personalidad, su historia, su inteligencia y todo lo que compone su persona. Si me respeto, me respetarán. Si me admiro, me admirarán, y si me aprecio, me apreciarán. Si eres una madre o un padre, acepta a tu hijo y no lo compares, ni lo presiones para que sea quien tú querías ser y no pudiste. Afirma su personalidad y forma de ser. Comunícate en forma positiva con ellos. Ayúdales a reconocer sus cualidades y habilidades con el fin de que desarrollen su potencial. Enséñales desde pequeños el valor de las cosas, el trabajo, la perseverancia y guíalos a la excelencia sin ser perfeccionista. Debes estar presente y celebrar en grande los logros de tus hijos, las metas alcanzadas, los sueños cumplidos y todo lo que para ellos es importante. Ejemplo, una graduación, una exposición, una actividad deportiva, la participación en una obra de teatro, etc. Afírmalos en los momentos difíciles y cuando experimenten un fracaso. Cada uno de nosotros es el reflejo de la gloria de Dios en la tierra. Descubrir eso, vivirlo y compartir la experiencia con los demás es nuestro desafío de vida. Esto es lo que nos indica el Salmo 139. Se lo transcribo en diferentes versiones para que disfrute el significado de lo que nos transmite. Te alabo porque soy una creación admirable. Tus obras son maravillosas y esto lo sé muy bien. Salmo 139:14. Te alabaré porque asombrosa y maravillosamente he sido hecho. Maravillosas son tus obras y mi alma lo sabe muy bien. Salmo 139:14. La Biblia en el lenguaje actual. Te alabo porque estoy maravillado. Porque es maravilloso lo que has hecho. De ello estoy bien convencido. Salmo 139:14. Dios habla hoy. Gracias por hacerme tan maravillosamente complejo. Tu fino trabajo es maravilloso. Lo sé muy bien. Salmo 139:14. Nueva traducción viviente. Al leer lo que Dios dice de lo que somos, me sorprendo y me pregunto, ¿por qué nos cuesta tanto verlo, aceptarlo y creerlo? Cuando al salmista le fue revelada esta verdad, se maravilló, se asombró, lo interiorizó hasta que lo creyó y ahora está bien convencido. El recorrido para aceptarnos, apreciarnos, amarnos, respetarnos, admirarnos no es fácil, porque vivimos en un mundo caído, lastimado, herido y el pecado distorsionó la maravillosa obra de Dios. Por eso, debemos recorrer el viaje al corazón para encontrarnos con Dios y con el diseño con el que fuimos formados. Por eso, todos los días, toma tiempo para bendecir tu vida y reconocer las virtudes con las que te dotó. No gastes tiempo en escuchar lo que te roba las fuerzas o te lastima el corazón. Llegó el momento de ver a Dios revelado en nuestras vidas y de creer que estamos aquí para cumplir un propósito extraordinario. ¡Vívelo!
0: Necesitamos escarbar estas mentiras, mensajes distorsionados y recuerdos dolorosos para confrontarlos con la verdadera identidad que Dios quiere que tengamos. Un mensaje poderoso de parte de Sixto Porras, nuestro director de Enfoque a la Familia para Iberoamérica. 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Gracias por habernos acompañado en este podcast. Se despide Esteban Porras de Enfoque a la Familia, donde ayudamos a las familias a mejorar.

0: Algo que siempre debemos celebrar del amor es que no se ve limitado por barreras culturales, nacionalidades o lenguaje. Hoy en día, cada vez más nos encontramos con familias multiculturales donde papá proviene de un país diferente al de mamá. Un reto importante que tienen los padres es enseñar a sus hijos las diferentes raíces culturales. Cada uno de los padres puede enseñar su lengua materna y tratar de cocinar sus platillos tradicionales para la familia. Lo importante es que los padres modelen a los pequeños el respeto por las tradiciones de cada país y estén dispuestos a aprender de las costumbres del otro. Eso permite construir un ambiente que facilite a los hijos sentirse parte de ambas culturas. Le habla Sixto Porras de Enfoque a la Familia.
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ha parecido alguna vez que la vida no tiene sentido o parece no tener sentido? Escucha esto. Porque de cierto os digo que si tuvierais fe como un grano de mostaza, diréis a este monte, pásate de aquí allá, y se pasará, y nada os será imposible. Un hombre de mediana edad está atravesando por una crisis muy profunda por estar soportando fracaso tras fracaso en su trabajo. En su hogar las cosas tampoco andaban bien. No había armonía, ni paz, ni felicidad conyugal. Sus palabras fueron, me siento hundido, arruinado, no sé para qué vivir. ¿Habría llegado este hombre a semejante condición si hubiese tenido algún grado de fe en su corazón? Por supuesto que no. De un modo inexplicable, la fe que une a Dios nos une a Dios e impide que un hombre caiga en el abismo de la ruina. El hombre o la mujer de fe pueden ser de modestos recursos o tener muy poca cultura, pero esa sola relación que mantiene con el Altísimo da lustre a su personalidad y lo hace vivir con alegría. Quedamos a mitad de camino, menguados en nuestro desarrollo, vacíos interiormente, si en lugar de confiar en Dios dependemos apenas de nuestras débiles fuerzas humanas. Sin fe es muy fácil iniciar el camino descendente que lleva al fracaso y a la ruina. Esto es lo que experimentó el hombre mencionado. Tomó la mala senda y cuando Dios quiso tenderle una mano, él la desechó. Y de allí en más vino la miseria en la cual se encontraba. Quizás tú tengas un problema en tu vida. ¿Quién no lo tiene? Pero para evitar que sea grande e incluso para darle solución, no hay nada mejor que la fe que busca a Dios en oración. Y si no tenemos problemas, para evitar que aparezcan, ¿conoces una fuerza más eficaz que la fe que se aferra del brazo omnipotente de Dios? Porque de cierto os digo que si tuvieres fe como un grano de mostaza, diréis a este monte, pásate de aquí allá y se pasará y nada os será imposible. Y Jesús está hablando de los montes, montañas, piedras en el camino, muros que todos tenemos. Actuemos con fe, porque Dios es el Dios de lo imposible. Y si no lo crees, mira la tumba vacía. Si él tuvo la solución para el problema de la muerte, también tiene la solución para el problema de los vivos. Dios te bendiga. Y recuerda, en el viaje de la vida, las cosas han de terminar bien si tienes la Biblia como tu GPS y a Jesús como tu guía, porque esa es una mejor manera de vivir.

0: Katharine Hepburn fue actriz durante más de 60 años. Fue nombrada como la mayor estrella femenina de la historia de Hollywood. Recibió 4 premios Oscar, un récord que ninguna mujer pudo superar. Pero lo que más me llamó la atención fue leer una experiencia sencilla que cambió su vida. Soy Santiago Paván y esto es Una luz en el camino. Katherine misma relata esta historia diciendo: una vez, cuando era adolescente, mi padre y yo estábamos haciendo fila para comprar entradas al circo. Delante de nosotros había una familia con 8 niños. De la forma que estaban vestidos, se podría decir que no tenían mucho dinero, pero su ropa estaba limpia. Los niños eran bien educados y por su emoción se notaba que nunca habían estado en el circo. La señora que vendía los boletos les preguntó cuántos querían. El hombre respondió: me gustaría comprar 8 entradas para niños y 2 entradas para adultos. La señora de los boletos dijo el precio. El hombre comenzó a temblar, entonces se inclinó un poco más cerca y preguntó: ¿cuánto dijo? El hombre no tenía suficiente dinero. ¿Qué le iba a decir a sus hijos? Viendo lo que estaba pasando, mi papá sacó un billete de 20, tocó al hombre y le dijo: disculpe, señor, esto se cayó de su bolsillo. El hombre entendió lo que estaba pasando. Miró directamente a los ojos de mi papá, tomó los 20 dólares y con una lágrima cayendo de su mejilla respondió: gracias, gracias, señor. Esto realmente significa mucho para mi familia. Mi padre y yo volvimos a casa. Los 20 dólares eran con los que íbamos a comprar nuestros propios boletos. Aunque no pudimos ver el circo esa noche, ambos sentimos una alegría dentro de nosotros que fue mucho mayor incluso que habernos quedado a mirar el espectáculo. Ese día aprendí el verdadero valor de dar. Ella termina el relato diciendo: el dador es más grande que el receptor. Si querés ser grande, más grande que la vida, aprende a dar. El amor no tiene nada que ver con lo que esperás conseguir, solo con lo que esperás dar. Lo que esta famosa actriz aprendió es lo mismo que el sabio Salomón dijo en Proverbios 11:25: el que da prospera, el que reanima a otros será reanimado. Pongamos en práctica más seguido el acto de dar, porque en definitiva somos nosotros los que lo necesitamos en primer lugar. 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

Hay personas que no aceptan esa luz que el faro da. Dicen que ese faro es antiguo y sin valor.

0: Hola, le habla Sixto Porras de Enfoque a la Familia, donde ayudamos a las familias a mejorar a través de capacitación y educación en línea. Hoy tengo el honor de presentar a una gran psicóloga, directora de la organización que atiende a mujeres que están en crisis debido a un embarazo inesperado, una fiel defensora de la vida humana, esposa y madre de familia. Su nombre es Priscila Díaz. Bienvenida, Priscila, a Enfoque a la Familia.
1: Muchas gracias para nosotros y bueno, para mí es un placer estar acá y poder pues contar un poco, ¿verdad?, de abrir el corazón y disfrutar de este espacio que nos permite encontrarnos y hablar de vida, ¿verdad?, de vida y de familia.
0: Así es. Y es apasionante lo que hacen. Quiero decirle públicamente que admiro el trabajo que hacen, el trabajo de unir a tantos voluntarios para ayudar a las personas a salir de la crisis cuando viene un embarazo inesperado. La pregunta que me surge ahí es, ¿cómo es una semana normal de trabajo en los zapatos de Priscila Díaz?
1: Bueno, es que yo creo que la palabra normal no existe,
0: no
1: ¿verdad?
0: Existe.
1: Pues en realidad es una semana siempre llena de emociones. No sabemos qué nos vamos a encontrar, con qué historias nos vamos a topar, con qué corazones el Señor nos va a permitir conocer y qué historias van a haber detrás. Nosotros, desde poder pasar a compartir la obra y lo que hacemos con benefactores, con voluntarios, con personas que se suman, y por supuesto, cuando me siento en esa silla, en donde tengo una mujer al frente, que me está abriendo su corazón y que me está diciendo, no quiero tener este bebé. Y que detrás de esa frase, no quiero tener a este bebé, por supuesto, hay un montón de cosas más. Eso realmente es lo que ella cree y lo que no quiere la situación que está viviendo para tener ese bebé, que es diferente. Uh-huh. Y lo más hermoso, mujeres que con palabras de aliento se llenan de valor y dicen sí a la vida. Porque uh-huh. lo único que necesitaban era encontrar una familia que le apoyara. Y eso es en lo que nos volvemos nosotros.
0: Fantástico. Déjame devolverme a esa escena que pintaste anteriormente. Una joven entra al consultorio, tal vez viene con su mamá o con su pareja, no sabe qué hacer, está embarazada, está desesperada, encontró el número de teléfono creyendo que era un lugar de aborto y entra al consultorio con 1,000 preguntas. ¿Qué le dices a esta joven que también puede ser que nos escuche en este momento?
1: Claro. Lo primero que le decimos es que estás en un lugar seguro. Lo segundo, no te vamos a juzgar. Sabemos que tu situación no es la mejor y queremos que nos la compartas. Y no te vamos a juzgar y somos personas ayudando a personas. Como la mayoría de las veces somos mujeres, entonces les decimos somos mujeres ayudando a mujeres, pero también tenemos consejeros. Entonces, somos una persona, un ser humano ayudando a otro ser humano. Uh-huh. Cuéntanos qué está pasando por tu cabeza y por tu corazón. Y en ese momento, esa persona deposita en confianza todo su sentir. Y algo muy importante para nosotros es demostrarle que si bien nos importa la vida que está en su vientre, nos importa ella y lo que le pase a ella. Porque sabemos que si el bebé al final muere a través de un aborto, sabemos a dónde va a ir a dar ese bebé. Pero esa mujer, ¿a dónde va a quedar esa mujer? ¿A dónde va a caminar esa mujer? Y esa mujer que o puede ser mamá de otros niños o pueden venir niños más adelante que empiezan a caminar muchísimas veces, don Sixto, como muertos vivientes.
0: Claro. Han terminado con la vida de un ser humano. Y esto ha ocurrido porque en nombre del derecho de la mujer de tener los hijos que quiera tener, que es el discurso político, se ha querido legalizar el aborto en muchos de nuestros países. Antes de continuar con el programa, quisiera hacerle una pregunta. ¿Sabe usted qué hacer frente a un embarazo inesperado? ¿Le gustaría recibir la orientación de una experta que ha atendido a más de 1,500 mujeres que han estado en esta situación? 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En muchos casos, genera incertidumbre, dolor o hasta confusión. 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Recibirá esperanza, orientación y el apoyo de una gran profesional. Continuemos con el programa. ¿Por qué defender la vida? ¿O por qué defender el aborto?
1: Algo que yo siempre digo con las feministas radicales, porque hablemos, una cosa es el feminismo, el sano, el que permitió los derechos de las mujeres para el voto, para poder ser vistas como ciudadanas, entre un montón de cosas, y otra cosa es el feminismo radical, que es lo que tenemos ahora. Yo lo que muchas veces tengo una feminista radical al frente diciendo, aborto legal, y yo le contesto, ayuda real. Es que vos con el aborto no le estás solucionando nada. Esa mujer sigue estando en pobreza, sigue estando en desempleo, sigue estando sin estudios. Eso no es ayuda, porque ahora abortaste o ayudaste a esa mujer a abortar y su vida más bien ahora es sin un hijo suyo y con el alma destrozada de haber matado a un ser humano inocente. En cambio, cuando vos le ofreces apoyo, estudio, alimento durante una etapa de crisis que quizás todavía no pueden conseguir trabajo, y por supuesto formación de cómo ser buena persona, buena madre, buena hija de Dios. Cuando le das todo eso a una mujer, entonces ahí sí es ayuda real. Y es lo que ellos necesitan. Definitivamente es qué queremos de nuestra sociedad. Porque para que tengamos una sociedad sana, necesitamos que optemos por la vida y no por la muerte.
0: En una reunión que estuve con ustedes al inaugurar una de las casas, escuchaba el testimonio de una persona que practicó el aborto, tuvo una clínica de aborto juntamente con su mamá. Luego ella queda embarazada y quiere tener a su hijo y vive la experiencia de un aborto. Y ella misma habla del vacío, del sentimiento que está experimentando, de la culpa que está experimentando, pero era alguien que practicaba el aborto. Es que usted no puede deshumanizarse. ¿Cuáles son las consecuencias que se viven al practicar un aborto?
1: Qué interesante, porque además algo que tal vez no saben las personas de ese testimonio tan impresionante, y es que detrás de una persona que promueve el aborto, muchas veces hay abortos propios que dicen o que hacen que la persona busca callar su conciencia y decir, eso está bien, voy a hacer que otros lo hagan porque eso está bien. Y es para sentirse ellas tranquilas en cierto sentido, ¿verdad? Porque esas consecuencias de las que usted me pregunta son terribles. Nosotros tenemos estudios que se hacen. Este principalmente al que me voy a referir es uno realizado en México, que es una realidad muy buena para efectos de Latinoamérica. ¿Y qué es lo que nos dice? Nos dice que el 75% de las mujeres que viven un aborto padecen depresión mayor. Y ojo, que yo digo acá, hay que hacer un alto, porque es depresión mayor. No estamos hablando de depresión leve, no estamos hablando de que estoy un poco triste. No, la depresión mayor, este cuadro clínico en donde decimos que se vuelve incapacitante, que genera ideación suicida, que genera alto consumo en sustancias, por supuesto, entre un montón de otros factores, esa depresión, un 75%, o sea, de cada 10, más de 7. Es impactante.
0: Claro.
1: Dentro de las experiencias que hemos tenido, y le comparto un testimonio, una vez atendí a una chica, en donde ella me comentaba y me compartía que venía por su quinto aborto, según ella, con 24 años, súper joven. Y ella me comparte que en su primer aborto empieza a consumir marihuana. Para el segundo empieza a consumir cocaína. Para el tercero, crack. Cada vez consumía una sustancia más fuerte, más fuerte, más fuerte, porque ella decía, es que yo necesito olvidar lo que hice. Y me siento tan mala mamá como otra de las consecuencias que tiene el síndrome posaborto de estrés postraumático, como sería desde una corriente psicológica, es que me siento tan mala persona que no soy digna de ser mamá, no soy digna de recibir cosas buenas, no soy digna de un ascenso laboral, no soy digna de una carrera universitaria, no soy digna de que me pasen cosas buenas. Y ojo, no soy digna de tener parejas saludables. Entonces cada vez se envuelven más en relaciones tóxicas, cada vez buscan hacerse daño. Esa misma investigación mexicana nos decía que, por ejemplo, un 33% de las mujeres, una de cada tres, necesitaba no solamente atención psicológica, sino ahora atención psiquiátrica. Porque ya se vuelve insoportable el dolor.
0: Dios mío. Déjame llevar la entrevista a esa escena. La persona ha practicado el aborto y en una ocasión, dando una capacitación a nuestro equipo de Enfoque a la Familia, nos contaban del retiro que ustedes tienen cuando las personas han practicado un aborto para sanar sus heridas. Y nos hablabas de la historia, de una de esas tantas historias que pasó en uno de esos retiros. ¿Qué ocurre en esos retiros?
1: Son impresionantes. Sí, ha habido alguna forma en este apostolado en que he podido ver la mano de Dios y el amor de Dios misericordioso es a través de los retiros. Los retiros de sanación posaborto están hechos para mujeres que ya se han arrepentido y que ellas saben y quieren reconciliarse con Dios. Para nosotros la atención posaborto es una gran joya que está dentro del corazón de Jesús, porque sabemos que el enemigo que ha visto esa mujer que ha abortado dice, esta mató y a su hijo. Esta es mía. El enemigo seguro dice, la tengo asegurada, la tengo en el bolsillo. Y de ahí es de donde la sacamos, porque les decimos, no, ella sigue siendo hija de Dios. Ella sigue siendo hija de Dios. Dios la ama, la está esperando que ella abra su corazón. Entonces, cuando tenemos esas mujeres que ya han empezado este caminar, empiezan a arrepentirse, empiezan a descubrir que hay una vida. Y puede pasar meses, años. Yo he tenido mujeres en consulta que han tenido 15 años, que hasta los 15 años de su aborto empiezan a caer en cuenta. He tenido mujeres que tenían 50 años de un aborto, pero en algún momento el Señor toca el corazón y ellas le abren el corazón a Dios. Y ese retiro es un retiro donde ellas se encuentran muchas veces por primera vez con su hijo, le dan nombre, le conocen y se reconcilian con él. Y además, después de crear una relación con ese bebé, es volvérselo a entregar a Jesús, porque él ya no está aquí. Hay algunas que no quieren porque nosotros usamos unos modelitos fetales para que ellas pasen ese fin de semana y lo puedan ver físicamente a su hijo. Y cuando tienen que entregarlo es como, no quiero. O sea, yo lo volví a encontrar. Lo amo, ahora me doy permiso. Una frase que una mujer usó una vez, ya me permito que mi hijo, poder amar a mi hijo. Es que no, me sentía tan mala, tan indigna, que no en mí me permitía amarlo.
0: Y es importante que todos encontremos la oportunidad para llorar nuestras pérdidas, para pedirle a Dios que Él nos perdone. Porque me encantaba leyendo en estos días la Biblia y decía, Jesús, yo no vine a condenar a nadie, vine a salvar lo que se había perdido. Él vino a rescatarnos del dolor. Vamos a continuar hablando de este tema en el próximo programa. Priscila compartirá sobre cómo orientar mejor a los jóvenes y adolescentes cuando hay un embarazo inesperado. No se lo puede perder. Gracias por habernos acompañado el día de hoy. Le habla Sixto Porras de Enfoque a la Familia.

0: Hola, les saluda Esteban Porras de Enfoque la Familia, donde ayudamos a las familias a mejorar a través de capacitación y educación en línea. Hoy vamos a tener una interesante conversación con nuestro director para Iberoamérica, Sixto Porras. Él nos va a enseñar cómo reconocer las marcas de un amor pasajero y distinguir las características de un amor duradero. No se lo puede perder. Comparta esta entrevista con alguien a quien usted ama, puede ser su esposo, su esposa. Preferiblemente si usted está comenzando a salir con alguien, creo que les va a llamar la atención. Escuchemos.
1: Gracias por estar con nosotros aquí en Enfoque a la Familia. Nuestro tema de hoy, ¿cómo sé que me ama? Es una pregunta válida y necesaria en toda relación. La vamos a desarrollar con nuestro director Sixto Porras, al cual le damos la bienvenida.
2: Muchas gracias, Stephanie. Creo que es una pregunta válida no solamente para los matrimonios, sino para cualquier relación. Puede ser pareja de novios, pueden ser amigos, pero principalmente está referido al matrimonio. Pero usted puede aplicar esto porque el amor tiene características particulares, tiene particularidades que no se pueden violentar. Y esto tiene que llevarnos a entender correctamente en qué consiste el amor.
1: Muchas veces cuando hablamos de esta pregunta quizás hay que tener un poco de cuidado porque las parejas pueden estar pasando un momento emocional quizás un poco delicado. Entonces, ¿cómo hacer esta pregunta de una forma madura para que no afecte la relación?
2: En primer lugar, la entrevista tiene el propósito de enriquecer el criterio de lo que es el amor. Y efectivamente, hay momentos donde pasamos situaciones tensas, donde estamos alterados o nuestras emociones están alteradas. Ahí no estamos pensando objetivamente. Ahí estamos afectados por lo que estamos viviendo. Uno tiene que tranquilizar la vida no solamente para los matrimonios, sino para cualquier relación. Pareja de novios, pueden ser amigos, pero principalmente está referido al matrimonio. Explicar esto porque el amor tiene características particulares, particularidades que no se pueden violentar. Y esto tiene que llevar correctamente en qué consiste el amor.
1: Muchas veces cuando quizás hay que tener un

0: ¿cómo hacer esta pregunta de una forma madura para que no afecte la relación?
1: En primer lugar, la entrevista tiene el propósito de enriquecer el criterio de lo que es el amor. Y efectivamente, hay momentos donde pasamos situaciones tensas, donde estamos alterados o nuestras emociones están alteradas. Ahí no estamos pensando objetivamente. Ahí estamos afectados por lo que estamos viviendo. Uno tiene que tranquilizarse, esperar que eso pase. No existe una relación perfecta. Toda relación, solo por el hecho de vivir juntos, solo por el hecho de estar cerca, por el hecho de la costumbre, porque nos acostumbramos a tenernos, eso nos lleva a pasar el exceso de confianza. Nos lleva a abusarnos de la confianza que hay en la relación y nos conduce a violentar algunas líneas que debemos de tenerlas bien demarcadas. Pero este diálogo puede llevarnos a enriquecer nuestro criterio para saber si esta relación que tenemos es una relación saludable o no, y sobre todo a responder la pregunta, ¿cómo sé que me ama? Y podemos hacerla al revés, ¿cómo sé que yo le amo?
0: Así es. El amor es un término que muchas veces quizás puede estar erróneo. Partamos desde ahí. ¿Qué es el verdadero amor?
1: Bueno, el verdadero amor es tener un conocimiento profundo de la otra persona, es aceptarle tal cual es admirarle, respetarle, es darme la oportunidad de conocer a la otra persona. En una relación de enamoramiento, lo que hay es una idealización de la persona. Yo me imagino cómo es, pero no le conozco. Hasta que tenemos una relación formal fundamentada en el noviazgo o, como dicen en Chile, en el pololeo o en el matrimonio, lo cual permite una convivencia que revela el verdadero carácter. Y es aquí cuando yo sé si aquello es amor. Le doy aceptación, admiración y respeto. Son los tres elementos fundamentales que identifican el amor.
0: También es necesario hacernos la pregunta, ¿qué no es amor? Porque quizás muchas veces, al no tener un concepto bien claro, podemos estar haciendo cosas, podemos estar permitiendo diferentes situaciones en nuestra vida en nombre del amor, pero realmente en la esencia no es amor.
1: No es amor cuando hay agresión física, cuando hay agresión sexual o psicológica, verbal, cuando se intimida, cuando se vive bajo el efecto del temor, del miedo, ahí ya no hay amor. Y tampoco hay matrimonio o familia. Y tenemos que comprenderlo. Es decir, la familia, el matrimonio, la vivencia en comunidad tiene que tener características que no se pueden violentar. Tampoco me avergüenzo de la relación, sino que me siento orgulloso de la otra persona. No es amor si la relación se vive en oculto. Eso no es amor. Estamos jugando en una relación peligrosa. No es amor si la relación es ilícita. Hoy el romanticismo ha confundido esa sensación de sentir la aventura y que lo oculto dice que es lo más hermoso. No es cierto. Si es oculto no es amor, es un juego. Es un juego de pasiones que dejará personas heridas y lastimadas. El amor tiene otras características. El amor no se impone, no se obliga. Pero es necesario repasar lo que sí es amor, que acabo de mencionar, porque esto nos ayuda a hacer el contraste. El amor es aceptar a la otra persona, es paciente, es amable, no es egoísta, es bondadoso, es generoso, no es grosero, es gentil, perdona los errores de la otra persona, reconoce las características positivas de la otra persona y se lo dice, en lugar de estar recriminando aquello en lo que no es bueno. El amor es incondicional, es para siempre, es una relación que nació para permanecer, concede honor y lo descubro cuando constantemente estoy tratando a la otra persona con dignidad. Y el amor cultiva la intimidad. El amor también es fiel y tiene dos características fundamentales que son inviolables. Es libre y voluntario. Cuando se dice que es libre y voluntario, es yo no puedo imponer mi amor a alguien más. O no puedo obligar a que otra persona me ame. El amor es libre y voluntario. Por eso, todos los días, debo conquistar a la persona que digo amar.
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0: 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Continuamos escuchando esta conversación.
1: Muchas veces diferentes matrimonios se casan con alguna persona y con el pasar del tiempo dicen, ¿qué pasó? ¿Cambió? Esto no lo vi antes, ahora lo estoy viendo. Ya están casados, ya no es como en el noviazgo que le aconsejamos a los jóvenes, nadie cambie a nadie, tenga cuidado. Si alguien se casó y se dio cuenta ya casado de que la otra persona es de una forma diferente, ¿qué puede hacer?
2: El amor es paciente. Paciente con la otra persona implica la tolerancia necesaria para permitirle a la otra persona vivir sus procesos. Paciente cuando está enojado, paciente cuando está cansado o estresado. Paciente cuando no quiere hablar. Es necesario que nosotros seamos lentos para enojarnos, que podamos guardar la compostura en lugar de enfadarnos rápidamente, en vez de ser impacientes, exigentes. El amor ayuda a calmarse, comenzar a decir palabras tranquilas que nos ayuden a generar un ambiente suave en el hogar. La paciencia trae tranquilidad interior durante una tormenta. Es la blanda respuesta la que calma la ira. A nadie le gusta estar cerca de una persona impaciente, de una persona que impone, que rápidamente quiere todo. No, uno quiere estar cerca de una persona que es paciente con uno, que te permite explicar el punto, que te hace preguntas para sacar lo mejor de vos. Es la decisión de controlar mis emociones y mis sentimientos con tal de añadir tacto a la relación. Y esto es lo que nos permite a nosotros transformar nuestro hogar. En lugar de que sea una zona de combate, se convierte en un remanso de paz. La paciencia nos ayuda a permitir que nuestro cónyuge se equivoque, sea humano. Que la persona que está a mi lado se sienta en la libertad de enojarse, de frustrarse, de llorar. La mayoría de las veces nosotros nos equivocamos porque siempre estamos tratando de dar consejos. Y muchas veces la paciencia implica solamente escuchar. No hay nada más rico que ser escuchado. Hay personas que les resulta difícil manejar la impaciencia. Esto tiene que ver con carácter. Tenemos que aprender la paciencia. Cuando yo disfruto escuchar a la otra persona se siente tranquila. Algo que he descubierto paseando a mi perro en el barrio donde vivo, me doy cuenta que creo que los perros revelan la personalidad de las familias. Hay perros tan groseros, tan toscos, están enojados. Yo me pregunto si los perros nunca han hecho ningún trabajo científico al respecto. Pero los perros que viven en casa se parecen a los dueños. ¿Es paciente mi perro? Es interesante. ¿Es tranquilo? ¿Tiene paz? Bueno, podría estar revelando lo que nosotros estamos viviendo internamente. Pero la pregunta más profunda es, ¿es agradable vivir conmigo? ¿Soy una persona tolerante, paciente con la persona que amo? ¿Suelo esperar que se tranquilice? ¿Puedo reflexionar y calmar mis emociones antes de decir las cosas y poderlo decir positivamente? Ese es el punto.
1: La paciencia es una virtud que hay que cultivar y a todos yo creo que nos cuesta en diferentes áreas. Uno es con el cónyuge, otro podría ser en el trabajo, otro en el estudio, otros en su vida espiritual, esperando que Dios traiga una respuesta. La paciencia no es fácil.
2: No es fácil.
1: ¿Cómo se puede cultivar?
2: Bueno, la paciencia la podemos cultivar en primer lugar enfriando nuestras emociones, decidiendo no hablar cuando estoy enojado o frustrado. La paciencia se cultiva preguntándole a la otra persona cómo quiere que yo le escuche, concentrándome en poder poner atención a la otra persona. Eso es ser paciente. Haciendo preguntas, en lugar de reaccionar, haga preguntas. ¿Qué quieres decirme? Explícamelo otra vez. No te comprendo. ¿Cómo te gustaría que yo reaccione en medio de esta situación? Siéntense a tomar un buen café o un buen té y dialoguen en momentos tranquilos. ¿Cómo le gusta a usted ser tratado? Bueno, esto me instruye a mí en la paciencia. Me hace bondadoso, me hace amable, ¿no? Esto es una de las características que nosotros tenemos que aprender a desarrollar. Lo contrario a la paciencia es la impaciencia, es decir, apresúrese, termine las cosas ya, o diga lo que quiere decir ya. Eso corta la comunicación. Pero si yo permito a la otra persona expresarse, el día es día, la noche es noche, y una forma de vivirlo es aprendiendo a contemplarlo, o simplemente es de noche, o yo contemplo la noche. Igualmente debe ser con las personas. O le escucho nada más, o yo contemplo a la persona. Yo disfruto hablar con Helen y disfruto hablar con mis hijos. Cada día una de las comidas, por lo menos, la hacemos juntos. Y los sábados y los domingos hay tradiciones familiares especiales. Es nuestro tiempo en familia. Es un tiempo que nos mueve, nos llamamos y charlamos entre nosotros. Esto fortalece la paciencia, aprender a esperarnos en lugar de apresurarnos.
1: Bueno, en este programa hemos estado conversando acerca de lo que es el amor, de lo que no es el amor y cuáles son algunas características. Precisamente mañana vamos a seguir conversando de este tema.
2: Qué bueno poder regresar y hablar de un tema tan importante como lo que es el amor. Hay que saberlo comprender, aunque todo el mundo cree que sabe sobre el amor.
0: El día de mañana Sixto Porras continuará conversando acerca de cómo fortalecer el amor en el matrimonio, cómo identificar el amor del capricho y cómo tener una relación cada vez más saludable. No se lo puede perder. 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Gracias por habernos acompañado el día de hoy. Se despide Esteban Porras de Enfoque a la Familia, donde ayudamos a las familias a mejorar.

Hoy quiero que meditemos en un nuevo tesoro, tal como Jesús lo presenta, San Mateo 13:52. Él les dijo: por eso todo escriba docto en el reino de los cielos es semejante a un padre de familia que saca de su tesoro cosas nuevas y cosas viejas. Hay personas que solo aceptan el Nuevo Testamento como la palabra de Dios para los cristianos. Para ellos el Antiguo Testamento no tiene valor alguno con respecto a la salvación. Hablan de la distinción que se hace al dividir adecuadamente la palabra de verdad. Pero aparentemente se han olvidado de que los únicos escritos inspirados que existían en los días de Jesús y en los días de los apóstoles eran las escrituras del Antiguo Testamento. Y a ellas se refirió llanamente Jesús cuando declaró: ellas son las que dan testimonio de mí. Jesús no hizo distinción alguna entre las verdades del Antiguo Testamento y las de su Evangelio, que constituyeron la base del Nuevo Testamento. En su infancia Jesús llenó su mente de tal manera con el conocimiento de los libros de la naturaleza y la revelación, que en los años subsiguientes pudo extraer de ese tesoro verdades antiguas y revestirlas con un encanto y una belleza nuevas. Nuestro versículo de hoy nos anima a hacer lo mismo, porque la memoria es un depósito del cual extraemos cosas nuevas y cosas viejas. Los que han explorado los misterios de la mente nos dicen que tenemos dos clases de memoria: la memoria mediata y la memoria inmediata. Con la memoria inmediata recordamos cosas tales como un número que buscamos en la guía telefónica, lo marcamos y lo olvidamos. La memoria mediata de la mente reconoce lo significativo. Entonces, algo que hay en nuestra mente y que nadie le ha dado nombre todavía dice de efecto a nuestra memoria: recuerda esto, recuerda esto. Y lo recordamos no por unos pocos y fugaces momentos, sino prácticamente durante toda la vida. Y amigo, amiga, puesto que cada uno de nosotros es una persona diferente, no hay dos que se encuentren en la misma etapa del desarrollo cristiano. Algunos de nuestros lectores, de nuestros televidentes, de los que siguen los programas de Cristo Está o estas lecciones de Mejor Manera de Vivir, muchos no son cristianos, otros son cristianos recién nacidos, otros son maduros, otros se encuentran en algún lugar intermedio, están creciendo. Pero todos tenemos algo en común: todos necesitamos renovar cada día nuestro primer amor. Todos necesitamos mantener la vista fija en Cristo, Él es nuestro blanco. Todos necesitamos estar alertas para no caer. Y si lo hacemos, habremos descubierto una mejor manera de vivir.

0: cuando yo estoy en comunión con Dios, la luz de su presencia me hace ver meridianamente claro quién soy yo. En definitiva, ¿quién puede pretender brillar al estar junto al sol?
1: Gracias por acompañarnos hoy en Enfoque la Familia, donde ayudamos a las familias a mejorar a través de capacitación y educación en línea. Usted acaba de escuchar la voz de nuestro invitado del día de hoy, José Luis Navajo, reconocido autor de más de 17 libros, quien conversa hoy junto con Sixto Porras acerca de una de sus producciones titulada Cadáver de Impecable Apariencia. En este diálogo comentan acerca de los líderes de hoy que temen que si cuentan su pecado o problema, corren el riesgo de perder su trabajo o influencia. Así, en lugar de buscar ayuda, se aíslan o intentan superar estos desafíos por sí mismos, lo que solo conduce a un fracaso más profundo, más frustración y más vergüenza. En este diálogo, usted va a encontrar un personaje con el que podrá identificarse y que le acompañará a superar sus miedos y adicciones cuando se encuentre a un grupo de personas en quienes puede confiar y comenzar finalmente su proceso de sanidad. Escuchemos.
2: José Luis, hablemos sobre cómo tener una vida saludable en el ministerio. Y esto me emociona porque yo espero que surjan muchos Pablos que puedan decir: he corrido la carrera, he peleado la buena batalla, solo me espera recibir la corona que Él tiene reservada para mí, para esos que terminan. Una de las cosas que admiro del maestro en tu libro es que tiene una relación vibrante con el Señor Jesús. ¿Cómo hacer de la comunión con Dios una de las prioridades más importantes? Puede sonar un poco obvio, José Luis, pero a veces el correr, el mantenernos muy ocupados, el creer que eso determina éxito, el que los demás nos busquen, nos hace perder esos momentos de intimidad. ¿Cómo lograr tener una vida ministerial saludable?
0: Sí, la salud está en el equilibrio, en el balance. Y yo creo que, fíjate, lo primero que llena nuestra mente en la mañana, eso es lo que está llenando nuestro corazón. Para mí es vital, por ejemplo, dedicar el primer tiempo de la mañana a Dios. Creo que esa es la clave para mantener un ministerio no solo largo, sino también fresco y fructífero, la comunión con Dios.
2: Hablas en tu libro de una profunda intimidad. Jesús dijo: ya no los llamaré siervos, ahora son amigos. Y tal y como lo dices en el libro, el siervo es orientado a la producción, el amigo a la comunión. El siervo se enfoca en actividad, el amigo en la intimidad. Y en definitiva, lo que intento decir es que es posible cocinar tanto para Dios que saquemos a Dios de la ecuación. ¿Cómo lo logras en tu vida? Viajando, escribiendo, predicando, ¿cómo lo has logrado en tu vida?
0: Es importante eso que has mencionado. Es clave interiorizarlo. Es clave interiorizar. Mis principales parámetros son Dios, la familia, el ministerio. Ahora, vamos a revisar qué tiempo le di a Dios. Vamos a revisar qué tiempo di a la familia, qué calidad de tiempo también. Y al ministerio. Y luego es intentar llenar los espacios. No significa vivir constantemente agobiado. Me encanta esa gente de profundidad espiritual que llegan a miles, pero se les ve sosegados, caminando con serenidad. No van en avión, quiero decir metafóricamente. No les ves que pasan dejando aire a tu lado, sino que se detienen, te dan la mano, te preguntan qué tal estás y se quedan a escuchar la respuesta. Abarcar más no significa correr más, sino lo que dije, activo es quien hace cosas, efectivo es quien hace las cosas correctas. Entonces intento llenar esos espacios, no siempre lo consigo, pero, por ejemplo, si voy a viajar, me llevo libros para leer. He descubierto que a veces tenemos mentores a los que ni hemos visto ni nunca veremos, pero los escuchamos a través de las páginas de un libro. Escucha mientras lees. Luego, algo importantísimo, mira, después, cuando yo estoy viajando fuera de España, a veces he tenido que ministrar tres veces en el día, te ha ocurrido, Sixto, a ti también, Cuando llego a la habitación me siento terriblemente cansado. Y vuelvo a decirlo, estoy desabrochando mi alma. Yo, cuando estoy cansado, soy muy vulnerable. Por eso es que cuando yo entro a la soledad del hotel, lo primero que hago es doblar mis rodillas. Voy al primero en mis prioridades, Dios. Y le digo, Dios, estoy cansado. Y cuando estoy cansado, estoy en peligro. Por eso te ruego, abrázame, confórtame, déjame sentir que tú renuevas mis fuerzas. Segundo, mi segunda prioridad, lo que hago es llamar a mi casa después de orar. A veces he despertado a mi esposa a las 3 de la mañana porque me olvido que el cambio horario... Pero, mira, necesito decirle a mi esposa, te amo. Necesito escuchar que ella me dice, te amo. Necesito recordar que en Madrid, España, hay una mujer que espera que el hombre que vuelva a casa sea por lo menos tan íntegro como el que salió. Y esa comunión con Dios y con mi esposa y con mis hijos, con mis hijas, a mí me hace aterrizar. Una vez que he cubierto eso, he descubierto que hay tiempo para ver una buena película también, porque a veces lo más sabio que podemos hacer es no hacer nada, parar, respirar por la nariz, soltar por la boca, tumbarnos sobre la hierba, mirar la forma de las nubes. Eso no es un malgastar tiempo, eso es una inversión de tiempo extraordinaria.
2: Cuando te escucho, río, porque cuando llamo a Helen me lleno de energía. Y cuando estoy cansado, efectivamente, hago lo mismo.
1: 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Continuamos con el programa.
2: Déjame terminar esta entrevista, José Luis, preguntándote, ¿cómo poder mostrarnos vulnerables? Yo nunca olvido cuando 2 amigos pastores me visitaron, muy amigos del alma, de estos a quienes los tenía muy cerca, y me dijeron, Sixto, te vemos cansado y Helen está sola. Me dio un escalofrío tan profundo, pero tan profundo. Me dijeron, tienes que volver. Tienes que bajar el ritmo. Te vemos cansado. Y Helen está sola. Volví a casa ese día. Hablé con Helen, abrí mi corazón y ella abrió el suyo. Y tomamos medidas. Y dije a mis amigos, gracias por venir a advertir el peligro. Hay personas que no logran ser vulnerables. No es fácil ser vulnerables. Voy a juzgar a los otros, voy a justificarme, voy a decir, ustedes no me comprenden. No es fácil ser vulnerable. ¿Cómo lo logro?
0: Es cierto que no es sencillo, pero también es cierto que es absolutamente necesario. ¿Cómo lo logro? Tiene que ser intencional, tú lo sabes, tiene que ser intencional. Normalmente, esos amigos no aparecen y dicen, Dios me envió, como mandó a David Wilkerson junto a Jimmy Swaggart, sino que uno tiene que ser consciente, estoy huérfano de padre espiritual, de madre espiritual, necesito amigos a mi lado. Entonces, pedir a Dios dirección para seleccionar esos amigos. Yo he descubierto que esos amigos a los que voy a abrir mi alma. No serán muchos, no pueden ser muchos. Y van a ser voy a tener que ser muy selectivo al buscar. Por eso hay que buscar dirección de Dios, pero en mi caso, por ejemplo, mira, hoy he recibido, permíteme, tal vez cuando se me acumulan las ideas las vuelco de manera desordenada, discúlpame por ello, pero quiero hacerlo. Hoy he recibido un mensaje, hoy, precisamente, de una persona a la que admiro profundamente. Puedo decirlo porque de este modo le honro. Él es la mano derecha, fue siempre, de Billy Graham, el predicador, digamos, sustituto. Él le acompañaba a cada cruzada, por si Billy Graham se quedaba sin voz, él predicaría. Eso debe ser un ministerio tremendo. Después ya él tomó toda la parte de Latinoamérica para las cruzadas evangelísticas de la asociación Billy Graham. Es una persona increíblemente sencilla. Y por eso es sencillamente increíble también cómo Dios le usa. Hoy me mandó un mensaje diciendo, José Luis, Billy Graham siempre nos dijo, tienes que tener un grupo de confidentes y de oración. Y me he dado cuenta de pronto, él ha caído gravemente enfermo por la COVID, muy grave. Ahora se está recuperando. Y me dijo, me he dado cuenta de que descuidé eso. En la vorágine de viajar tanto y de tantas cruzadas, descuidé ese grupo. Me decía, ¿me honrarías formando parte de mi grupo íntimo? Wow. Eso a mí me hizo llorar, Sixto. Me hizo llorar por ver a una persona a la que miles, literalmente miles, responden en cada predicación pidiendo la compañía de un anónimo en un rincón del mundo llamado Madrid. Pero me di cuenta de que tiene que ser intencional, tienes que buscarlos. Y entonces le pregunté, ¿por qué a mí? ¿Por qué? Y él me dijo, me he tomado tiempo en oración, tiempo. Y Dios me ha dictado increíble también cómo Dios le usa. Hoy me mandó un mensaje diciendo, José Luis, Billy Graham siempre nos dijo, tienes que tener un grupo de confidentes y de oración. Y me he dado cuenta de pronto, él ha caído gravemente enfermo por la COVID, muy grave. Ahora se está recuperando. Y me dijo, me he dado cuenta de que descuidé eso. En la vorágine de viajar tanto y

0: a la que miles, literalmente miles, responden en cada predicación pidiendo la compañía de un anónimo en un rincón del mundo llamado Madrid. Pero me di cuenta de que tiene que ser intencional, tienes que buscarlos. Y entonces le pregunté, ¿por qué a mí? ¿Por qué? Y él me dijo, me he tomado tiempo en oración, tiempo, y Dios me ha dictado tu nombre. Fíjate, Jesús pasó toda la noche orando a Dios, dice el Evangelio, toda la noche orando a Dios, y a la mañana siguiente llamó así a los 12. Creo que necesitamos el grupo, pero no a cualquiera en el grupo. No a cualquiera. Deben ser personas cuyo perfil Dios conoce mejor que nosotros. Por eso busquemos dirección de Dios en algo tan íntimo. Pero porque sea complicado, no lo abandonemos. Necesitamos ese grupo.
1: Definitivamente tenemos que hacerlo, José Luis. Gracias por el libro que has escrito y espero que quienes nos escuchen puedan conseguirlo para leerlo. Siempre es enriquecedor conversar contigo y gracias por lo que haces en beneficio de la Iglesia, amigo.
0: Gracias, amado y respetado Sixto. Me siento honradísimo de estar contigo en este programa. Gracias.
1: Muchísimas gracias. Y gracias a usted por habernos acompañado el día de hoy. Soy Sixto Porras, de Enfoque a la Familia.
2: Gracias por acompañarnos en esta interesante conversación. 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Gracias por habernos acompañado el día de hoy. Se despide Esteban Porras de Enfoque a la Familia, donde ayudamos a las familias a mejorar.

0: ¿Te gustan los procesos? Me refiero a esperar, a ir con calma. Generalmente no nos gusta esperar y hay mucha gente que prefiere las cosas rápidas. Hoy en día parece que esperar es una cualidad de pocos. Sin embargo, es muy importante tener en cuenta esto, porque la construcción de nuestra vida requiere parar, evaluar, esperar y recién ahí avanzar. Si apuramos cualquiera de estos procesos, el resultado final se puede ver alterado. Soy Santiago Paván, esto es Una Luz en el Camino, y hoy vamos a hablar sobre los procesos. Si un retrato de madera cobrara vida, me imagino que se preguntaría, ¿por qué me golpea tanto el carpintero? ¿Acaso no sabe que me duele? Una vez que el carpintero termina su trabajo, entrega la obra al pintor, y en ese momento el retrato se quejaría. No me gustan estos colores pegajosos, me ensucian mucho. ¿Acaso no se dan cuenta del desastre que están haciendo? Lo que el retrato no sabe es que tanto el carpintero como el pintor trabajaron en él para convertirlo en una obra de arte. Muchas veces cuestionamos a Dios de esta misma manera. Podemos llegar a pensar que lo que Él está haciendo en nosotros está mal. No estamos dispuestos a esperar, o a veces incluso intentamos ayudar a Dios en el proceso y nos golpeamos con nuestra propia terquedad. Nos cuesta entender que Dios quiere hacer en nosotros una obra de arte, libres del egoísmo, el orgullo y la soberbia. Todavía no somos una obra terminada. El apóstol Pablo entendió esta dura realidad cuando dijo en Romanos 3:10, «No hay justo ni aún uno». Pero Dios nos promete que si aceptamos sus planes, muy pronto la obra de arte de nuestra vida será terminada cuando Cristo vuelva. Dios nos conoce, y es por eso que se propuso trabajar en nosotros. Fue el mismo Jesús que vino a darnos esperanza como el mejor carpintero. Vino a salvarnos y a pintar en nosotros un carácter conforme a su carácter. Tal vez se te haga difícil entender sus procesos y sus tiempos, y podés preguntarte, si yo decidí seguir el camino correcto, ¿por qué sigo teniendo luchas y cada vez más obstáculos? Es exactamente lo mismo que con el retrato. A veces Dios permite las situaciones difíciles para perfeccionar nuestro carácter, pero como el mismo Pablo dice en Romanos 8:28, cuando Dios está al control, todas las cosas nos ayudan para bien. Con este pensamiento, dejemos que el gran artista termine su obra en nosotros. Como una ayuda y como parte del proceso de crecimiento, es que quiero ofrecerte la guía Por una Vida Mejor, que podés solicitar de manera gratuita a nuestros puntos de contacto. Te mando un abrazo y no te olvides de vivir un día a la vez.
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0: La ansiedad llega a ser un exceso de futuro, Sixto. Y ese temor que te causa el decir, y si me va mal, y si esto no se compone, y si no se arregla la parte económica. Entonces ahí tenemos que comenzar a establecernos en un presente. Es decir, a ver, ¿qué es lo que yo sí tengo? Y comenzar a primero agradecer por ese presente y segundo decir, okay, no puedo estar viviendo en mi futuro. Así como no puedo vivir en el pasado y en el dolor, porque entonces me voy a estrellar, porque no voy a mirar hacia adelante. De la misma manera, no puedo mirar solamente hacia el futuro todo el tiempo con angustia. Yo tengo que aprender a mirar al futuro con esperanza.
1: Hola, le habla Sixto Porras de Enfoque a la Familia, en donde ayudamos a las familias a mejorar a través de capacitación y educación en línea. La voz que usted acaba de escuchar es de nuestra directora de Enfoque a la Familia en Ecuador. Ella es Solange Blum, experta en orientación familiar, ingeniera en comunicación organizacional, ha impartido cientos de talleres en temas de familia en empresas y en diferentes países. Pero sobre todo, es una gran esposa y una extraordinaria madre. Solange, ¿cómo ver el futuro con esperanza? ¿Cómo levantarnos para dirigir mi familia a ver el mañana con ilusión y con alegría?
0: Bueno, creo que es importante que podamos establecernos planes, que podamos establecer planes como familia, que podamos decir qué es lo que queremos conseguir, qué es lo que queremos lograr, hacia dónde podemos ir. Dentro de una familia podemos tener planes en conjuntos y podemos tener planes por separado, cada uno. ¿Qué es lo que vamos a hacer? ¿Cómo lo vamos a hacer? ¿Cómo nos vamos a apoyar? Entonces es vital. Yo creo que siempre tener sueños, el siempre tener planes, el siempre tener, es decir, conquistas que hacer, es algo que nos puede levantar todos los días y decir, wow, vamos porque hay más. Porque mientras Dios nos da vida y nos da la capacidad para hacer cosas, tenemos que aprovechar y tenemos que hacerla. Tanto en casa, porque no estamos hablando solamente de planes fuera, sino también de planes dentro de casa. ¿Qué vamos a hacer como familia? ¿Qué queremos conseguir? Y pueden ser cosas tan sencillas como el viaje que queremos hacer, el fin de semana que queremos planear, o el negocio que queremos montar. Este año que hemos pasado ha sido duro, pero muchas familias se han levantado. Muchos negocios nuevos, jóvenes, se han abierto. Jóvenes que saben hacer dulces y ahora te ponen los dulces en la cajita y te llega a tu casa. ¿Sí? A través de todas las empresas que se han levantado de entrega a domicilio. Entonces, hay muchas cosas que uno puede decir, ¿qué vamos a hacer? ¿Qué vamos a hacer como familia? Porque cuando tú no haces nada, si tú no avanzas hacia adelante, definitivamente retrocedes. Porque quedarse quieto no es una opción.
1: Uno de los grandes retos que tienen los padres es inspirar a sus hijos a tener nuevas metas, a sacar lo mejor de ellos, a ayudarles a proyectarse en el tiempo. Y muchas veces me duele ver que muchos de nuestros hijos solamente duermen. Y me duele cuando hablo con algunos jóvenes que no les gusta leer, no les gusta aprender, no tienen un reto, no tienen nada que les ilusione. Es que no es fácil, ¿no? Porque quieren consumir su tiempo en divertirse. Pero ¿cómo hacemos como padres para ayudarles a que ellos tengan metas, tengan ilusión por la vida y planeen bien su futuro?
0: Creo que es vital, Sixto, que aprendamos a escuchar. A veces queremos imponer lo que nuestros hijos tienen que hacer. Eso que nos desespera a los papás, porque dicen, pero es que tanto tiempo escuchando música, tanto tiempo en la televisión, tanto tiempo en los videojuegos, tanto tiempo en el dormitorio, tanto tiempo durmiendo, ¿sí? Nos está faltando una conversación donde podamos escuchar el corazón de ellos. ¿Qué es lo que les gusta hacer? ¿Qué los motiva? ¿Qué quisieran hacer? Porque creo que muchas veces queremos imponer lo que nosotros que pensamos que es bueno que hagan. Sí, y está bien, pero ¿qué es lo que pasa? Que lo pueden hacer un día por darte gusto, pero no es algo con lo que se van a comprometer y se lo van a realizar. Entonces, ¿qué le gusta a tus hijos? A tus hijos les gusta hacer ejercicio. Entonces, okay, ¿cuál va a ser el plan para que ellos puedan hacer ejercicio? A tus hijos les gusta cantar, la música. O sea, ¿cómo lo vas a hacer? ¿Cómo vas a grabar? ¿Qué vas a hacer? El poder apoyar a nuestros hijos para que lo hagan es importante. El que es preguntarles qué quieres ser, cómo te ves, cómo puedo ayudarte, el que tus hijos puedan ponerse objetivos, sí, claros, y puedan comprometerse con ellos. Entonces, el poder decirle a tus hijos, okay, anda demostrándome que estás comprometido con esto, y nosotros como padres vamos a hacer el esfuerzo para ayudarte en aquello que tú quieres en este tiempo, en esta etapa. Y creo que es importante el que ellos sientan nuestro apoyo y que nosotros podamos escuchar el corazón de ellos.
1: 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Continuemos con el programa. Solange, una pregunta que me hago constantemente es, ¿cuáles son esas preguntas que uno debe de hacerse para arrancar nuevos proyectos, nuevos desafíos y dar continuidad a ese proyecto personal o familiar en el tiempo y no que sea algo emocional y que luego se cae?
0: Bueno, creo que hay algunas preguntas que podemos hacernos y es, ¿estoy donde quiero estar? ¿Cómo soy? ¿Me alcanza para donde quiero llegar? Porque uno puede querer llegar a un lugar, pero puede ser que hayan actitudes, conocimientos que todavía te estén faltando para alcanzar a donde quieres ir. Entonces tenemos que ver qué nos está haciendo falta, a lo mejor estudios, a lo mejor recursos en cuanto a máquinas, equipos, comprarte algo. El saber también cuáles son mis fortalezas, qué es lo que me gusta hacer y qué es lo que hago bien. ¿Cuánto estoy dispuesto a invertir en este proyecto? Y estamos hablando no solamente en términos de dinero, sino también en términos de tiempo. Porque para que un proyecto salga adelante, necesita tu corazón, tu billetera y necesita tu tiempo. También cómo vamos a repartir responsabilidades, con quién voy a trabajar, cuál va a ser mi equipo. Si me estás hablando de un entorno familiar, ok, ¿cómo nos vamos a repartir las responsabilidades? El hecho de que seamos una familia no significa que todos tengamos que hacerlo juntos. Es maravilloso si podemos hacer el proyecto juntos, pero si a lo mejor uno de tus hijos no le interesa ese proyecto, no le gusta, entonces a lo mejor déjalo y pregúntale qué sí le gusta, porque si no lo vas a frustrar porque lo metes en que quieres que haga lo que papá y mamá hacen. Y luego también puedes preguntarte, ¿cómo voy a demostrar mi compromiso con el proyecto? ¿Qué es lo que tengo que hacer en cuanto a tiempo, en cuanto a actividades, acciones, funciones? Muchas veces establecemos proyectos familiares y todos como que quieren hacerlo todo. Entonces tiene que haber roles claros establecidos para que podamos salir adelante. ¿Cuál es la reserva que vamos a tener en cuanto a dinero si nuestro proyecto no funciona o si se demora más tiempo, ¿sí?, en darnos un retorno económico, si eso es lo que estamos buscando, que el que pensábamos, o con cuánto contamos y qué es lo que vamos a hacer?
1: Esto que has dicho es crucial, son preguntas fundamentales que nos van a ayudar a aclarar el pensamiento, porque las personas a nuestro lado van a querer inspirarnos a que vayamos con ellos a su proyecto. Y esto es lógico porque cada quien habla desde su pasión. Entonces, mantenerse en lo que a uno le gusta no es fácil. Y encontrar lo que a uno le gusta tampoco es fácil. Cuando yo lo encontré, dije, este es mi lugar. Aún en algún momento, yo dejé que otras personas me impusieran su agenda. Y no era malo porque yo quería aprender, yo quería estar donde las cosas ocurrían y aprendí de ellos, hasta que un día me dije, no, a lo que yo he sido llamado se llama enfoque a la familia, y enfoqué mi vida. Ya llevo más de 25 años en esta pasión que no la cambio por nada. Aquí surge una pregunta, ¿cómo Dios puede guiar mi vida? ¿Cómo puedo escuchar su voz? Me preguntan tantas personas, para saber que esto es lo que Él quiere para mí y no otra cosa.
0: Muchas veces, y eso me pasaba a mí cuando era pequeña, Sixto, que yo decía, Dios, ¿qué es lo que quieres de mí? ¿Qué es lo que quieres que yo haga? Yo quiero agradarte, ¿qué es? Y pasé mucho tiempo pensando que casi que iba a venir una visitación del cielo, un ángel del cielo con algo extraordinario para decirme, Sol, mira lo que tienes que hacer, y que fuera así, wow. Y ahora con el paso de los años he entendido que Dios pone en nosotros habilidades, que Dios pone en nosotros talentos, que Dios va poniendo en nosotros lo que Él necesita para cumplir la obra a la que nos ha llamado. Y que cuando nosotros podemos reconocer esos talentos que Dios nos ha dado con humildad, pero reconocer esos talentos que Dios nos da, reconocer esas habilidades, esos recursos que tenemos, y podemos decir, oye, a mí me gusta hacer esto, porque no es que Dios te va a llamar a hacer cosas que no te gusten hacer, sino cuando a veces uno dice, pero wow, o sea, tan sencillo, sencillo en el sentido de que lo tengo incorporado, o sea, lo puedo hacer. Sí, ¿por qué? Porque Dios nos ha dotado de aquello que vamos necesitando para cumplir el llamado, para cumplir esa visión. Entonces la pregunta es, pregúntate, ¿qué harías aunque no te paguen? ¿Qué harías todo el tiempo y qué disfrutarías hacer aunque no te paguen? Sixto, yo haría eso toda mi vida, de hecho lo he hecho y sin pensar en dinero. ¿Por qué? Porque es lo que llena el corazón, porque es lo que llena la vida. Entonces cuando tú puedes encontrar eso que harías aunque no te paguen, ¿sí? Tú vas a decir, wow, esto es, y puede ser en la parte, no tiene que ser necesariamente en el tema ministerial, porque uno tiene que entender que todo es espiritual, o sea, nosotros somos seres espirituales en un cuerpo natural. Entonces, cuando yo hago negocios, cuando hago familia, cuando hago finanzas, cuando hago todo, sigo siendo un ser espiritual, donde la gracia del Señor está conmigo y donde tengo la oportunidad de compartir a otros. Entonces, a veces queremos dividir las cosas entre lo espiritual y lo secular, cuando realmente, cuando tú conoces al Señor, todo es espiritual, y el Señor te va a ir guiando en aquello que disfrutas hacer para que puedas bendecir a otros, porque somos bendecidos para bendecir.
1: Me fascina escucharte. Una palabra de ánimo final para las personas que nos escuchan, y puede ser que tengan 2 y 3 opciones buenas enfrente y tienen que elegir una. Todo le apasiona. ¿Cuál elijo? ¿Cómo saber cuál es la que debo de elegir? Me parece que frente a esa situación pueden estar varias personas. Tengo 2 o 3 opciones de trabajo, gracias a Dios. ¿Cuál elijo?
0: Considero que debe elegir aquella que llene más. Que su pasión, o sea, que lo llene más, aquella que interfiera menos con sus relaciones familiares, porque puede ser algo que te llene mucho, pero si va a ir en contra de tu familia, del tiempo, entonces tienes que ir combinando, porque es todo un equilibrio en la vida. No podemos ser maravillosos en nuestro trabajo y resulta que nos damos la vuelta y nuestros hijos o nuestra pareja está totalmente desatendido. Entonces creo que también es algo que nos trae equilibrio, que trae alegría al corazón, con lo que cuenta la mayor cantidad de talentos. ¿Para qué? Para que encontremos ese fluir, que tanto se está hablando ahora, el dichoso flow, para que encontremos ese fluir en nuestras vidas, de decir, wow, puedo pasar haciendo esto durante mucho tiempo. Pregúntese, de estas opciones, ¿cuál haría aunque no me pagaran? ¿Cuál estaría haciendo durante mucho tiempo y no te das cuenta cuando te dicen, oye, de pronto, oye, ya hay que dormir, ya hay que irse? Okay, porque estás tan embebido en eso que lo disfrutas, porque eso se trata, de poder disfrutar lo que haces y poder bendecir a los demás mientras disfrutas hacerlo.
1: Escucharte siempre es muy enriquecedor, porque estás llena de sabiduría. Ella es Solange Blum, la directora de Enfoque a la Familia Ecuador. Qué privilegio estar contigo, Solange. Gracias por tus consejos, por abrir tu corazón y por acompañarnos hoy en Enfoque a la Familia.
0: Francisco, muchísimas gracias. Y como siempre te digo, para mí compartir contigo es maravilloso, y sobre todo aprender de ti. Es un privilegio. Creo que Dios me ha dado un regalo maravilloso, y la otra vez cuando decíamos un en vivo yo te dije, hoy puedo entender el concepto de los discípulos del Señor sentados a los pies aprendiendo, y eso es lo que yo siempre siento después de que puedo conversar contigo, así que muchísimas gracias.
1: Gracias a vos, que Dios te bendiga, y gracias a usted por habernos acompañado el día de hoy. Tome estos consejos, háblelo con su familia y désen la oportunidad de construir el mejor de los proyectos para este año que inicia. Les saluda Sixto Porras, de Enfoque a la Familia.

0: Yo creo que uno de los graves problemas que tenemos es que no preparamos a nuestros hijos. Yo digo que no tenemos que preparar a nuestros hijos para que se queden, sino para que se vayan. Eso es lo que he aprendido con el paso de los tiempos, con el estudio profundo de la palabra de Dios y a la vez con escuchar a tantas personas en conflicto. Y yo digo que nuestra preparación tiene que ser para que se vayan y tiene que iniciarse lo antes posible en la vida. Se inicia con la formación valórica de nuestros hijos.
1: Hola, hemos escuchado un extracto de la entrevista de ayer. Soy Stephanie Campos y le doy la bienvenida a la segunda parte del tema, Preparando a los hijos para que se vayan. Nuestro invitado es el señor David Ormachea, quien es chileno, conferencista y especialista en familia. Él conversará con Wendy Cortés sobre cómo estar listos para cuando nuestros hijos tengan que salir del hogar, ya sea por decisión personal, estudio o matrimonio. Escuchemos.
2: Me gustaría mucho que le diéramos un consejo a esos padres cuyos hijos se han ido de casa de una manera no ideal, no grata.
0: Puedo decirlo con mucha libertad, claro, porque yo he vivido la misma experiencia. Yo tuve hijos que se tuvo que ir de la casa, no por su propia voluntad, sino porque yo tuve que pedirle que abandone el hogar, y no porque era un hijo excelente, sino porque estaba cometiendo errores que no eran posibles ser aceptados dentro de nuestra familia. Entonces, yo conozco en primera instancia lo que se vive, el dolor increíble. No es fácil para uno como padre decirle, hijo, tienes que irte. Y las lágrimas, el dolor que se experimenta en el proceso, tú ves que ahora aún es un asunto emocional para mí. El dolor que se experimenta en todo el proceso es muy grande, pero es más terrible el perpetuar el dolor. Es maravilloso tomar una decisión difícil que duele mucho en el momento para terminar una situación dolorosa en vez de evitar el dolor del momento para perpetuar el dolor permanentemente. Entonces, le digo a los padres, queridos, tenemos que analizar nuestra vida. ¿Quién no se equivoca? Si ustedes me escuchan hablando de la familia, no es porque Dios, porque yo he sido un excelente padre, sino porque Dios me dio hijos para que yo aprenda a vivir con ellos. Y yo no he sido el padre excelente, yo he sido un buen padre. Yo he luchado por ser mejor, cada vez yo he cometido muchos errores. Así que vale la pena hacer un análisis y aceptar cuáles son sus errores en primer lugar. Decir, yo sí me equivoqué, yo maltraté a mis hijos o yo no le enseñé, como ocurrió en mi caso. En mi libro, ¿Cómo ser padres buenos en un mundo malo?, yo insto a los padres a que lean un capítulo cada semana y hablen con ellos. ¿Por qué? Porque yo creo, en mi caso, yo no lo hice con mis hijos. Nadie me lo enseñó, yo no lo viví. Entonces, el hecho de que yo no lo haya vivido no significa que no pueda enseñarlo. Con dolor puedo enseñar y decir, usted no repita mi error. Y puedo decirle, reúnase con sus hijos, hable con ellos, asuma su responsabilidad, evalúe su vida. Yo digo que dos características de una persona madura. Primero, la persona madura es la persona que aprende a autoevaluarse. Y segundo, la persona que aprende a autocorregirse. Si un padre con hijos que se fueron en una circunstancia complicada, difícil, traumática, se aprende a autoevaluar y acerca, hace una conexión. Yo he conocido a padres que me dicen, no, mi hijo se fue mal de la casa, no quiero saber nunca más de él. No, el terrible dolor que está generando en su vida y a la vez el dolor en su hijo es innecesario. Sí. Entonces, evalúe su vida, acepte sus errores, deje su orgullo a un lado y en segundo lugar entienda que Dios perdona. Pídale perdón al Señor. Sepa que usted puede hacer cambios en su vida. No solamente, hijo, quiero acercarme a ti porque te maltraté y ahora te sigo maltratando. No, cambie su vida. Lo segundo, yo creo que es muy importante, es que entienda que Dios no nos dio la responsabilidad de tener hijos buenos. Nuestros hijos nacen pecadores, no nacen como un papel en blanco, como piensan los liberales o los agnósticos o los ateos, que venimos al mundo como un papel en blanco que hay que llenarlo, que la persona se hace malo por la maldad que existe en el mundo. No, no es así. Nosotros venimos con una naturaleza pecaminosa que tiene que ser tratada, que tiene que ser controlada por la acción del Espíritu Santo y nuestra propia decisión en la vida. Por lo tanto, usted cometió error, el Señor le perdona, haga los cambios, pero a la vez entienda que usted no podía tener hijos buenos, Usted era responsable de ser un padre bueno, y ahora, pues, deleítese en que aquel Dios que le ha transformado a usted, si es que le ha transformado por haber aceptado a Cristo como su Salvador, y le ha transformado, y por haber estudiado la palabra y haber hecho cambios en su vida, si usted es una persona transformada, entienda que también sus hijos tienen aquella esperanza de conocer al Señor, de amar al Señor, de ser transformados por Él, y de que un espíritu perdonador les lleve a tener una familia saludable.
3: 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Continuemos con el programa.
2: Todo esto que usted menciona me hace entrar en esta siguiente pregunta, de que muchas de las acciones de los padres en el hogar pueden afectar incluso el futuro de sus hijos cuando salgan de la casa.
0: Indudablemente.
2: ¿Puede mencionar algunas?
0: Sí, cómo no. Alguien dijo, si un gato se sienta en una estufa caliente, nunca más se sienta en una estufa caliente, pero tampoco en una fría. Las experiencias traumáticas en la vida de nuestros hijos le marcan. Yo recuerdo mi propia experiencia. Yo tuve un accidente de tránsito cuando tenía 22 años. Estaba viviendo en Ecuador en ese tiempo. Y un amigo iba manejando, nos volcamos en una camioneta. Recuerdo exactamente la marca, Chevrolet Luz, modelo 1964, color verde. En todo lugar donde voy, yo veo esa camioneta y me recuerdo del accidente. Claro. En todo lugar. En la mente de nuestros hijos, la mente nuestra, nunca olvida nada. No podemos traer cosas al recuerdo, pero no significa que ha olvidado. Por lo tanto, las experiencias de cariño, de aprecio, la disciplina apropiada, como digo en mi libro, Cómo disciplinar a mis hijos sin abusar de ellos. La disciplina apropiada no destruye la estima de nuestros hijos. La disciplina apropiada construye la autoestima de nuestros hijos. La disciplina no es un acto punitivo con la intención de destruir, no es un acto que se realiza a mansalva, no son golpes a mansalva. No. La disciplina tiene que ser apropiada, en la edad apropiada, en el momento oportuno. Esos actos de disciplina van formando a nuestros hijos. La falta de disciplina, el permitir que nuestros hijos se conviertan en rebeldes, o el permitir que ellos controlen la vida, el hacerles tomar decisiones que no están preparados, el creer que la sensación y el deseo de satisfacción inmediata es algo que deben luchar toda la vida por ello, es erróneo. Tengo que enseñarle que tengo que trabajar contra mi gratificación inmediata, que hay cosas que yo no puedo tener ahora y no es el momento. Entonces, ¿cómo yo puedo ayudarles? Tengo que disciplinar, tengo que modelar, tengo que hablar con ellos, con el propósito de evitar las experiencias traumáticas que más tarde van a afectar su vida. Así que gran parte de mi responsabilidad no solamente es hacer lo correcto, sino también cómo evitar hacer cosas incorrectas que pueden afectar a mis hijos.
2: Cierto. Este tema de la disciplina a veces es un poco polémico en el hogar, en lo que se debe hacer y lo que no se debe hacer. Entonces, ¿cómo pueden los padres impartir disciplina en casa de manera que ayuden a sus hijos a crecer y madurar correctamente?
0: Pues, primero hay que prepararse. En forma automática, ninguno de nosotros es padres. Como digo en mi libro Padre o Progenitor, padre no es quien trae hijos al mundo. Puede ser un donante de ADN, y existen muchas personas. Pero padre es el que verdaderamente entrena a sus hijos para la vida. Yo dedico ese libro Padre o Progenitor a mi padre, en primer lugar, y en segundo lugar un agradecimiento a un suboficial de la Marina chilena, que fue mi profesor de escuela dominical, y en mi libro digo, fue uno de los padres más excelentes que he conocido. Nunca trajo un hijo al mundo. No tuvo hijos. Wow. Fue un excelente padre. Extraña combinación. Bueno, extraña porque Él fue un excelente maestro nuestro en la escuela dominical. Nos amó como a hijos, nos entrenó para la vida. Él asumió la responsabilidad de sus sobrinos cuando su madre murió y crió a sus sobrinos. Así que nunca trajo un hijo al mundo, pero fue un excelente padre. Nuestra responsabilidad como padre es prepararnos. El peor enemigo de la paternidad y la maternidad no son los hijos. El peor enemigo es la ignorancia. Y cuando nosotros ignoramos, cometemos tremendos errores, a pesar de nuestras buenas intenciones, porque la persona que ignora nunca puede hacer algo que no conoce. Así que yo aconsejo una preparación. La gran mayoría de los padres nunca leerán un libro sobre disciplina de los hijos. Nunca. Nosotros los padres, ¿sabes cuál es mi libro menos leído? Es el libro Padre o Progenitor.
2: Oh, no.
0: ¿Y por qué? Porque los varones tenemos aquella tendencia. La mayoría de los padres nunca leerá un libro que les ayude a entrenarse como padres. Y la mayoría de los matrimonios nunca leerá un libro sobre disciplina de los hijos, lamentablemente. Así que, como la ignorancia es el peor enemigo y además es hereditaria, entonces no vale la pena ir a una librería y comprar un adorno. Es mucho mejor invertir en un libro, prepararse, hacer las correcciones necesarias, buscar el consejo apropiado. Hay organizaciones como Enfoque a la Familia, mi propia organización de Regreso al Hogar, que dedicamos nuestra vida para instruir a las personas para que tengan familias cristianas y saludables.
2: David, antes de que se nos vaya a terminar el programa, quisiera hacerle una última pregunta. ¿Qué decirle a un padre sobreprotector que teme que su hijo se vaya del hogar, aun cuando éste tenga la edad y recursos para hacerlo?
0: Ay, es una pregunta tremendamente, tremendamente difícil de asumir. Yo creo que es fácil de contestar. Pero mi consejo es prepárese para que sus hijos se vayan. Prepárese emocionalmente. Deben salir del hogar en el momento oportuno. Y hay que determinar cuál es el momento oportuno, porque no es la edad lo que determina, es el momento oportuno. Hay hijos que saldrán después que terminen sus estudios universitarios, algunos querrán salir antes. Yo creo que un hijo bien preparado y con unas buenas convicciones. Yo salí de mi hogar a los 21 años, casado, con una chica de 17 años. No es un buen ejemplo, tal vez, pero a la vez, yo te digo, alejados de mis padres y con los principios que ellos me enseñaron, yo he sido capaz de mantener mi matrimonio por 35 años, amar a mi esposa, amar a mis hijos, porque fui, de alguna manera, no preparado de la mejor manera, pero el ejemplo de mi padre fue excelente. Así que yo le digo, prepárese, prepárese usted, prepare a su esposa, porque es un momento emocional muy duro, y a la vez prepare a sus hijos, en todo sentido. Prepárelo emocionalmente, espiritualmente, prepáralos económicamente para que sepan tomar decisiones. Ahora, las personas me van a decir, eso es muy difícil, toma mucho tiempo. Sí, la verdad es esa. La paternidad es muy difícil y toma mucho tiempo.
3: Educar es inspirar el corazón de nuestros hijos para que se sientan capacitados para enfrentar la vida por sí mismos. Por esta razón, no los haga dependientes. Pídales opinión en temas importantes y permita que enfrenten los desafíos propios de su edad. Ayúdeles en el proceso de crecimiento. Esto les permite interiorizar los valores que han inspirado a la familia y los empodera para transitar por la vida con acierto. Los valores no se imponen, se inspiran mientras caminamos juntos.
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Bueno, hoy veremos brevemente un tema un poquito diferente acerca del bautismo. ¿Qué es el bautismo de los infantes? Dice la palabra de Dios. Entonces Jesús dijo, dejen que los niños vengan a mí y no se lo impidan, porque el reino de los cielos es de quienes son como ellos. Algunas personas ven el rito del bautismo como una ceremonia mágica que en sí misma asegura la salvación de una persona. Pero esa línea de pensamiento no tiene tanto sentido como un hombre que se acerca a una mujer al azar en la calle y la obliga a ponerse un anillo en el dedo y luego declara que están casados. No es así. Hay mucho más en el bautismo que sumergirse bajo el agua. Simboliza la conversión. Jesús dijo que debemos nacer del agua y del Espíritu. Por esa razón, nadie debe ser bautizado a menos que él o ella, número uno, conozca la verdad de Dios. Número dos, crea. Tres, se haya arrepentido. Y cuatro, haya experimentado la conversión. Y yo creo que ningún bebé podría calificar aquí. Nadie tiene derecho a bautizar a un bebé. Lo digo con todo cariño, amigo, amiga, de acuerdo a la Biblia. De hecho, hacerlo ignora por completo los mandatos directos de Dios con respecto al bautismo. Hombres descarriados en la iglesia, hace muchos siglos, decretaron en la Edad Media, cuando se prohibió la Biblia, decretaron que los bebés no bautizados se pierden. Pero también esto es bíblicamente falso. Difama a Dios como un tirano injusto que destruiría a los niños inocentes que mueren simplemente porque los padres indignos no lograron administrar el bautismo. Tal enseñanza es trágica más allá de las palabras. Es bastante malo rociar a los bebés y llamarlo bautismo, porque el bautismo es sumergir. Es infinitamente, vuelvo a decir, peor aferrarse al concepto antibíblico de que los bebés se pierden eternamente porque los padres descuidados no cumplieron con su deber. Aunque los bebés y los niños pequeños no califican para el bautismo, no los excluye del reino de Dios. Acuérdense de las palabras de Jesús, dijo, dejen que los niños vengan a mí y no se lo impidan, porque el reino de los cielos es de ellos. Cristo respondió positivamente a las madres que le traían sus hijos para que los bendijera, no para que los bautizara. Ahora, la práctica de la dedicación de los niños es bíblica y está en armonía con las acciones de Jesús. Él bendecía a los niños, no habla de que los bautizaba. Y allí afirma el deseo de los padres de llevar a sus hijos a un punto en que, por su propia voluntad, acepten a Cristo y un día sean bautizados. Dios te bendiga y recuerda, en el viaje de la vida, las cosas van a terminar bien si pones a los principios de la Biblia como tu GPS y a Jesús como tu guía, porque esa es siempre una mejor manera de vivir.

0: Algunas veces parece que vivimos la vida en automático. En la mañana corremos hacia el trabajo, llegamos a casa en la tarde y tenemos compromisos en la noche. Mientras tanto, nuestros hijos van creciendo, las canas aparecen y se nos olvida detenernos para aprovechar los momentos mágicos que nos ofrece la vida. Esta transcurre rápido y debemos recordar que cada día es especial y cada etapa es única. Nuestra familia merece ser amada y nuestros amigos deben ser apreciados. Tenga gratitud con las personas que le han extendido una mano. Disfrute la lectura de un buen libro y tenga momentos de silencio para encontrarse con Dios y con usted mismo. Esto es lo que nos permite ser conscientes del momento que vivimos y de los regalos maravillosos que Dios nos ha dado.
1: Estamos en su programa de Enfoque a la Familia, abordando el tema, cuando tengamos que partir, ¿cómo queremos ser recordados? La vida es un gran regalo de Dios, pero en algún momento tendremos que irnos. Y qué importante que será esa huella que hemos dejado en el corazón de las personas que nos rodean. Vamos a conversar sobre este tema con nuestro director para Iberoamérica, Sixto Porras. ¿Qué tal? ¿Cómo me le va?
2: Muy bien, gracias a Dios, Stephanie. Hablar de este tema no es fácil, pero es necesario.
1: Claro que sí. Ante la pregunta, ¿cómo queremos que nos recuerden? Es una pregunta que nos confronta porque nos hace enfocarnos en cómo estamos viviendo nuestra vida. Se nos prepara la vida para disfrutar cada día, para disfrutar nuestra familia, nuestro trabajo, pero muy pocas veces se nos prepara para ese último viaje. Y muchas personas ven la muerte como algo fatalista, como el término de los días, como el término de todo. ¿Cómo prepararnos para ese momento y cómo no ver la muerte como algo tan malo?
2: Efectivamente, uno tiene que comenzar a prepararse desde antes de que estén enfrentando una enfermedad terminal o viviendo una circunstancia que le anuncie que el final está cerca. Si esperamos a que llegue ese momento final, podría uno tener cosas inconclusas, podría uno tener culpa, o bien uno podría tener vergüenza de lo que ha hecho. Por eso uno tiene que vivir con esta conciencia de que un día partiremos de esta tierra y que partiremos hacia una eternidad. Uno elegimos aquí a dónde queremos ir. La Biblia dice que hay cielo y hay infierno, hay bien o hay mal. Así como hay día y hay noche, hay paz y hay guerra. Todo tiene un A y un Z, ¿no? Y tenemos que aprender a elegir acá. Lo primero que a mí me prepara es tener una conciencia tranquila. Y esto significa pedir perdón porque me he equivocado. Todos nos hemos equivocado. Encontrar el perdón de Dios que nos da sentido de eternidad, que yo sé a dónde voy cuando parta. Y en tercer lugar, dejar un buen recuerdo en cada persona que se ha relacionado conmigo, principalmente en nuestra familia.
1: La Biblia nos enseña que tenemos que acumular tesoros en el cielo y no tanto en la tierra, porque eso en algún momento se quedará. Y precisamente cuando nos toque irnos, cuando nos toque partir, eso va a quedar aquí en la tierra.
2: Esto que usted menciona es interesante porque Jesús, hablando de este tema, dijo, aún el vaso de agua que dimos tendrá su recompensa en el cielo. Todo lo que hicimos por una persona necesitada, dijo Jesús, es como si a mí me lo hicieran. Y todos tendremos también la recompensa de lo que hemos sembrado aquí en la tierra. Es decir, el cielo es un paralelo de nuestra vida aquí en la tierra. Es indispensable que nosotros nos demos la oportunidad de entender que nuestra seguridad no estriba en el dinero que tenemos, no estriba en la posición que hemos alcanzado, nuestra seguridad estriba en la paz que tenemos en el corazón, por tener sentido de eternidad. Todos debemos de vivir con sentido de eternidad. Quien no vive con sentido de eternidad podría haberse atrapado en la culpa, en la vergüenza, en el ridículo, en la pregunta existencial, ¿qué hice, Dios mío? ¿Por qué lo hice? Y es aquí donde nosotros tenemos que encontrar la paz con Dios. Yo encuentro paz con Dios cuando he aceptado el sacrificio de Cristo como un pago por el perdón de mis errores. Esto me da paz con Dios, porque mis errores, no importa lo que yo haga, no hay precio que pueda remediar el perdón que yo merezco. Por eso Jesús, dejándolo todo, vino a la tierra a vivir como un igual a nosotros y estando en la condición de hombre, no se aferró a esa condición, sino que se despojó a sí mismo, y estando en condición de siervo, fue a morir en la cruz para el perdón de nuestros pecados.
3: 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Continuamos con el programa.
1: Cuando nos preguntamos qué dejamos, surge una palabra bien especial, el legado. ¿Cómo podemos entenderla?
2: Un legado, bien lo define la Real Academia Española, es lo que nosotros hemos cultivado y es pasado, traspasado de los padres a los hijos. El legado lo construyen muchas cosas. Por ejemplo, en estos días hablaba con mi hijo y me decía, papá, el otro día que estaba comiendo un chocolate, me hizo recordar los chocolates que nos daban cuando íbamos de paseo. Y esto es un legado, un recuerdo, algo sencillo. Usted me pregunta el nombre del chocolate, yo no lo recuerdo. Pero para él fue significativo. Esto quiere decir que el legado que vamos dejando a nuestros hijos es el recuerdo del tiempo compartido. Mm. Es la marca que vamos dejando los padres en el corazón de los hijos. Tiene muchas dimensiones. Una de estas dimensiones es que nosotros dejamos recuerdos buenos y recuerdos malos. Así es que nosotros tenemos que ser conscientes que nuestra convivencia diaria es lo que va construyendo el legado que dejamos en el corazón de ellos. Los recuerdos negativos tienen que ser superados. ¿Cómo van a ser superados? Con palabras como perdón, lo siento, el otro día te dije y me equivoqué, quiero pedirte perdón, o hay algo que yo haya dicho que te haya dolido y que todavía recordás y quiero pedirte perdón. Aquí estoy para restituir, para sanar, para corregir. Y la mejor forma de corregir es disculpándonos. En segundo lugar, construyendo recuerdos positivos. ¿Cómo los construimos? Pasando tiempo con nuestra familia, por lo menos una de las comidas al día debemos hacerla juntos, ver de vez en cuando una película juntos, salir a un paseo juntos, planear las vacaciones que nos permitan a nosotros disfrutar esos momentos intensos, pasar fines de semana en esas cosas que muchas veces son sencillas, como salir al parque, salir a andar en bicicleta, salir a correr, salir a caminar juntos, tener juegos de mesa, hacer un concurso de canto en la casa, tirarnos al suelo y jugar, poner una tienda de campaña en el patio y comer en el patio o dormir en el patio de la casa. Son momentos mágicos que no se olvidan. Para eso nosotros tenemos que invertir tiempo. Usted no puede construir un legado si deja el cuidado de sus hijos a otra persona. Esa otra persona es la que va a construir el legado. Aprenderá a hablar como ellos, a actuar como ellos, a caminar como ellos. Usted puede decir, yo trabajé duro para que te cuidara una persona más. No, el hijo o la hija le va a decir, no, yo quería que me cuidaras vos, que me dieras el tiempo vos. Bueno, esto implica tiempo. No podemos generar culpa en aquellos padres que tienen que trabajar ambos o que tienen que viajar para salir fuera de casa y trabajar en las minas o el piloto o los sobrecargos de avión o los marineros o las personas que van a la guerra y tienen que dejar a sus familias por largos periodos de tiempo. No hay que generar culpa. Hay que invertir tiempo cuando regresemos a casa. En lugar de salir con los amigos o hacer cosas que a mí me satisfacen, voy a sacrificarme por mi familia hasta desarrollar el deleite de pasar tiempo con mi familia. Bueno, requiere tiempo, requiere una buena actitud. La actitud de, a pesar de mi cansancio, voy a tirarme al suelo, voy a jugar con ellos. No lo van a olvidar, ellos no lo van a olvidar. Esos momentos extraordinarios. En tercer lugar, las tradiciones familiares. Si ustedes tienen tradiciones familiares, ¿qué es una tradición? Aquello que se hace regularmente y que se conforma en una práctica de la familia. Por ejemplo, el otro día escuchaba de una familia que dijo, los sábados nos turnamos. Un sábado cocina uno, el otro cocina otro y el otro cocina otro. Y cada uno tiene su especialidad. Así es que los sábados, cada uno se turna para cocinar. Y fue lleno de ilusión, de alegría, el contar la experiencia de oírlos a ellos, cómo se preparaban y cómo hacían chiste de las experiencias que han experimentado. Eso se llaman tradiciones familiares. En mi caso, íbamos los domingos a la iglesia y los domingos cocinaba mi papá y lo hacía de una manera extraordinaria. Son tradiciones familiares. Por lo tanto, se requiere inversión de tiempo, construir tradiciones familiares y un cuarto elemento es tener diálogos significativos. Es sentarnos a la mesa a dialogar cosas importantes, informar cosas de familia, participar a los hijos en la toma de decisiones, compramos esta casa o vendemos esta casa, compramos este terreno o no vendemos este terreno, donde usted participa a su familia y ellos opinan respecto a lo que está aconteciendo. Estamos viviendo esto en la empresa o en el trabajo y yo quería tomar la opinión de ustedes. Cuando usted hace eso, está marcando la vida de sus hijos porque los mete dentro de esta historia familiar. Esos momentos son mágicos, no vuelven. El otro elemento para construir un legado es cortar la herencia de dolor que ha venido de generación en generación. Esa constante que ha marcado la familia en el pasado y que ha causado dolor y que usted dice no más. Ya no más, no alcanzará a mi familia y comenzará conmigo. Divorcio, adulterio, adicciones, agresiones, todas esas cosas negativas que usted dice yo no quiero que pasen a mi familia. A mí me dolieron, yo lo vi en el abuelo, lo vi en mi papá y en mí no va a ocurrir. Cuando usted trabaja en esto, usted está cortando una herencia de dolor. El elemento fundamental de un legado consiste en ayudar a los nuestros para que ellos puedan construir su propio proyecto de vida. Aquí usted culmina la construcción de un legado. Los padres somos la catapulta donde impulsamos a nuestros hijos. Somos el arco que impulsa la flecha al destino para lo cual ellos crecieron. Somos los motivadores número uno para impulsar a nuestros hijos a alcanzar sus metas y sus sueños. Por eso cuando ellos digan desde pequeños, yo quiero ser corredor de autos, yo quiero llegar a la luna, yo quiero ser un astronauta, yo quiero ser presidente del país, yo quiero ser una gran maestra, yo quiero ser un ingeniero, un arquitecta, yo quiero ser lo que quieran ser. Usted dígale, yo estaré contigo para hacer que tus sueños se hagan realidad. Cuando usted cree en sus sueños, cultiva sus sueños, los acompaña para desarrollar las disciplinas, usted está dejando un legado en el corazón de sus hijos.
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2: Hay una ilustración muy conocida que no tiene desperdicio. Espero que te ayude a enfrentar los problemas de una manera diferente para poder superarlos con facilidad y así seguir adelante. Soy Santiago Paván y esto es Una Luz en el Camino. En medio de una clase de psicología, el profesor tomó un vaso de agua y lo mostró a sus alumnos. Mientras todos esperaban la típica reflexión de «este vaso está medio lleno o medio vacío», el profesor les preguntó, ¿cuánto pesa este vaso? Las respuestas variaron entre 200 y 250 gramos, pero el profesor respondió, el peso total no es lo importante. Más bien, depende de cuánto tiempo lo sostenga. Si lo sostengo un minuto, no es problema. Si lo sostengo una hora, me dolerá el brazo. Si lo sostengo durante un día entero, mi brazo se paralizará del dolor. El peso del vaso no cambia, siempre es el mismo. Pero cuanto más tiempo lo sostengo en mi mano, este se vuelve más pesado y difícil de soportar. Y además de esto dijo, las preocupaciones, los rencores, los resentimientos y los sentimientos de venganza son como el vaso de agua. Si pensás en ellos por un rato, no pasará nada. Si pensás en ellos todos los días, te comienzan a lastimar. Pero si pensás en ellos toda la semana o incluso durante meses o años, acabarás sintiéndote paralizado e incapaz de hacer algo. No te olvides de soltar el vaso. No permitas que los problemas hagan que tu vida se vuelva más difícil. Ese peso solo te está impidiendo de continuar con tu camino y ser feliz. No sé si alguna vez te tuviste que mudar de una casa a un lugar más chico como un departamento. Si pasaste por esto, seguramente te habrá pasado que tuviste que tirar o regalar cosas para poder acomodarte en el nuevo lugar. Al principio suele costar un poco, pero después uno se da cuenta que había cosas que no eran tan necesarias. Con los problemas o sentimientos dolorosos, pasa lo mismo en cierta medida. Al principio nos va a costar dejarlos porque queremos encontrarle alguna solución, o simplemente porque ya cargamos tanto tiempo con ellos que los hicimos parte de nuestra vida. Pero en el momento de soltarlos, nos vamos a dar cuenta que ese era el primer paso para la solución. El soltar no necesariamente tiene que ver con desentenderse, sino con ocuparse hasta donde uno pueda y confiar en que habrá una salida o solución. Parte de este proceso lo podemos hacer junto a Dios, depositando nuestra confianza en Él. 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

jamás aprenderá a caminar si mientras lo hace no se le permite caer. Si los padres nunca le transfieren responsabilidades a su hijo, él desarrollará una dependencia que puede retrasar su proceso de madurez. La mejor manera de preparar a un hijo es ayudándole a asumir tareas de forma paulatina. Esto le demuestra nuestra confianza y el valor que vemos en ellos como seres humanos únicos y con habilidades especiales. Ellos se sentirán valiosos e importantes al ver que pueden lograrlo por sí mismos. Hágale saber que van bien, que usted está orgulloso de ellos, que poco a poco mejorarán y que usted agradece enormemente.